0: 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Antes de Netflix, las series se esperaban frente al televisor en día y horario puntuales. Nos merendábamos la tanda completita para no perdernos ni un segundo. Cada minuto, cada instante era importante, porque sabíamos que había que esperar una semana para poder volver a sentir esa sensación única.
1: ¡Yo soy He-Man!
0: Ver a nuestro superhéroe combatir el mal.
1: ¡Por el poder de Grayskull!
0: Disfrutar de ver cómo otros están realizando su sueño y creer que el nuestro también es posible. Estos eran los 80. 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

Fralipolipi acompañándonos en la colección privada del miércoles. La colección de éxitos. Taylor Dayan, Tell to My Heart.

Erasure acompañándonos y este es Sometimes. 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

Ricardo Bona con Johnny Wayne. Saga Bona.

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0: 14 minutos que van pasando de las 7 de la mañana. ¿Qué tal? Muy buenos días. Bienvenidos al Profesional Radio a través de la 99.1 FM Ciudad de Melo y a través de la 1360 AM Radio Río Branco. Mi nombre es Sebastián Echeveste, como todas las mañanas, junto a Gerardo Vidales y Denver Gómez. Gerardo, buen día.
1: Buen día, Sebastián. Buen día, Denver.
2: Buen día. ¿Cómo están?
0: Denver, buen día.
1: Bien. Buen día a los oyentes.
0: ¿Cómo amanecieron?
1: Bien, después de la tormenta, bien. Después de la tormenta siempre viene la calma, ¿no?
0: Ah, eso dicen que sí.
1: Y ahí está la tormenta, la calma que antecede la tormenta.
0: La calma que antecede la tormenta.
1: Pero en este caso pasó rápido, fue bullinguera, pero pasó rápido.
0: Sí, igual justamente esa calma se sintió durante toda la jornada anterior, ¿no? Una jornada pesadita.
1: Pesada, calurosa, ¿no?
0: Sí, 18, 19 grados anduvimos ahí rozando. Así que está.
1: Sí, ¿tú cuánto?
0: 17, 18,
1: 19. Pero en la mínima. ¿Ayer?
0: Sí, ayer.
1: Ayer fue a 26.
0: La mínima.
1: 17,
0: 18.
1: Ayer cuando. Pero yo fui a 26.
0: A esta hora teníamos 17 grados.
2: Yo fui a Mazangano, me pegué un chapuzón y de vuelta.
0: ¿Fue a Mazangano?
2: Sí,
0: qué lindo.
1: Yo fui a la piscina.
2: Sí.
1: Ah, pero
2: yo no estoy a ese nivel, disculpe.
1: No, no, pero la piscina comunitaria, ¿no? Es acá al Melo.
2: No,
1: no. No hay.
0: No, se equivocó.
2: Usted es socio de un prestigioso club acá.
1: No, pero no. Yo soy pública. Yo quiero ir pública.
0: Hace falta.
1: Hace
0: Melo,
1: falta.
0: Y uno sabe dónde hace falta.
1: Hace falta como tres o cuatro.
0: Sabe dónde hace falta una piscina de verdad.
2: Sí.
0: En Tupambaé.
1: Por el amor. Y
0: no,
1: todo eso.
0: Qué amor, nada.
1: La
0: es
1: romance.
0: Que sí, allí en verano. Mira para un lado campo, mira para el otro campo.
1: Si usted está enamorado, no pasa nada. Cuanto más calor, más lindo.
2: El enamorado está, pero no tiene nada que ver con la piscina.
1: No tiene la tierra del romance. No. Pero digo, para los lugareños, sí, es la tierra del romance y del baile. ¿Qué le importa el calor?
0: Sí.
1: No, de la. Batalla, ¿no?
0: Sí, ahí está la batalla, ahí es puñalada.
1: Sí.
0: Pero bueno, está.
1: ¿Cómo pasaron entonces? Bien.
0: Bien, por
1: fue
0: suerte.
1: Una tormenta bastante rápida, pero intensa, ¿no?
0: Fugaz, pero intensa, sí. Vio sobre todo la tormenta eléctrica anoche.
1: Sí, la tormenta eléctrica se hizo sentir, ¿no?
0: Impresionante.
1: Sí.
0: Hay bueno. Algunos que no sintieron nada.
1: No.
0: Y se enteraron.
1: No. Y dice que de sueño liviano, ¿no?
0: Sí, yo me enteré porque me avisaron. Tenés los vidrios bajos, dice.
1: Y a esa hora le avisan. A mí a esa hora no me avisan nada.
0: Tenés los vidrios bajos, me dice.
1: Pero a la 1:30 de la mañana.
2: Menos mal. Si estará con la cabeza confundida que ni los vidrios el auto sube.
1: Claro,
2: María.
1: Ay, bueno. No, pero hay que no sentirlo anoche.
0: Claro.
2: No, la verdad no.
1: ¿No?
0: Entra el perro. Pobre perro, está afuera.
1: No, pero estuvo.
0: Dormí temprano, ¿no? ¿Qué pasa? ¿Sabes que caí abatido ayer?
1: ¿Sí?
0: No sé por qué.
1: Sí, claro.
0: Súper temprano. 10 de la noche yo ya estaba.
1: Lo vi vagaseando.
0: Me puse a mirar Gran Hermano. No, vagaseando no.
1: ¿Eh? Y yo lo vi con una garrafa en la mano.
0: Ajá, no, pero era uruguaya.
1: Nacional.
0: Uruguaya.
1: Por eso el color me engañó.
0: Claro,
2: por eso no llegué a fin de mes. Pues.
1: No, no sé.
0: Era uruguaya la garrafa, sí.
1: Era uruguaya, bien. Quedó tranquilo.
0: Sí,
1: porque hay imágenes, ¿no? hay imágenes, sí, fotos.
2: La cámara
0: siempre
2: un compromiso,
0: hay
2: foto, ¿no?
0: Hay
1: cámaras de seguridad.
2: La cámara es un compromiso hoy en día. ¿No?
1: Totalmente.
0: Sí.
1: Bueno, el tema lo pidió Eduardo Noda en homenaje al cantante argentino fallecido, ¿no? Cantante y compositor.
2: Piero,
1: ¿no? Uh-huh. 81 años. Nacido en el año 45, bueno, falleció en las últimas horas. Y ese tema emblemático, ¿no?, de que escuchamos todos desde chico, fue el que marcó el inicio, ¿no? Después hay otros temas.
2: Clásico de clásico.
0: Claro.
1: Sí, después está Para el Pueblo lo que está del Pueblo. Era con Denver considerado.
2: Pero el que más lo identifica es este.
1: Es este, ¿no? Sí. Es este, sin duda. El Trencito del Oeste, de vez en cuando viene bien dormir. Llegando, llegaste, mi viejo... Las más escuchadas, dice Eduardo Noda, que es un memorioso de esto, ¿no?
2: Bien.
1: Así que el recuerdo para Piero, un cantante muy comprometido con lo social, ¿no? De protesta, sin lugar a dudas. ¿Tienen la frase, Eduardo? Ahí uno. Después yo voy a la noticia
0: la frase
1: central del día de hoy,
0: sí,
1: que es el 5 de oro.
0: Sí, claro. Bueno.
1: Cayó acá cerquita.
2: Sacamos.
0: Se prepara para la...
1: Pero cayó acá cerca y me alegra, ¿no? Que Orsi haya...
2: Se viene arrimando.
1: Sí, que no sea tan centralista y bueno, se viene arrimando.
2: Ajá.
1: Salió cerquita acá, ¿no? Pegó en el palo. ¿Tiene la frase de Eduardo ahí o no?
0: Corta pero fáctica, animaría a decir. Quien no reconoce sus propias equivocaciones, no tiene derecho a señalar la de los demás.
1: Bueno, esta no es para mí, pero no me equivoco nunca.
0: Ahí está. ¿Usted es infalible?
1: No, qué increíble.
0: Infalible.
1: Mi vida es un error.
0: Lo dijo usted.
1: Mi vida es un error. Claro, pero es que yo asumo.
0: Grábalo, rec.
1: Rec. Más de 3 palos verdes, ¿no? Se lleva un apostador del departamento de 33. Estamos haciendo intensas averiguaciones a ver si no tiene un parentesco con Denver Gómez, ¿no? oriundo de esa tierra. No, ojo que si es de apellido Gómez, ya vamos a indagar, ¿no? 03-14-16.
2: Y tal vez sea porque no me avisaron nada.
1: No avisaron nada.
0: Hola, primo, ¿cómo andás tanto tiempo? ¿Todo bien por ahí? Mirá que llovió, no creció el...
2: No, me hago lotario.
1: No lo saludabas desde chico, pero claro, hoy somos amigos.
0: Pasa, mire qué pasa.
1: Pasa. Más seguido de lo que uno piensa. 013-03, perdón. El 03, el 14, el 16, el 44, 48. Preciosos números.
0: Lindo número.
1: Como para no acertar el apostador olimareño. El extra 19, salió todo. Bueno, la revancha 01, 04, 09, 33 y 37. Se vació, bueno, la caja.
2: Ahora el próximo puede ser que saquemos.
1: Arrancamos de cero.
0: Ayer venía caminando desde el almacén hacia mi casa después de hacer compras
1: los mandados,
0: de los días,
1: claro,
0: ¿no? Los mandados,
1: los
0: digamos,
1: tradicionales,
0: ¿no?
1: Mandados.
0: Y venía pensando justamente en el 5 de oro. Porque bueno, usted me dice que nosotros tenemos un 5 de oro que es...
1: centralista.
0: Compartido, ¿no?
1: Compartido.
0: Ahí está. Ahora... ¿Usted sabe cuáles son los números de 5 de oro?
1: Sí, los nuestros.
0: Ah, me quedo tranquilo entonces.
1: ¿Los nuestros?
0: Pues yo no lo sé.
1: No, porque
0: mañana
1: nosotros...
0: sacan y quedan todos de Cayetano. Y...
1: Nosotros los dimos por la radio.
0: Ah.
1: En su momento.
0: Ok.
1: No, pero si no los voy a decir porque si no nos copian. Porque
0: claro,
1: son...
0: no los diga, pero después facilítemelo.
1: Yo puse el 07.
0: Ahí va.
1: No me acuerdo después del resto de los compañeros, pero... El de Araujo habría que eliminarlo, ¿no?
2: Sí, sí.
1: El de
0: Néstor, lo cambiamos igual, no hay problema.
1: Pero bueno, un acierto en 33, o sea, más de unos... 3 millones de dólares con los descuentos, uh-huh, les quedan 3 millones de dólares.
0: Sí.
1: No soluciona mucho, pero da para algo.
0: Nace,
1: ¿no?,
0: un nuevo agrónomo. Claro.
1: El de plata se fue para el centralismo lógico de este gobierno de izquierda. En Montevideo uno y en Las Piedras otro. El revancha se alejó. Se alejó, está en el centro del país, Durazno.
0: Bien.
1: ¿Cuánto me gustó.
2: Bien,
1: tenía unos cuantos millones, no tanto como el otro, ¿no? No, como el de oro mismo. Ahora para el próximo, oro 6.500.000 y el revancha 4.500.000. Yo no quiero sacar el próximo, quiero ir que cuando esté más grande.
0: Cuando esté gordo, claro.
1: Sí, pero no sé ustedes qué piensan. Yo creo que hay que agarrar...
2: ¿Para qué quiere dar la plata si usted
1: corta? Pero vos no vas a matar, no sé, el cordero chico.
2: Pero usted con 2 millones vive hasta el 2075. Y sí, de la forma que gasta.
0: Claro, deja la herencia.
2: Claro.
0: Y como no tiene Urice...
1: Tengo una, sí.
2: Ah, bueno, ¿tienes?
0: Entonces sí.
1: Es criación, pero bueno.
2: Es hija, ¿no?
1: Sí, como
0: ya
1: cualquiera.
0: Está, quedó la herencia,
1: sí,
0: ahí.
1: Sí, sí. A la 1:30 empezó la lluvia. La calma llegó al vecino departamento de 33, dice Eduardo. Sí, llegó por ahí.
0: Bueno,
1: sí.
0: Eduardo me pasa los números acá, ¿no? Me tapó la boca. Acá me pasó los números. No los voy a leer, obviamente, ¿no?
1: ¿No?
0: Pero qué lindos números, ¿eh?
1: Bien, bueno.
0: Qué lindos que están. Bien, bien, me encanta.
1: Sí, sí, lindo.
0: Gracias,
1: lindo.
0: Eduardo. Gracias. Ahí va, ya le da corazoncito.
2: Muy lindo, porque nos sacamos.
0: Ahí va, le damos corazoncito. Pero mire que estos números.
1: Bueno,
0: son...
1: sí. A ver, vamos al orden, ¿no? El Rafa de Sousa manda una foto acá donde hay queridísimos amigos.
2: Hay un habilidoso.
1: Hay un habilidoso.
2: Sí. Yo jugaba de ja.
1: Ja
2: para otro.
1: Ah, bueno. Arriba, parado, Sergio Vidal, Almir Silvera, Millasato, ¿no? Eduard Machado al arco.
0: Bárbaro.
1: No sé qué hacía el juez ahí. ¿Se ve qué? Compraron al juez. ¿Qué hicieron ahí?
2: Bueno, ¿viste cómo es?
1: Está Jorgito Tora ahí.
2: Sí.
1: El juez aparece en un equipo.
2: No, lo que pasa es que el juez le dijimos que
0: era el juez.
2: ¿Con quién se va a sacar
1: Jorge
2: la foto?
1: Jorge Tora, el tío.
2: Con la acuarela que le dijo. Con la
1: el tío, el que es mozo.
0: No, me muero que era él el juez.
1: Era el juez, el tío.
0: Jorge.
1: Jorge Tora. Sí, pero.
0: Referí.
1: Imagínate una foto de Eras. O de Matonte con Nacional, Peñarol, Danubio, bueno, quien sea, ¿no?
2: Bueno, pero es el poder del club, es el poder del club.
1: No, era la confraternidad de los campeonatos,
2: ¿no? No, y los cuentos que nos hacían.
1: El pibe Sosa, que por lo que veo aparece en todos los cuadros.
2: Sí.
1: El pibe.
2: Un ratito cada uno.
1: Todos los cuadros, pibe.
2: Un ratito cada uno.
1: Abajo.
0: Estaba en el mercado de pases.
1: Abajo. Hincados. El Rafa de Sousa, el chileno. Pablo, no el chileno Castro, el chileno Villalobos.
2: Villalobos, ¿eh?
1: Denver Gómez, sí. Y Julián Alberto Liencres.
0: Bárbaro.
2: Pal Serrucho.
1: Detrás.
2: Ese sí te arrancaba.
1: Detonado que nos llegó a la foto, Gerardo Alemán, mi tocayo. Una voz de aquellas, ¿no?
2: Sí.
1: Que ha grabado para ESPN, sí. Bueno, para todo, ¿no? Ha grabado para importantes empresas. Y detrás. Con una pinta espectacular, el margato Oscar Gasso, ¿no?
2: Madre.
1: Gorro, lentes de sombra, camperita azul, camisa celeste o blanca, championes blancos y pantalón azul.
2: Qué fachita metía.
1: El DT, qué facha metía el margato, ¿no?
0: Bárbaro.
1: Queridísimo amigo, a quien recordamos todos los días con cariño.
2: Ese era un crack.
1: Así que gracias, Rafa, por el recuerdo.
0: Qué grande.
1: Sigo por el orden, a ver, no me quiero perder a nadie. Boris, buenos días, buena jornada, dice, para acá los tres andamos por Tupan, va, mirá. Justito en la tierra del romance.
0: Del amor y el romance.
1: Sí, donde sí, va a haber raído a partir de mañana.
0: Y de las no piscinas.
1: La misma cuadra actúa en la noche de mañana y Miriam Britos el sábado.
0: ¡Opa! ¡De atraque!
1: De atraque.
0: Bueno, nosotros vamos para el otro lado.
1: Sí, sí. Ayer en la noche estuve con el profe Araujo en La Bruja con sus alumnos.
0: Ah, mirá.
1: Haciendo entrenamiento, ¿eh? No, práctica.
0: Práctica.
1: Entrenamiento
0: de radio.
1: De radio.
0: Ah, qué bien.
1: Sí.
0: Buenísimo.
1: Sí, estuvo, ya vi algunas fotos, sí.
0: Bien, felicitaciones.
1: ¿Qué les enseñará?
0: A cantar en el micrófono, claro.
1: ¿Qué les enseñará?
2: Que no aprendan todos, pobre Uris.
1: Ay, amigo Araujo. Buenos días. Una anécdota que es histórica sobre la canción Mi Viejo, cuando Piero llega a la casa y le preguntó a su padre qué opinión tenía sobre la canción que estrenó en la TV, el padre le contestó, ¿quién camina lento? Ah, no. Seguramente le preguntó, ¿no? ¿Quién camina lento, pelotudo? Bueno, no sé si es verdad.
2: Sí.
1: Pero puede ser, ¿no?
0: Puede ser, sí.
1: Puede ser.
0: Puede ser.
1: Puede ser. Buenos días, mi gente.
0: Días.
1: ¿Cómo los trató la tormenta? Algunos acá en este equipo ni se enteraron. Y otro se enteró forzadamente. Yo me enteré de todo. Corta pero fuerte. Hoy amaneciendo por otros lados. Muy nerviosa por el clima, ¿no? Tranquila. Nos acostamos 3:00 de la madrugada, gracias a Dios, pasó bastante rápido. Sí, fue más ruido que concreciones, felizmente, ¿no? Eduardo vuelve ahí. Esa foto debe ser de algún campeonato de la prensa, exacto, es de un campeonato de la prensa. Bueno, está Víctor temprano, ¿no? Dice, Piero acompañó mi infancia con un K7, cassette debe ser, ¿no?
2: Sí, yo
1: cassette, pero debe ser cassette, que me hacían escuchar mis padres y despertaba la imaginación. Años después, se los hice escuchar a mis hijos. Bien ahí, ¿eh? Bien ahí, profesor. Estuvimos dialogando sobre distintos temas de actualidad. En Guardia Nueva no hay pozos, hay precipitaciones arquitectónicas fortuitas. Lo comprobé ayer cuando concurrí al sepelio de Celestino.
0: Son muy talentosos. Son muy talentosos para describir el tema de los pozos.
1: Sí, a mí también ayer me tocó ir y hubiese sido el cumpleaños 80 de mi madre y estaba hasta fea la...
0: ¿La Guardia Nueva?
1: Está fea,
0: sí.
1: Ah, feísimo.
2: Ah, sí, sí. A mí me tocó allá atrás del Liceo 5, una calle que de asfalto.
1: ¿Del 5 o el 4?
2: Ay, Dios nos libre.
1: ¿El 5 o el 4?

0: Profesor acá. Yo ya lo había leído igual, ¿no? ¿Eh? Una fue adjudicada en 1981 y otra en el 85 con el objetivo de desarrollar un tambo que enviaría leche a Conaprole, donde por entonces Antías se desempeñaba como inspector. En 2019, con la iniciación, definió rescindir el contrato por incumplimiento, dice.
1: Bien.
0: Bueno, okay. el ojo de la tormenta.
1: ¿Le habrá dado, ¿no?, para explotar ese campo en ese tiempo?
0: Y sí, pero hace 40 y pico de años.
1: El índice coñac.
0: Sí.
1: ¿Vio cómo aprendí? ¿No?
0: Aprendió.
1: ¿Vio
0: sí,
1: con Candiota, ¿no?
0: Vi a Candiota, sí. Vi. Yo lo conocí en otros tiempos.
1: ¿Pero qué le parece ese? ¿Tiene acting?
0: ¿Tiene acting? ¿Tiene pinta? Tiene, sí.
1: No sé pinta. Si pinta. Pinta es una cosa, acting es
0: otra. Yo le daría un criollo a ver si se sube, ¿no? Porque el lado sube, como lo ensilla, yo me gustaría verlo con una boina, o sea, un atuendo más completo. O un sombrerito, ¿no?
1: Sí, parecía un pastor ayer.
2: El caballo de él.
0: Sí, porque de lente sombra, yo qué sé.
2: El caballo de él debe tener como 100 caballos de fuerza.
0: Debe ser de Paracoba, ¿no? Piscina construida por FDI. Imaginen que después tenemos que buscar una embajada que nos done el cloro y otro fondo del OPP para el agua y mantenimiento. No, no sean malos.
1: La burro, gracias.
0: No sean malos, muchachos. No sé,
1: hermano.
0: Buen día, estoy con buzo viejo, pantalón roto y alpargatas rueda, bigotudas de viejas esperando la pensión. No gano ni 25 ni 20, ni 10. Estoy en la línea de indigencia. ¿Merezco ayuda? Ah, estoy en Mides, dice. Porque bajó la línea de... A ver, bajó la cantidad de indigentes y también bajó la pobreza, ¿no?
1: Ajá.
0: Según los datos que divulgó el INE,
1: sí,
0: en las últimas horas, y vamos a estar ahí. El presidente de la República lo escribía en X, ¿no? Uh-huh. 95.000 personas menos pobres. Bueno. En el primer trimestre de este año, en relación al idéntico periodo del año anterior, es decir, el semestre inicial del año 2025.
1: Sí,
0: bajó
1: 2,9 puntos porcentuales.
0: Sí, casi un 3. Sí, la pobreza y la indigencia bajó de 1,8 a 1,2.
1: Sí, se redujo un 33% según los datos del INE.
0: Sí, los datos que nos enviaba, sí, el Instituto Nacional de Estadística.
1: Sí, sí.
0: Bien, sigo a ver en el orden para no perderme acá, porque si no me pierdo. Buen día, mi canción favorita de Piero era De vez en cuando viene bien dormir. Mirá, el otro Víctor, mi amigo Gidela Barreiro. Vos sabés que esa no la tengo muy bien registrada, ¿no? Pero
2: sí, de
0: ¿te acordás vos?
2: Sí,
0: pero vos
2: claro, claro.
0: Trabajaste en la radio todo el tiempo, ¿no?
1: Y operador.
0: Yo de otra anécdota del tema, dice que se la cantó el padre y que este lloró. Y cuando se calmó, le dijo, ¿quién camina lento? Y ahí dijo una serie de epítetos,
1: ah,
0: ¿no?
1: Sí, sí.
0: Bueno, pero es una descripción general, ¿no?
1: Claro.
0: Hola, gente, me enteré anoche que Piero estuvo el Melo. Claro que estuvo.
2: Sí,
0: Piero
2: claro,
0: estuvo
2: claro,
0: el Melo.
2: Claro.
0: Bueno, en otros tiempos estaban todos, ¿no?
1: Increíble, ¿no?
0: Todos estaban acá. En un festival a beneficio del Salesiano. Lo había invitado Pablo Almada, según nos contó su hija Ana, asombrados con su grandeza y humildad. Eso era lo que caracterizaba a este artista, ¿no? María Isabel, gracias por tu aporte.
1: La humildad de los grandes.
0: Sí, yo sabía que había estado porque incluso vi fotos, ¿no?

0: Mira.
1: Totalmente de acuerdo, ¿eh? Estoy de acuerdo con esa letra.
2: A usted le viene impecable.
1: Parece. Sí, estoy de acuerdo, sí. De vez en cuando viene bien. Sí. Más de uno que le está haciendo falta su sueño.
0: Sí, claro, hace tiempo.
1: Sí, sí. No siguen.
0: Mira. Bien, gracias por el recuerdo, Marisabel. Entonces, que yo sabía que había estado, porque incluso vi fotos, alguna foto por ahí de algún coleccionista. Boris dice: pa, tengo el gorro para Gerardo, en cualquier momento te lo llevo a tu casa. ¿Por qué será?
2: Pa, ¿y eso? ¿A qué
0: no viene? Sé, no sé, no sé. Bueno. No sé por qué dice esto, Boris, pero bueno, por algo de ser. El INE dijo que ganaba Lula en primera vuelta. No. No, ¿cómo el INE va a decir que ver? No, no tiene que ver. El INE es nuestro.
1: Bora Lula.
0: El INE es de acá.
1: El eslogan, ¿no?
0: Sí.
1: Bora Lula.
0: ¿Qué quiere decir? Un abrazo grande por ahí, dice el Rafa. Que anda en los fletes, ¿no? Error, la indigencia habrá bajado, la pobreza no. Sí, sí, bajó la pobreza también, ¿no?
1: Sí, eso.
0: Bajó los índices, según el INE, ¿no? Bajó la pobreza casi un 3%. Estaba en 17,7 y ahora está en 14,8.
1: Claro.
0: En el semestre enero-julio del año pasado, en

0: 17,7 ahora en el mismo periodo, es decir, enero-julio, enero-junio, como quieran, 14,8. Y bajó también la indigencia, que estaba en un 1,8 a un 1,2%.
1: Claro.
0: Eso es lo que aporta el Instituto Nacional de Estadística, que nos llega, ¿no? Siempre a través del WhatsApp. Y también los hogares bajo la línea de pobreza, bueno, 14,8 personas bajo la línea de pobreza ahora y 11,6 hogares bajo la línea de pobreza.
1: Uh-huh. Sí, esos son los datos que divulgaban en las últimas horas, ¿no?
0: El Instituto Nacional de Estadística.
1: Uh-huh. Sí, sí, esta variación representa una caída, como lo decíamos, de 2,9 puntos porcentuales en un año. En términos relativos, la incidencia de la pobreza entre las personas se redujo aproximadamente 16% respecto al primer semestre de 2025. La mejora también se observa a nivel de los hogares. En el primer semestre de 2025, el 13,9% de los hogares estaba por debajo de la línea de pobreza y un año después esa proporción se ubica en 11,6%, una reducción de 2,3 puntos porcentuales.
0: Bien, bien. Bueno, para celebrar, ¿no? A ver, sigue, hay que seguir trabajando, obviamente. ¿Qué más pedir? En Murga salí con los monstruos. En la comunicación trabajé con fenómenos y fútbol he jugado con históricos animales. Barbaridad. Solo decir gracias, dice el Rafa.
1: Y sí.
0: Sí, en esta foto hay varios animales, ¿no? Hay varios que deberían estar encerrados, ¿no? En esta foto, Rafa, no es esta. Esta no es ilustrativa de que jugaste con monstruos. La verdad.
1: Monstruo.
0: Está pasando. No, pero en esta no. Esta no es ejemplo. Manda otra. Manda otra foto. Con toda la onda, lo hicimos por los queridos amigos que están ahí. Ah, por el sol, dice, me va a mandar un sombrero por el sol parecido al de Frati, lo claro. Único que me dio caladito, dice.
1: Claro, así va a estar como Bónica, usted.
0: Sí, el de Semanario.
1: El Bocón.
0: Yo lo conozco por Bónica, pero bueno.
1: Bónica, bueno, es lo mismo.
0: Yo lo conozco
1: por Bónica. Mí no tiene acento.
0: El
1: Bónica.
0: Del Bocón.
1: Sí.
0: No tiene, pero él no tiene, se dice
1: sería
0: Bónica.
1: Sería Bónica.
0: Él se dice Bonita.
1: Bueno, es el señor que todos conocemos, pero
0: sí,
1: este
0: que
1: colega,
0: es punzante, ¿no?
1: Sí, sí, bastante punzante.
0: Punzante.
1: Tiene un sombrero que, según él, por lo menos pero, fue lo que me dijo, es que se lo regaló Frati. Él me lo dijo.
0: ¿Ah, se lo regaló Frati?
1: Sí.
2: Me lo regaló Frati al sombrero,
0: y a mí no me regaló.
1: Bueno, sí.
0: Soy de aquí, soy mejor.
1: Ah, vio, pero visita el pueblo.
2: Ah, pero también. Pasa que Frati.
0: No, Frati. Lo borró Frati.
1: Muy
0: en el
1: querido,
0: diario hay uno.
1: Muy.
0: ¿Quién, Frati o Bónica?
1: No, Bónica entre la gente.
0: Usted dice Bónica, no entiende nada.
1: ¡Bónica! Ahí está, el Bocón.
0: El Bocón.
1: El Bocón, ese señor.
0: Claro. En el diario hay un diario, un sombrero caladito.
1: Ah, sí, pero es de patronal, usted deje eso ahí.
0: Y
1: se le ocurra tocar eso, deje eso ahí.
0: Yo ya me saqué fotos y todo.
1: Yo encontré unos lentes en Radio Río Branco.
0: Sí.
1: ¿Sabe cómo no? Justo se me había
0: desaparecido. Pero está el diario, yo me saqué fotos y con eso. Sí. Me queda bien. Necesito el auto, ¿no?
1: Claro. Pero bueno.
0: Ajá.
2: Ya va a llegar.
1: Ahí va.
0: No me pongan esto.
1: A ver, ¿qué le pusieron?
0: No, nada.
1: Irreproducible.
0: Desacreditar el INE es bastante burdo. Todo allí es medición y estudio científico, claro. Serio y con respaldo académico.
1: ¿Yo?
0: Lo único que es diferible es la cantidad de días trabajados para considerarte empleado y no. Sí, pero está también. No es defensa del INE, no tengo yo que defenderlo, pero nos explicaban que las mediciones se hacen por estándares internacionales.
1: Claro.
0: No es porque a ellos se les ocurra.
1: No, claro.
0: Sabemos que acá no hay un 2,3 desocupado, pero bueno.
1: Claro.
0: Como la gente trabaja, aunque sea en el mercado informal.
1: Exacto.
0: Es trabajo.
1: Sí, es trabajo igual.
0: Sí, el INE no juega para la administración de turno, claro.
1: No, eso sí, eso está claro.
0: No, pero nosotros hemos puesto en cuestión el tema de la desocupación en Cerro Largo, ¿no? Pero no es problema del INE, ya lo explicó en la anterior gestión, lo explicaron.
1: Sí.
0: Que se rigen por un parámetro internacional.
1: Parámetros internacionales.
0: Que se mide así, bueno.
1: Claro.
0: Sí, no importa si trabajaste un día en la semana o, bueno, trabajaste.
1: Claro, trabajaste. Hay gente de la facultad y demás también. Que
0: también
1: ahí
0: influye si salís a buscar a trabajo o si no salís, ya no salís a buscar a trabajo.
1: En busca o no busca, directamente, claro. Y después un montón de pasivos que hay también. Digo, hay un montón de cosas que hacen a la medición en su conjunto, que a veces, claro, miramos los números gruesos y decimos, no contrasta bastante en realidad con la realidad, valga la redundancia, ¿no?
0: Sí, igual el INE en el censo no le pegó mucho, ¿no?
1: Bueno, en el censo,
0: la cantidad de gente no censada fue históricamente alta.
1: Sí, sí. Igual, ¿qué quiere que le diga? A mí me parece a veces que son pocas las muestras, ¿no?
0: Pero el censo es obligatorio para todos.
1: Sí.
0: Y no, hubo más de un 10% que no se censó.
1: Hubo, claro. Hubo más de un
0: 10%. Nacho Papel presentó la inquietud de la Junta.
1: El sistema implementado para el último censo...
0: Pero era más amplio.
1: Sí, pero...
0: Era online, presencial, como vos quisieras, sí. Te avisaban, te iban a buscar.
1: ¿Y qué pasó? Estamos esperando los datos todavía.
0: No, pero los generales están. Lo que pasa es que un 10% es mucho. Más de un 10% de gente no censada.
1: Sí.
0: Pero te daban la chance de hacerlo digital y en un ratito.
1: Sí. Pero bueno.
0: Pero está... Como discutimos todo.
2: La gente le dispara.
0: La gente le, no solo. Le, pero era digital o presencial, podías también esperarlos en tu casa. Pero la gente no. O no quiere dar datos, o no le interesa. Yo qué sé, no sé.
1: Vio que.
0: Sí, dile.
1: Pasando a otros temas, vio que Orsi recibió visitas, ¿no? El vicepresidente.
0: Sí, pero no hablaron del tema.
1: No hablaron del tema, pero no, bueno. No hablaron del tema. Vio que.
0: Pero lo recibió. Sola,
1: después habló, ¿no? Dijo que Uruguay tiene una institucionalidad y va a saber cómo lidiar con el problema del crimen organizado y demás, ¿no? Sin embargo, si algún día se nos solicita asistencia técnica o compartir nuestra metodología, estamos dispuestos a hacerlo, afirmó el vicepresidente hablando con la agencia de FP Noticias, ¿no? Fue justamente hablando todo lo que tiene que ver con ese método que usa, el método Bukele, ¿no? El cierto, que lo hemos hablado acá en varias oportunidades.
0: Pero es verdad, por allá se generó una gran discusión en redes, ¿no? Donde participó, entre otros, Daniel Aquino. ¿Es verdad que tenés que demostrar que sos inocente? Que es al revés que acá. Vos sos inocente hasta que
1: se demuestre lo contrario.
0: Allá sos culpable hasta que vos demuestres que sos inocente.
1: Ahí es complicado, ¿no?
0: Esa fue una gran discusión.
1: Pasa que claro, a ver, usted en la volteada tira gente inocente para adentro también.
0: Y demostrame bueno, que soy culpable.
1: Claro, demostrame. Bueno,
0: sí, ahí allá es al revés, yo sí, estoy adentro.
2: Vos, a veces, ¿cómo haces vos para demostrar que soy inocente?
0: Sí, y si no tenés medio.
1: No, es que acá también. Acá hay cosas que a veces no te dejan demostrar que sos inocente tampoco. Bueno, Tendríamos que mirar un poquito para adentro también.
0: Bueno, pero se generó.
1: Hay leyes acá que no te dejan demostrar que sos inocente.
0: Sí.
1: Acá pasa.
0: Sí.
1: Ah, no, me salta la térmica.
0: No, pero se planteó ese tema también. Pero la ley de género.
1: Miramos tanto para afuera, pero ¿y acá cómo qué?
0: Pero la ley de género. Sí. Bueno,
1: el tipo llega ahí al juzgado y, bueno, con la palabra... Artículo 4, a ver, yo cito artículos, porque a veces me dicen, no, eso, la ley no es tan así, miren los artículos de la ley.
0: Sí.
1: ¿Cuánto hace que se viene...? Y hay gente que pide más presupuesto para esto, ¿no?
0: Hubo tremenda discusión.
1: Manifiesto también que hay gente que curra con esto.
0: Hubo tremenda discusión en ese sentido.
1: Pero claro.
0: Porque citaron esa ley. Justamente.
1: Pero claro, ¿vio? Sí. Sin saberlo le estoy diciendo.
0: Pero no,
1: miramos mucho para afuera y nos quejamos de lo que pasa en El Salvador, pero no miramos lo que pasa acá en los tribunales nuestros.
0: Pero acá es con una ley concreta, ¿no?
1: Es con una ley concreta.
0: Allá, Marte, está.
1: Que la votaron todos,
0: y marchaste.
1: Ojo, que la votaron todos unánimemente. La única que alzó la voz fue Graciela Bianchi, que dijo que todos los hombres en el Uruguay iban a estar en condición
0: de libertad
1: condicional. Y es verdad.
0: La gente no responde en serio el censo. Yo fui encuestador. Que nos digan también cómo hacer y nos compartan el método para la garrapata, dice. No sé si hay garrapata ya o no. Porque Frati no puede con la garrapata. No, una cosa es la encuesta, otra cosa el censo, ¿no?
1: Claro. Sí,
0: encuesta. Si la gente toma el censo como encuesta, está equivocado. Una cosa. Yo soy de la época de que el censo se hacía un domingo, no podías salir de tu casa hasta que no te censara. Pero era verdad.
1: Vio la canción de...
0: Y venían unas señoras...
1: Gaucho Batarás, ¿no?
0: Venían unas señoras grandes, con unas planillas así, y agarraban al señor jefe de familia, y lo acorralaban ahí y le preguntaban.
1: Y al final le ponían un cartel, ¡estoy censado!
0: Y no...
1: Claro, como el Gaucho Batarás.
0: El Gaucho Batarás. Así era.
1: ¿Tiene
0: y ahí
1: chapas?
0: Eran hojas. Eran hojas y...
2: Más al fondo nomás que no lo...
0: Trabaja, cuánto durmieron en esta casa, todo así era.
2: Claro.
0: Y era medio intimidatorio. Soy de esa época.
1: Tiene...
0: Lindo haberlo vivido. Sí. Si ligabas que te censaran a las 10 de la mañana, tenías el resto del domingo libre. Ahora, si iban a las 6 de la tarde, pasabas el día encerrado. Libertad a prueba, ¿no? ¿Sabes lo que es un domingo en Melo encerrado?
1: Claro.
0: En Melo encerrado.
2: Y esto es suyo, ¿no? Con todo lo que pagó seguramente del Estado.
0: Claro. Ah, no. Pero era así. Era más sano, ¿eh?
1: Sí.
0: Buen día. Ay, Aika. Buen día. Anda que te haga una denuncia a una mujer y demostrar que sos inocente. Por favor. Acá hay varios inocentes presos y varios que se han suicidado. Saludos,
1: bien.
0: Gabriel.
1: Sí. De acuerdo. Bueno. Sí,
0: soy de esa época también, Gerardo. Ni digas, Boris, somos muy grandes ya. No, pero hasta los 90 se hizo así.
2: Claro.
0: Nosotros éramos unos grises. Nos molestaba estar encerrados.
2: Sí. Estaba con una torta, una torta frita, ellos se sentaban y
0: se... Claro, se sentaban ahí, dos de a dos.
2: Andaban. Café con leche.
0: Sí. Bien.
1: Claro. Sí.
0: Claro. Se hacía todo en un día.
2: Antiguamente era así,
0: pase. Se hacía todo en un día.
2: Pase.
0: Y era, y el margen de error era mínimo, ¿no? Ahora hay medios electrónicos y la gente no quiere saber nada, ¿no?
1: Igual.
0: Bien. Nos manda acá la espica.
1: Mirá.
0: Graciela.
2: Mirá.
0: Graciela, ¿no?
3: Nos molestaba estar encerrado.
2: Pero tiene buena calidad.
0: ¿Sí? Tiene buena calidad. Tiene, claro. Va caminando y escuchando
1: buena
0: la radio.
1: Mismo, ¿eh?
2: Buena calidad.
1: Yo tengo que conseguirme una espica de esa.
0: Sí, pero no es espica, es otra más.
1: Bueno, no importa,
0: sí,
1: pero sí, una radiecita de esa de
0: FM.
2: Mano, aquella con el tuchecito de cuero.
0: Sí.
2: Qué maravilla.
0: Pídela, Braujo.
2: Sí. Qué maravilla.
0: Yendo a casa, pero siempre con ustedes. Dice
1: Después bueno, estaba la Sony, ¿no? La Sony también. La Sony. Muy buena, ¿no? La Yo Sony, aquella de tipo huevito.
2: Sí, pero la espica, la estuche de cuero, sí, chiquitita, sí, estás loco. Sí.
0: Bueno, me llamó la atención, pero no pregunté, porque si van a hacer conferencia de prensa, no pregunté. ¿No?
1: ¿Para qué? ¿Va a preguntar ahora, no?
0: Y pues, sí, voy a preguntar ahora, entonces no voy a la conferencia. Me llamó la atención la nota que recibí de Maximiliano Abraham anoche.
1: A ver.
0: Me sorprendió. Melo, 7 de octubre de 2026, por la presente, la bancada del Partido Nacional, de Diles, ¿no? Invita a conferencia de prensa el día 13 de octubre, o sea, estamos hablando del martes, ¿no? 12 es el lunes, martes. Del Corriente, hora 10:30, en la Departamental Nacionalista de Cerro Largo. Motiva la misma el hecho de hacer pública su posición respecto a la designación del cargo de secretario general de la Junta Departamental de Cerro Largo. Sin otro particular, saludan muy atentamente Maximiliano Abraham, coordinador bancada Partido Nacional, y Alejandro López, edil departamental.
2: Toma.
0: Se dice, se comenta, que no sería designado un secretario general en la Junta. Ajá. Eso se dice, se comenta. Se rumorea que ese cargo no sería llenado.
1: ¿A razón de?
0: A razón de la polémica que generó. Por el sueldo y todo, y la mar en coche. Generó en su momento cuando se votó, sí, mucha, claro, polémica.
1: Sí, generó polémica, sí.
0: Mucha polémica generó.
1: Sí, sí. Sí, vos es que se levantaron, ¿no?
0: Claro, en el Frente Amplio, por ejemplo. Y, sí, y que no, sí, son del Frente Amplio, dentro del mismo Partido Blanco.
1: Dentro del mismo Partido Nacional se generaron rispideces.
0: Dentro del mismo oficialismo, porque el Partido Nacional acá es oficialismo, ¿no? Vamos a decir las cosas como son. Hay sectores, pero son oficialistas.
1: Sí.
0: Bueno, pero es el oficialismo del Partido Nacional.
1: Claro.
0: Morel es blanco. Es del Partido Nacional. No, porque parece que hay un sector, siempre, ¿no? Ha pasado históricamente. Como hay un sector, el otro parece que es oposición. No, es oficialismo. Oposición es el en este caso, el Frente.
1: Claro.
0: No, pero me llamó la atención, pero no pregunté. Voy a preguntar en la conferencia de prensa, el martes. Pero se dice, se rumorea.
1: Se comenta
0: circula
1: por los pasillos,
0: claro, o en las calles de la ciudad, que no se llenaría ese cargo. O capaz que es para nombrar o decir quién va a ser. Yo qué sé, no sé.
1: Bueno,
0: vamos a ver, esperaremos.
1: Sí, a ver,
0: yo no soy ansioso, yo perdí la ansiedad hace tiempo. Dentro de casi una semana, pues el martes.
1: Perdió la ansiedad.
0: ¿Tá? Sí, perdí la ansiedad. Tal que una ansiedad por esto. Sí, a mí no me va la vida.
1: La mía cada día se incrementa más.
0: Bueno, pero por otras cosas
1: no
0: sí.
1: Usted vio mis piernas acá. Yo estoy así permanentemente.
0: Yo le digo siempre a mi señora que eso y hacer así es porque...
1: ¿Qué?
0: Estar así todo el tiempo es descargando la ansiedad.
1: Es, lo veo que yo...
0: Entonces yo no descargo inercia. Nada, pero la verdad nunca estoy con...
1: Admiro la paz.
0: Es como a veces, viste, que entras en un trance y estás...
1: Sí.
0: A mí me da ganas.
1: Yo de eso de trance, no.
0: No, pero no, pero estás
1: no es
0: así.
1: Conmigo, pero...
0: Pero lo mirás y está en otro lado y está así. Uh-huh. Y no se da cuenta que está molestando, está golpeando. Sí,
1: es verdad. Increíble, ¿no?
0: O si no, viste, el que te está sentado y te hace así en tu silla.
1: Ah, también, de esa es mortal.
0: Ah, descargala. Yo le digo, así sea, Orsi, ¿no? Le digo, anda a descargar la ansiedad de otro lado, a mi lado, ¿no?
1: Es verdad, sí.
0: ¿No? Y Echeveste está en un
1: movimiento... No, pero lo mío es.
0: De adentro hacia afuera.
1: Introspectivo.
0: En abanico, ¿no?
1: Claro, exacto, es una oscilación.
0: A mí me tocó hacer el censo del año 85. Mirá vos, me tocaron 21 casas. Pensé que realmente un rato y me llevó todo el día, claro.
1: Sí.
0: Porque eran hojas y había que escribir. Y después ¿cuánto? Integrante por integrante. Y agarrabas una casa con 6 u 8 integrantes.
1: Claro, estás todo el día ahí.
0: Claro.
1: ¿Te quedas a almorzar?
0: Uh-huh.
1: Claro, sí.
0: ¿No te dijeron? Preguntaste, ¿hijos? 7, ¿todos vivos? No, uno trabaja. Pero esa respuesta era muy común, ¿no?
2: Buenísima.
0: No, pero era así. Todo vivo,
1: Estado
0: no,
1: civil, trabaja. Estado civil, jubilado, decía jubilado. El otro. Claro.
0: Claro, pero tenías que interpretar, ¿no? Pero era así, era así. El censo era así. Si fuera socialista Bukele, el modelo era un éxito para los que ahora lo critican, dice.
1: A ver, Bukele empezó en la izquierda.
0: Empezó.
1: Claro. Bukele era un partido de izquierda. Después, como lo echaron de todos lados, se creó él su propio partido. Y una especie de Milei. Claro.
0: Ya, qué bueno. Sí, pero acá eso no anda, ¿no?
1: Ojo, ¿eh?
0: No. Ah, acá tenemos un sistema de partidos fuerte.
1: Sí, pero acá dijimos tantas cosas que no y han cambiado tanto. Un reflejo de la sociedad. Mire Gran Hermano. Mire Gran Hermano y ahí usted.
0: No, yo no miro.
1: Es el perfecto experimento social y es un reflejo de cómo está la sociedad hoy.
2: Yo no miro.
0: Pero bueno, sí, está el cual.
1: Pero a ver, son 20 personas, ¿no? Es una muestra. Como cuando me dicen, cuando hacemos una encuesta. Una encuesta fue entre 2.000 personas con un margen de error de un 90%, 98%, bla, bla, bla. Y la mar en coche.
0: No, más o menos 5%.
1: Bueno, esto es un experimento social perfecto. Gran Hermano me parece que es el fiel reflejo de cómo está la sociedad. Porque tenemos gente de todas las edades, tenemos gente de diferentes oficios, tenemos gente con diferente carácter. Entonces eso te da un reflejo de cómo está la gente y de cómo vive hoy en día y de cómo piensa y de cómo se maneja. Los tipos están encerrados ahí 24 horas sin reloj, sin nada. Entonces ahí es donde aflora el comportamiento de las personas.
0: Por eso yo no quiero las cámaras que quiere Morel.
1: Ah, bueno, las cámaras, decirle que las cámaras
0: quiero,
1: son...
0: Las cámaras de Moreno, claro. ¿Quién? Es un Gran Hermano gigante.
1: Claro, sí.
0: Hablando de ediles, parece que el edil montevideano que va a devolver 500.000 por el asesor mal elegido, lo va a hacer con chalas de 20 pesos. No sean más.
2: Sí, corto grueso.
1: Qué audiencia, che.
0: Sí, pero no sean malos, están inspirados.
1: Hay días que, claro, sí, y eso que estamos a jueves. Mañana, tenemos mañana todavía gente de programa.
0: Sí.
1: Pueden guardar para mañana algo, guarden un poco.
2: Tienen que ver la parte positiva, les sirve de cambio.
0: Claro. Sí. Y bueno, era eso lo que querían. Te mentían y te decían que el margen de error era bajo. Margen de error como el de Pinato. 99 de margen de error. Ay. Los amantes de achicar el Estado deberían estar en desacuerdo. La Junta viene del edil a conserje, de secretaría a bancada, organismo súper bien dotado de funcionarios, ascensor y ahora esto. No, pero parece que no. No sé, es lo que yo escuché que no, me llegó el rumor de que no habría. A propósito, escuché a Lust.
1: Escucho a Lust.
0: Cada vez escucho más a Lust.
1: Sí. El algoritmo
0: Eduardo
1: cree que usted es...
0: Lust, no Eduardo Luz, Eduardo Lust.
1: Lust, conté.
0: Y dice, le consultaban a Lust para reformar la Constitución y hacer que los ediles sean rentados.
1: A ver.
0: Dice, eso no lo votó la ciudadanía y no lo va a votar. Dice, ¿pero por qué estás tan seguro que no lo va a votar? Dice, y porque la gente va a hacer la cuenta. 31 ediles por 19 juntas da casi 600, ¿no? Ajá. Uh-huh. A un sueldo de 80.000 pesos por mes, eso llévelo a 12 meses, un año, y llévelo a un quinquenio. ¿Y cuánto se gasta?
1: Sí.
0: La gente no va a votar eso, dice. Nunca va a votar eso. Y tiene un razonamiento, me parece...
1: Con números.
0: Correcto.
1: Pues
0: la gente va a hacer números.
1: Dato mata relato, ¿verdad?
0: Yo no le pondría 80, pondría 50, un salario quizás de 50.
1: Y sí, póngale. Yo no estoy en desacuerdo, ¿eh?
0: Sí, pero en 31 ediles.
1: Claro.
0: Por mes, 50, ¿cuánto te da?
1: Poner un sueldo mínimo igual.
0: Te da un millón y.
1: Poner un sueldo mínimo.
0: Te da un millón y pico.
1: Bueno, tiene nada, un sueldo mínimo. Claro, pero a ver.
0: No, pero la gente en serio, lo que planteó Luz.
1: Sí,
0: no va, no se va.
1: Dato mata relato. Es que con los números sobre la mesa, claro. Uh-huh. Ahí es donde nos replanteamos, ¿no?
0: Ya tuvo consideración del pueblo.
1: Tuvo consideración, ¿no?
0: Uh-huh. Y ahora dice Luz, no va a salir aunque lo pongan de nuevo.
1: Bárbaro.
0: Buen día, acá estoy escuchando los saludos para los tres. Estoy en Nueva Palmira, dice.
1: Abrazo grande. Qué lindo,
0: por Salto, por ahí hubo viento de nuevo, ¿no? Salto, la verdad.
1: Salto,
0: no, pero Salto salió sorteado en todo, ¿no?
2: Sí,
0: lamentablemente, sí. Salto, todos los eventos climáticos le toca, ¿no? Todos.
2: Sí, sí.
0: Hubo daños y destrozos.
1: Sí, y ventanas explotadas, tempestad.
0: Claro,
1: vientos,
0: le toca.
1: Salto y Paysandú también fue bastante afectado, ¿no?
0: Sí.
1: Esto fue ayer, de noche.
0: Anoche, sí, pues fue más temprano que acá, ¿no?
1: Claro. Sí,
0: hoy vamos a tener, mirá, Víctor, que vos decís Carve Deportiva. Hoy vamos a tener al doctor Ernesto Dell.
4: Opa.
0: Para hablar de, de la inauguración del complejo deportivo del Cerro Largo Fútbol Club, denominado Lorenzo Pato Albano.
1: Qué lindo que va a quedar.
0: Que no esté, está lindo, está quedando lindo.
1: Va
0: ¿no?
1: a quedar, no, va a
0: y mañana lindo. Va a estar el Pato Albano.
1: Mirá.
0: Bueno. Eso fue lo que me dijo nuestro director, ¿no? Alejandro Olmedo Echeverría.
4: Ah, el director, ni siquiera fue el productor.
0: Raúl Alejandro, no, también me lo confirmó Javier.
1: Claro. Sí, pero, claro, aunque usted no crea, este programa tiene productor ejecutivo.
0: Tiene, claro.
1: Sí, claro, increíble.
0: Tiene. Buen día, buena jornada, dice Paul Morales. Bueno, saludos para vos también, Paul. Un gustazo que estés del otro lado. Bueno, otra vez danza en danza, ¿no? Otra vez, Álvaro, en danza, ¿no? El Partido Nacional directamente pide la destitución del presidente del directorio de ACE. Firmó una resolución, al parecer, contratando algún servicio, sin poder hacerlo. Bueno, admitió, dijo que es un error administrativo. Okay. Viste que este país todo lo que no está bien es error administrativo, ¿no?
1: Claro, no.
0: Yo ya, cuando ponen entre comillas eso, claro, ya me da gracia, ¿no? No sé, me da gracia. Pidió disculpas, dijo que es un error administrativo y se va a rever la resolución.
1: Claro.
0: Pero el Partido Nacional hizo conferencia de prensa y pidió la destitución de Danza.
4: Álvaro Danza ya se había estado en el ojo de la tormenta, estado, ¿no? Claro. Previamente por una cuestión de la oficina y demás, ¿no?
0: No, y de los trabajos en privados que tenía, ¿no?
4: Sí. Complicado.
0: Pero bueno,
4: complicado.
0: Partido Nacional pide eso, ¿no? Bueno, ayer sí, el Partido Nacional pide eso, de ahí a que le lleven la punta y un gran trecho. Ah, un dato no menor, ¿no? El diputado Nifuri dijo que se van a saltear a la ministra y le mandaron una nota, o le van a mandar una nota directo a Orsi.
4: Porque van a pasar por encima de la cartera.
0: Sí, ya no le creen a...
4: Directo al Ejecutivo.
0: A Lustenberg. Bien. Y van directo al presidente de la República para que destituya al doctor Álvaro Danza.
4: Ok. Lustenberg que ha sido bastante tibia con este tema, ¿no?
0: Sí, por eso, no la quieren, no la saltean directamente.
4: Sí,
0: van directo a Orsi.
4: Sí, ha sido muy tibio el tratamiento del tema igual.
0: Sí. Bueno, sí, buen día, dice Sergio Denis acá. Una mañana movida, sí, tenemos varias actividades, ¿no? Tenemos una actividad en el Centro Cultural, de Espacios MEC. Tenemos un tema que, bueno, trae el recuerdo de Jorge da Rosa, ¿no? Que tiene que ver con el pie diabético, a las 10:30, tema médico. Y a las 11 de la mañana otra conferencia con el tema de precisamente el complejo deportivo de Cerro Largo.
4: Claro. Movida la mañana.
0: Más allá de la agenda que tenga cada uno.
4: Claro, ¿no? Más allá.
0: Un par de entrevistas más,
4: sí.
0: Que ya las tengo agendadas por otro tema, pero bueno, hay varias actividades en la mañana de hoy. Va a ser movida la mañana de jueves, que está con tiempo inestable acá en la ciudad.
4: Con
0: de
4: tiempo bastante inestable, bastante inestable. Así que bueno, esperemos que mejore el tiempo, ¿no?
0: Sí.
4: Atención, porque el próximo viernes vence la quinta cuota de la contribución. Mañana.
0: 9.
4: Sí. Contribución inmobiliaria urbana y suburbana y rural. Por tal motivo, ya está habilitado para poder hacer el pago correspondiente en las cajas de los diferentes municipios.
0: Sí.
4: Sí, recordar, esto específicamente nos mandan desde el municipio de Río Branco, que pagando en las cajas de los municipios, los aportes van rápidamente para las obras, así lo indican desde el municipio, sí, en claro. concreto, ¿no?
0: Claro. Sigue el mal tiempo, me pasa acá Graciela, sobre los pronósticos. Sí, por hoy va a haber algunas precipitaciones y el fin de semana tengo entendido que también, ¿no? Bastante inestable el tiempo. Ayer comunicaba el alcalde del municipio de Fraile Muerto, Gastón Naguar, con alegría, que la ciudad va a contar con un centro juvenil. Fraile Muerto va a contar con un centro juvenil, va a estar en el ex local del hogar estudiantil que tenía allí la ciudad de Fraile Muerto. Celebró esto, un gran esfuerzo que viene desde la administración pasada y se concreta en esta administración. Bueno, contar con este espacio para que los gurises tengan para hacer diferentes tareas, ¿no? Y trabajen en base a talleres. Lo celebraba Gastón ayer a través de redes sociales. Creo que es un hecho importante para la localidad, ¿no? Para la ciudad.
4: Qué bueno.
0: Y para la zona.
4: Sí, claro.
0: Sí. El vice de la JUTEP dijo que si arregla la irregularidad, todo queda claro. ¿Para qué sirve la JUTEP? Hay organismos que yo, la verdad, no sé para qué están. El Tribunal de Cuentas da lo mismo si observa o no observa. Depende del gobernante de turno si levanta las observaciones, si le hace caso y las corrige. Pero si observa, se hace. Si no observa, se hace, y si observa, muchas veces se hace igual. O sea, es como te decía yo del otro día de la URSEA. recomienda asumir 20 pesos, por ejemplo, el gasoil, suben uno. ¿Y para qué tenés la URSEA? Subí lo que quiera, lo que se te antoje. Claro, directamente. Subí lo que se te antoje.
5: A ver, la
0: y tenés menos, y esos funcionarios que lo tenés ahí los mandás para el IMBA. Yo qué sé, que tiene tres para atender 3,5 millones de perros. Ahora, tener una JUTEP, y por ejemplo, Sartori hizo lo que quiso en el periodo pasado. Bueno. Y sigue el Viva la Pepa. Entonces, para tener eso, los pones en otro organismo donde controlen, por ejemplo, que se castren los perros, que no los maltraten. Pues tener organismos donde recomiendan una cosa y haces lo que se te antoja, se recomienda subir, no subís, igual bajás. Sí, ¿para qué lo tenés?
1: Claro.
0: No entiendo, la verdad no entiendo esa lógica, pero estoy bastante de acuerdo con Gabriel en este caso.
1: Uh-huh. Bien.
0: Pero no me hagan mucho caso tampoco, estoy viejo ya. Bueno. El Partido Nacional primero que arregle sus desajustes. entre paréntesis, quilombo, para después hablar. Lo digo como militante blanco que soy hace 42 años. Sí, bueno, eso da credencial.
1: Le da propiedad.
0: Le da propiedad, para, ¿no? Claro,
1: sí,
0: Eduardo.
1: Sí. Sí, totalmente.
0: Bueno, está tratando de arreglarlo, ¿no?
1: Sí. Bueno, dos shows para hoy en la semana de Río Branco.
0: Hoy arranca de vuelta.
1: Sí, hoy,
0: no sabemos cómo le fue a nuestro artista, Estrella.
1: Sí,
0: y seguramente no le fue bien porque si no nos habría mandado, ¿no?
1: Y si puede usted, que el premio era jugoso.
0: Por eso, y él capaz que se hace el sótano.
1: Este, yo me olvidé. No, va a avisar seguramente, así que está.
0: O festejó y se gastó toda la plata.
1: Sí, sí. Hoy en la Plaza General Artigas, desde las 19 horas, Carlos Malo y Martín Piña.
0: El local, allí, local, Martín.
1: Claro, Martín. Sí, local. Así que bueno, lindo para... Vamos a hacer la transmisión por Radio Río Branco.
0: ¿Sí? Sí, sí. ¿Y redes también?
1: Claro, ¿no? Por
0: bien, bien, bien.
1: A través
0: bien.
1: De Facebook.
0: Live. ¿A qué hora arrancan? Porque yo soy...
1: 19 horas, bueno, indica acá el comienzo de la
0: hasta las 21, por ahí los acompaño, después ya
1: sí
0: me voy a descansar.
1: Vamos a estar con, seguramente, con nuestro periodista Estrella...
0: De espectáculo.
1: Revelación.
0: De espectáculo, ¿no?
1: Claro, revelación.
0: Candiota no.
1: Está invitado para ir, ¿sabe? Pero bueno.
0: Tiene programa mañana.
1: Tiene programa mañana.
0: Yo le diría que se quede, ¿no?
1: Después está otra cuestión que tiene que ver con el viaje y demás, que también lo puede llegar a cansar. Un hombre que anda bien.
0: Grande.
1: Bien, claro. No,
2: sí,
1: no.
2: Un hombre ya grande.
0: Sí,
2: ya.
0: Sí, dijo.
1: Está. A ver.
2: No me diga que un hombre grande ya.
0: Sí, sí.
2: Si el candidato está nuevo, gurí.
1: Ayer le estuve preguntando, dijo. ¿No? Aprovechamos.
0: De edad, le todo. Le, 60. ¿Eh?
1: No, no, le da, no. le pregunté de agro y de campo, que él sabe, yo no sé nada.
2: ¿Ya está jubilado entonces?
1: Claro.
0: Él tampoco sabe nada.
1: Para mí un toro Hereford y una
0: es lo mismo, a ver, de agro es lo mismo,
1: claro.
2: Ah, pero usted pensó que Candiota le iba a contestar esa pregunta.
1: No, me explicó lo que era el índice coñac y todas esas cosas, vio que yo soy medio...
0: No, no entiendo.
2: ¿Estaría leyendo un libro?
1: No, me lo dijo...
0: La IA.
1: No, ninguna IA. Era un pastor ayer, y lo conocido que es en el mundo...
0: No, muy querido. Yo le dije, ¿qué le dijimos ayer con el medio?
1: Claro,
0: sí, era muy querido, claro, sí, muy respetado, sí, muy buena persona.
1: Ahí está, esa es la palabra. Es muy claro, buen tipo. Sí, fuera de toda broma.
0: No, pero es muy querido. No,
2: sí,
0: muy
2: claro, respetado. Siempre anduvo engrasado.
0: No.
2: No, amigo, candidato. No, sabes.
0: No, hablando en serio, es un excelente. No,
1: ya sé, es un patrón común de la periodismo agropecuario.
0: Es un
2: siempre, siempre. No, ya hace años que están en eso.
1: Vamos a tener que marcar.
0: No, pará, no marcamos nada.
1: Usted dirige el barco este que va.
0: No podemos marcar nada, después de esto tenemos que salir. Gran amigo. ¿Usted sabía que Candiota empezó como periodista de espectáculos?
2: Ah, no, eso sí no sabía.
0: En televisión, sí, primer plano, año 95, un informativo en Canal 8. Vos,
2: sí, claro, en Canal 8.
1: Pará, y
0: espectáculo.
1: Entrevistaba a las estrellas de
0: sí.
1: Este y todo eso.
0: Emanuel Ortega.
2: Ah, pero ahora entiendo por qué él domina tanto ese tema.
1: En serio, claro, con razón los lentes y toda esta parafernalia.
0: Él era de espectáculos.
1: A mí me sorprendió, porque mirá que yo he hecho producción para programas de televisión.
2: ¿Cómo domina el tema este? Claro.
1: Me sorprendió porque no tuve que hacer más de una toma. O sea, hay gente que a veces, digo, cada uno tiene y reconoce sus limitaciones.
2: No,
1: yo también, ¿verdad?
2: Sí, sí.
1: A ver, empezamos, ¿no? Grabando. Estamos acá. Ah, no, pará que arranco de nuevo. Minutos concretos. Es un lujo trabajar así. Sí, porque uno, boom, descarga, edita y ya está todo armado.
2: Que después de tantos años ahora entiendo un montón de cosas.
1: Claro. Claro.
0: Las luces y los flashes lo encandilaron.
1: Esa fue la contestación suya ayer en el privado.
0: El único, vamos con Denver
1: ese no
0: acá.
1: Es mi amigo.
0: Vamos quedando con Denver acá y el resto ya no.
1: Yo no, yo.
5: Yo estoy en radio.
0: No, también. Pero a usted también le gusta la tele.
1: A mí me gusta la tele.
0: Le gusta, sí, la imagen, le gusta.
1: Me gusta la tele, sí.
2: Yo lejos,
1: la
2: cámara lejos.
0: Ah, lejos, con lejos. Nosotros. Nosotros somos radio. No, claro, sí. Radio tradicional.
1: Sí, sí. Bueno, estoy por incursionar en el streaming ahora.
0: Bien, bueno. ¿Qué pasa? Éxitos.
2: Ah, yo no sé qué inventar ya, ¿no?
0: Sí. El próximo 15... El próximo 15 de noviembre, elecciones en ANDA. Tengo una invitación. Lista 910.
1: Bien.
0: Vicepresidente, ¿sabés quién? Vos los conocés.
2: Bueno,
0: Hugo Romano Sorribas.
2: Se merece.
0: Conocido de Denver.
2: Gran persona.
0: Y compañero del liceo en primero, sí, de mirá. Quien habla.
1: Bueno,
0: compañero liceo fue Hugo Romano Sorribas.
1: O sea que estamos hinchando.
0: Así que estamos hinchando por la lista 910.
1: 910, atención,
0: el día
1: socio
0: 15.
1: De ANDA, la 910.
0: Así como, bueno, toda la barra de.
2: Pero nunca le comentó que era un jugador habilidoso, nunca le contestó.
0: Nunca lo vi jugar al fútbol.
2: Pregúntele a su amigo Lele.
0: Muy buen jugador de tenis.
2: Bueno, pregúntele a su amigo
0: Lele Andrés.
2: Sí, pregúntele si lo criamos juntos.
0: Sí, porque estuvo en la barra, sí, la Reconquista y Sarabia. No,
2: Romano era un tipo así, como le voy a decir, de León, así.
0: Hugo Romano integra en el cargo de vicepresidente la lista.
1: Qué bueno.
0: 9-10, tenemos la pauta publicitaria ahí. Bueno, invitamos a los socios de Melo, de Río Branco, que llegamos por la 1360M a votar precisamente la lista 9-10 de ANDA. Lista tradicional ya dentro del
1: sí,
0: organismo. Estuvimos hablando con Rosario y bueno, también acá a nivel de la sucursal se está apoyando esta lista a las elecciones. Pero tenemos la pauta publicitaria aquí en la tanda, pero bueno, la alegría de que Hugo Romano, que ya integra el Consejo de Administración de ANDA, bueno, también seguramente sea el próximo vicepresidente de la institución.
1: Y ustedes fuera de micrófonos me contaban cómo comenzó y eso es
0: cómo comenzó Hugo Romano.
2: No, no, pero aparte
1: a mí me llenó de alegría.
2: No, pero fuera de todo
0: excelente persona. Sí, sí, y cómo empezó
2: uno
0: hizo
2: que
0: todo.
2: Lo conoce de chico, claro. Sabe lo que
1: es. Claro, pero no es lo mismo llegar a un puesto sin las herramientas,
0: claro,
1: habiendo hecho carrera dentro de la institución.
2: No.
0: Toda
1: entonces conoces todo.
0: Todo.
2: Venís de abajo, sabes.
1: Claro, sabes. Viene uno y te dice un problema y vos ya lo leíste.
0: Exactamente.
1: Fundamental.
0: Claro. Elecciones en ANDA entonces el próximo 15 de noviembre.
1: Marcamos la primera, ahora sí, Gerardo.
0: Ahora sí, perdón.
1: Primera tanda de la mañana, cumplimos con los avisos comerciales y en un ratito volvemos.
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2: Las 8 de la mañana, 11 minutos, en esta mañana inestable aquí en la ciudad de Melo, luego de las precipitaciones que se produjeron en la madrugada, ¿no? Tormenta eléctrica, algo de lluvia, viento, pero Cerro Largo no fue de los departamentos mayormente afectados, como sí algunos en el litoral del país, caso Salto y Payaendú, fundamentalmente.
3: Sí, complicadas las imágenes que llegaban desde Salto y Payaendú. Durazno también fue afectado durante la noche, ¿no? Con anegamiento, ¿no? La crecida del río, sí, que sigue preocupando, se viene trabajando en eso, ¿no? Hablábamos con el intendente hace pocos días, en el Congreso de Intendente, en el último Congreso de Intendente, dialogábamos con él y bueno, se está preparando todo como para poder paliar la situación, aunque bueno, la naturaleza ya sabemos que...
2: Sí, ¿qué puede pasar, no? ¿Qué puede pasar? Bueno, vamos a temas educativos. Estuvimos ayer en el Polo Educativo Tecnológico, allí de la zona este, ¿no? En Cuneo y Miguel Barrero, mejor dicho, Miguel Barrero y Cuneo. Una institución que ha crecido notoriamente, ¿no? Más de 600 estudiantes con una propuesta de bachilleratos y tecnicaturas realmente muy atractivas, y se hizo la exposición de la oferta educativa en la jornada de puertas abiertas del Polo Educativo Tecnológico. Allí hablamos con los profesores Sergio Moreira y Hugo Pérez, que nos contaron de la actividad, de los cursos y de lo que se viene.
4: No está confirmada, pues está en el planillado. Los cursos que tenemos este año, tenemos bachillerato de administración e informática, eso sí se están confirmados para el año que viene. Y después en terciario tenemos instalaciones sanitarias, tenemos corredor de seguros, tenemos marketing, construcción, diseño gráfico y comunicación visual, redes y software. Y va a empezar un bachillerato nuevo de robótica.
5: Por eso es importante que vengan los jóvenes y se informen, ¿no?
4: Claro, sí, así pueden venir, hacer consulta, ver de qué trata, qué es lo que se trabaja en cada una de las diferentes opciones. Así le facilita, digo, el tema después de poder elegir a ver qué es lo que más le agrada, en qué se sienten más cómodos para trabajar.
5: Y ver el trabajo práctico y las cosas que han logrado los chicos, ¿no?
4: Exactamente, digo, se muestran avances, los grupos de segundo año ya están trabajando en el proyecto final de egreso, y los de primero también, digo, trabajan trabajan en proyectos, digo, para ayudarlos ya a prepararse para el segundo año.
5: Profesor Hugo Pérez, ¿verdad? ¿En qué curso estás tú?
6: Yo estoy en la parte de la tecnicatura de diseño gráfico, que es una tecnicatura que surgió este año con un muy buen incremento de alumnos, o sea, se apostó a algo diferente, a algo nuevo, y la verdad que nos sorprendió para bien la cantidad de personas que se anotaron. Estamos también con la tecnicatura de marketing, pero hoy tenemos una gran exposición de esta tecnicatura de diseño, que es la primera vez que se desarrolla en la localidad. Entonces invitamos a que vengan a conocer las propuestas de los chiquilines. Hay una exposición fotográfica, hay actividades para que la gente pueda venir a interactuar y conocer un poco cómo se trabaja el tema del diseño, y también hay exposición de productos físicos que ellos pudieron realizar para que vean que hay fuente laboral también en esta área.
5: ¿Qué es el diseño gráfico en concreto?
6: El diseño gráfico en realidad es una forma de comunicar no verbalmente, o sea, nosotros lo que buscamos es trabajar con conceptos, trabajar con propuestas. Hicimos ahora un homenaje a Rada, fusionando lo que es el arte de Yayoi Kusama, que es una artista japonesa que falleció hace poco también, y tenemos una exposición del trabajo de los chiquilines, cómo pudieron fusionar dos artes para crear un diseño propio.
5: Hablabas de que empezó este año, ¿cuántos años son?
6: La tecnicatura son 4 módulos, por lo tanto son 2 años, nosotros ya estamos cursando en el segundo módulo, y los chiquilines tienen ahora el año que viene tercero y cuarto módulo, y ahí completaría la tecnicatura en 2 años.
5: ¿Tenés alumnos de todas las edades?
6: Hay de todas las edades, tenemos chiquilines que tienen 18 años, y tenemos personas que ya están en 39, 40, o sea, el grupo es muy homogéneo, se adapta muy bien, no hay ningún tipo de inconveniente con el tema de las edades, y principalmente no hay necesidad de tener un conocimiento previo, o sea, se arranca de cero a la par entre todos.
2: La palabra de Hugo Pérez y de Sergio Moreira, que nos explicaban sobre, bueno, la muestra que se realizó ayer de los trabajos que realizan los estudiantes. No son solo jóvenes, ¿no? Jóvenes, hay personas adultas con 40 y más años de edad que están participando en las distintas propuestas, insisto, del Polo Educativo Tecnológico.
3: Exacto. Marcamos la segunda tanda de la mañana, tenemos más informaciones después de la misma. Venimos con la crónica policial.
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6: Ocho de la mañana, 22 minutos. 8 de la mañana, 22 minutos, así es, Gerardo, con una temperatura en ascenso aquí en la ciudad de Mero. Sí,
7: está lindo, está lindo.
6: 17 grados a esta hora.
7: Está fresquito.
6: Está fresco, agradable, digamos, ¿no? Bueno, vamos con información del ámbito policial, porque el Departamento de Delitos Informáticos 2 informó y logró esclarecer una maniobra de estafa denunciada el pasado 30 de mayo en la ciudad de Río Branco. La víctima había...
7: Estafa para el nivel nacional también, ¿no?
6: Sí, esa es otra operación. Ah, son estamos dos. Hablando de la operación
7: Pinterest.
6: Sí.
7: Pinterest.
6: Sí, sí. Un cúmulo
7: de descubrimientos.
6: Sí,
7: ¿no?
6: Sí, sí, sí. Vamos con esta. Primero, el Departamento de Delitos Informáticos 2 logró esclarecer una maniobra de estafa denunciada el pasado 30 de mayo en la ciudad de Río Branco. La víctima había transferido $750 como seña por la compra de un camión ofrecido a través de Facebook. Pero luego del pago, perdió todo contacto con el supuesto vendedor. A partir de una investigación, los efectivos lograron identificar y detener al implicado en la ciudad de Montevideo. Posteriormente fue conducido ante el juzgado letrado de primera instancia de Río Branco de segundo turno, donde la justicia dispuso su condena. Se trata del hombre de iniciales STL, de 24 años, quien fue condenado como autor penalmente responsable de un delito de estafa a 8 meses de prisión de cumplimiento efectivo. Además, la policía de Río Branco informó que el dinero sustraído a la víctima fue restituido en su totalidad, afortunadamente, en este caso en particular.
8: Menos mal,
6: ¿no?
8: Recuperó el dinero.
6: Sí, afortunadamente. Pero se han hecho cada vez más comunes las denuncias por estafa, ¿no? Han aumentado considerablemente. Porque lo veníamos hablando ya desde hace un tiempo atrás, ¿no? El crecimiento y el uso de las personas en lo que tiene que ver con las plataformas para realizar compras, y plataformas que a veces no son seguras, ¿no? Hay que tener cuidado dónde compramos, cómo compramos. Plataformas como, no quiero decir
7: nombre
6: de plataformas, pero hay plataformas que son seguras y otras que
7: las
6: no.
7: Las conocidas, ¿no?
6: Exactamente, las más conocidas,
7: más
6: claro.
7: Más conocidas.
6: Sí, sí. Después tenemos la información de otra operación, uh-huh, denominada Operación Pinterest.
7: Esa
6: operación llevó un arduo trabajo por parte del área de delitos informáticos de Río Branco, en donde, bueno, se lograron esclarecer casi que una veintena de delitos de estafa, ¿no?
7: Porque vendían muebles y después desaparecían, ¿no? Uh-huh.
6: Vendían muebles y después...
7: Y después cuando querías hacerte de los muebles no aparecía nunca
6: No había
7: más.
6: Nadie, no. Básicamente es la misma modalidad.
7: Es parecida, ¿no?
6: Básicamente es la misma modalidad. No sé si está considerado dentro de lo que es el famoso phishing, ¿no? Delito de phishing, que le llaman, ¿no?
7: Puede ser.
6: Hablamos de 23 estafas cometidas en distintos puntos
7: del país.
6: Esta investigación, llevada adelante por el Departamento de Delitos Informáticos 2, bajo la dirección de la Fiscalía Letrada Departamental de Río Branco, permitió esclarecer, como lo decíamos, 23 denuncias por estafas vinculadas a la venta fraudulenta de muebles, como lo decía Gerardo, a través de las redes sociales. La denominada Operación Pinterest comenzó a partir de múltiples denuncias recibidas en distintos puntos del país. Los responsables ofrecían muebles para el hogar mediante redes sociales y una vez que las víctimas realizaban los depósitos solicitados, interrumpían todo contacto. La investigación permitió establecer que las maniobras se habrían registrado entre otros departamentos en Montevideo, Río Negro, Artigas, Tacuarembó, Salto y finalmente Cerro Largo, utilizando diferentes cuentas bancarias para recibir el dinero. Y esto también cada vez se va sofisticando más, ¿no?
7: Sí.
6: El análisis de los movimientos financieros permitió determinar un perjuicio económico cercano a los 500.000 pesos uruguayos. Tras identificar a los integrantes de la estructura investigada, el pasado 5 de octubre fueron detenidos 2 de los implicados en la ciudad de Pando, Canelones, y posteriormente trasladados a Río Branco. Tras comparecer ante el juzgado letrado de primera instancia de Río Branco de segundo turno, la justicia condenó a DJSV, de 28 años, poseedor de antecedentes penales, como autor penalmente responsable de un delito de asociación para delinquir en concurso fuera de la reiteración con reiterados delitos de estafa y fraude informático. Estos últimos en régimen de reiteración real en calidad de coautor. Deberá cumplir 20 meses de prisión efectiva. En tanto, MSA, de 20 años y sin antecedentes penales, fue condenado por la misma tipificación a 18 meses de prisión, pena que cumplirá bajo régimen de libertad a prueba. Así finaliza el comunicado.
7: Bien. Vamos a la última tanda de esta mañana. Insisto, cielo cubierto, amenazante, como decían los periodistas de antes.
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2: ...8:33 de la mañana, como nos había prometido, el doctor Ernesto Del cumplió y está aquí en nuestros estudios. Ernesto, un gusto de tenerte acá por primera vez en 10 años.
3: Sí.
2: Habías estado en este estudio, pero no,
3: sí, con el Pato. En distintas circunstancias.
2: Sí, en distintas circunstancias. Ernesto, bueno, se está llegando un día importante para la institución, ¿no?
3: Sí.
2: El más importante es...
3: Y bueno, los ascensos también fueron importantes, ¿no? Porque
2: las copas,
3: el ingreso
2: también
3: a primera división, el primer ascenso que le cambió un poquito la cara al Cerro Largo Fútbol Club y al gusto de la gente. Pero las copas también, los resultados que tuvimos en el exterior.
2: El año pasado, ¿no?
3: Contra Vitoria, contra Defensa y Justicia, la clasificación. Haber traído, tuvimos la oportunidad de traer en dos oportunidades torneos internacionales. Sí. Contra la Aurora en el 2010 y después contra Danubio,
2: que era por Copa.
3: La clasificación a la Libertadores, que es difícil clasificar una Libertadores, tenés que estar entre los cuatro primeros. Ahí estuvimos.
2: Mirá Nacional como viene luchando.
3: Sí, ahí fuimos terceros ese año. Destacado el mejor equipo del campeonato uruguayo, y esto es importante, sí, es importante. Pero también cuando colaboramos muy mucho, porque fue mucho lo que colaboró Cerro Largo, en hacer un estadio nuevo, ¿no? Porque se levantaron los cimientos y encontrábamos agua y había que poner piedra y camiones, una inversión muy grande se hizo en ese momento, y se logró tener un estadio para competir a nivel nacional y a nivel internacional, ¿no? Lo que nos posibilitó a jugar la última copa contra Danubio.
2: Y en alguna oportunidad no nos favoreció el aeropuerto, ¿no?
3: Sí, ahí,
2: ¿te acordás?
3: Tenemos algún tema.
2: Algún temita
3: que,
2: ahí.
3: Que eso no ha tenido
2: ayudó.
3: Solución. Y no tiene solución.
2: Y no tiene.
3: Si Cerro Largo clasifica, vamos a seguir en la misma. No se modificó la norma en la Conmebol. O sea, ellos te exigen aproximadamente 150 kilómetros tener un aeropuerto comercial. Nosotros tenemos un aeropuerto, pero no es comercial, es una pista corta, admite determinado peso de aviones. Sí. Lo que va a imposibilitar, si un día Cerro Largo clasifica a un torneo internacional. Y también tenemos que agrandar un poco el escenario.
2: Sí.
3: Y eso con las constantes exigencias de la Conmebol.
2: Cada vez más, ¿no?
3: Sí, lleva a que ahora tenemos que mejorar la iluminación también.
2: Sí. ¿Viste lo que pasa con Wander, con Defensor?
3: Claro, sí. Tenemos que iluminar. Y eso son obras importantes. Que bueno, Cerro Largo puede colaborar, pero el estadio es municipal,
2: claro.
3: ¿Verdad? Ahí depende de una política del gobierno.
2: Departamental.
3: El gobierno departamental. Pero esto sí es un comodato que de una tierra que era prácticamente inutilizada.
2: Un bañado,
3: tú bien lo dices, un bañado. Ayer estábamos a las 8 de la noche, a las 20 horas, estábamos con una barra de amigos allá charlando, porque estaba linda en la noche. Ajá. Estábamos charlando ahí lo que era eso de charcos en todos lados,
2: chircas,
3: y una tierra que no sé desde cuándo estaba en uso del Ministerio del Interior, pero no tenía una proyección de mejorar.
2: No.
3: En la administración anterior hicimos la petición y en esta administración Morel fundía casa. Y en casa me dijo, bueno, ¿qué pretendés vos? Digo, mira, yo personalmente nada, institucionalmente quiero que me saquen el comodato, porque del comodato de ese predio, que son 10 hectáreas y media, porque nosotros tenemos la imperiosa necesidad de construir un complejo deportivo. y vos tenés los fondos. Para mí la plata no ha sido un problema en la vida. No es que yo tenga plata, es que la encuentro. Y más para el fútbol.
2: Tenés los contactos.
3: Y más para el fútbol, claro, por los contactos, sin lugar a dudas. Entonces le digo, si no la tengo, la voy a conseguir. Pero el objetivo es hacer un complejo deportivo de buen nivel. Uh-huh. Y bueno, inmediatamente que asumió, a los 15 días, nos otorgan el comodato, el veño de la Junta Departamental. Tuvimos algunos ediles que no acompañaron el voto. La mayoría sí acompañó. Y bueno, eso nos permitió comenzar los trabajos. Tú sabes que este tema de los comodatos es algo que hay que explicarle un poco a la audiencia, porque es usual. Las administraciones, el gobierno, las instituciones de gobierno tienen mucha tierra, pero mucha tierra, sí. Mucho más de lo que pensamos nosotros. Y tierra totalmente inutilizada. Inutilizada. Y hay comodatos de lo público a lo privado, pero también de lo privado a lo público. Bueno, la intendencia hoy tiene el comodato del Salesiano, que viene de lo público,
2: de lo privado a lo público. El paso inverso.
3: Un paso inverso. Hay un comodato.
2: Hay.
3: ¿No? Y acá es desde el gobierno de Cerro Largo hacia
2: la institución.
3: Una institución privada. Pero no sé si los demás predios que tienen las otras instituciones hay algún incomodato. Bueno, las instituciones de OFI acá desconozco. Pero si en Montevideo, Wander, Defensor,
2: Racing,
3: prácticamente todos tienen incomodatos.
2: Sí.
3: Sus estadios son hechos en suelos. Bueno, el Estadio Centenario es de la el suelo y todo es de la Intendencia no es del fútbol uruguayo. Ahí, por eso hay una administración, por eso crearon esa administración
2: donde está la intendencia representada.
3: Donde está la intendencia representada en ese comodato.
2: Sí, claro.
3: En esa administración. Bueno, acá hubo una inversión 100% de Cerro Largo, 100% de Cerro Largo, una inversión muy grande. Comenzó siendo un número, terminamos
2: y siempre
3: en otro
2: termina.
3: Número que no tiene nada que ver. Porque te lleva siempre a agregarle cosas, pero el que hizo una casa...
2: sabe. Nunca es el presupuesto original.
3: Nunca es el presupuesto original. Y acá se compone de 5 canchas, una solo para hacer fútbol, que es la cancha número 1, y se compone de 2 pabellones, uh-huh. Un pabellón que ocupa el vestuario, que tiene una particularidad que ahora te lo voy a contar, que ocupa la sala húmeda, donde se hace crioterapia, uh-huh. Con una piscina que les permite hacer crioterapia, con enfriamiento del agua.
2: Claro. Bueno,
3: crioterapia es eso, ¿verdad? Y después un tema de duchas. En el otro pabellón y un lugar para el desayuno de los jugadores. En el otro pabellón tenés el gimnasio, que son 20 metros por 8 más o menos. Después tenés la pieza de los técnicos, y la sala médica. Eso, después hay otro pabellón, son 3 pabellones, perdón, que es la lavandería. Y después un lugar, un galponcito donde guardamos todas las herramientas de trabajo. Cerro Largo tiene hoy todas las herramientas para trabajar sobre las canchas. Hicimos una inversión muy grande, ¿no? Ahora estamos comprando una helicoidal, uh-huh. Una máquina helicoidal de 5 carros, de 2,60 metros aproximadamente, por un valor de $15,000, va a estar llegando la semana que viene. Compramos 2 tractores nuevos, teníamos otro tractor, sorre hidráulica, tenemos arenadora, una máquina que no hay prácticamente, y bueno, y compartimos y prestamos a la intendencia, claro, de forma constante cuando la intendencia lo necesita, ¿verdad?
2: Claro.
3: Pero tenemos toda la maquinaria necesaria para el mantenimiento de cancha. Sí. Es un complejo, como le digo yo, un complejo con vida. ¿Pero por qué con vida? Porque en una idea brillante del ingeniero Diego Sosa, dice, vamos a tratar de que el agua no sea un problema. Viste que el clima ha cambiado, bueno, sí. Ahora estamos en este fenómeno porque llueve mucho, pero tenemos veranos muy largos.
2: Y secos.
3: Y de mucha seca, ¿no? Entonces vamos a tratar de que el agua no sea un problema. Entonces hizo una excavación, que llegó, terminó siendo el lago, de 170 metros de largo, 70 metros en la parte más ancha y 40 metros en la parte más chica. 16 millones de litros de agua. Te permite que, si no llueve durante dos meses,
2: tenés riego.
3: Tengas la posibilidad de riego de cinco canchas.
2: Vamos de cinco canchas.
3: De las cinco canchas, de cuatro canchas, perdón. Cuatro. Hay una que no tiene riego, perdón. Bien. Porque vamos a utilizar otro sistema. Vamos a utilizar el de carro para esa cancha, porque es una cancha que está muy cerca de la cañada y siempre está húmeda. Entonces, claro. No es necesario darle riego, pero vamos a darle riego de carro cuando sea imprescindible, necesario.
2: Pero cuatro se riegan con eso. Durante dos meses.
3: Durante dos meses. Hicimos otra excavación que sacamos un pozo de 8.000 litros hora, que eso alimenta vestuarios y demás.
2: Claro.
3: En cuanto a agua, no vamos a tener un problema, que es el problema en el día de hoy. Bueno, los productores rurales lo sufren todos los veranos, ¿verdad? Vas a ver todos los campos medio secos y vas a ver eso verde.
2: Verde.
3: Va a ser una cosa
2: isla.
3: Rara. Claro, va a ser una cosa rara. Nos van a pedir para poner los novillos adentro. Claro.
2: Inversión muy importante.
3: Muy, muy grande. Mucho más de lo que se piensa, ¿no? Mucho más. Es grande, grande. Porque además hay cosas, hay detalles que hay que tener presente. Yo no puedo poner una cerámica, cualquier cerámica, para el piso de un vestuario, porque se entra con tapones de aluminio.
2: Sí.
3: Tienen que tener determinada densidad de golpe y demás. Entonces hay que buscar cosas específicas, ¿verdad? Por ejemplo, para alimentar los distintos lluveros a siempre la misma presión, bueno, se compró una bomba importante. Hay como siete bombas. Hay una piscina de decantación, Viene el agua del lago y pasa por esa piscina. Ahí se decanta con filtros y se tira a las canchas. Hay un millón de cosas, no dejamos camino de balasto. El camino lo hicimos todo de piedra. No sé cuántos camiones de piedra. Hubo un movimiento de tierra importante porque hubo que levantar las canchas.
2: Sí.
3: Levantarlas y bastante. Fíjate que en las dos inundaciones, en la cancha número uno, que es la que está más cerca, no le entró el agua.
2: Bueno.
3: La dos nos entró, sí, en la cinco y en la cuatro, pero en la tres y en la dos no nos entró el agua. Que fueron inundaciones grandes.
2: Muy grandes.
3: Y ahora, de
2: agosto,
3: hace poco, ¿no?
2: De agosto.
3: Sí. Que fueron dos, además.
2: Dos seguidas.
3: Dos inundaciones seguidas. Y bueno, y también se corrigió la caída del agua, porque la primera inundación en el que fue el año pasado, este año, pero no me acuerdo qué fecha, a principio de año, nos entró el agua por el camino. Entonces hubo que corregir todo el camino. El camino que va al Club de Tiro, tuvimos que hacerlo. Tuvimos que corregirlo todo para que no nos entrara el agua.
2: Esa agua por ese lado.
3: Hacia el predio. Tiene cosas interesantes el predio, ¿no? Me decía que es un predio con vida, porque ese lago nos permitió, el hábitat de patos. Hay muchos patos constantemente, pato salvaje, el pato colorado. A mí me gusta mucho el tema de fauna y flora, ¿no? No puedo decir que otro animal hay a la vuelta, porque si no me lo cazan. Si no me lo cazan mañana.
2: Se imagina.
3: Bueno, pájaros de todo tipo. Que por ahí uno dice, ¿qué importa?
2: No,
3: ¿cómo
2: pero...
3: no? Si son parte de la vida.
2: Claro.
3: Son parte de la vida y la naturaleza. Cardenales, tordos, loros, de todo tipo. Mixtos, dorados. Después encontrás peces, plantamos carpas. No sé dónde estarán, ojo. Mira que la que le siente, quizás que está en el convento.
2: Claro, capaz que se fueron.
3: Pero algún bagre del convento habrá terminado ahí.
2: Ah, claro, eso.
3: Esto es de ida y vuelta, ¿no?
2: Pero aparte es inexplicable cómo llega, pero llega.
3: Y plantamos más de 400 árboles.
2: Claro.
3: Mantuvimos gran parte del bosque indígena, porque hay que mantenerlo, porque es nuestro y es propio de un paisaje, los espinillos que ahora están con la flora amarilla, y plantamos árboles preciosos, plantamos muchas palmeras, plantamos el árbol de Júpiter, que es un árbol bajo, que da unas flores rojas, violetas, precioso, plantamos jacarandá, plantamos ceibo, plantamos... De todo tipo. Trajimos unas araucarias de Norfolk, que son unas araucarias de Australia, de la isla de Norfolk. Son preciosas, son las cuatro araucarias. Ayer compré araucarias de Brasil, que le dicen el pino brasilero. Ayer compré
4: Pino Brasil.
3: Ayer compré 10 de esas y compré otras plantas más. Seguimos plantando. Por eso te digo que entre 10 años plantamos aproximadamente en ¿cómo se llama? Acacias, no, el otro, el pino de mar, ¿cómo se llama el pino de mar? Bueno, casuarinas, plantamos más de 180 clausurinas. Plantamos liquidámbar, plantamos fotinias, eugenia. Va a ser un, no digo ahora, parque. Hay que hacer una proyección hacia unos años. Hacia 10 años. Hacia 10 años va a ser un paseo para la gente de Melo.
2: Claro.
3: Mirá lo que te digo, entre 10 años va a ser un paseo para la gente de Melo. Porque va a ser, va a haber tanto árboles. Y en una zona tan bonita, porque es de las zonas más bonitas de Melo, que es el ingreso del público, de un público importante, que es el público brasileño, que ingresa al país, es una vía muy importante, y va a quedar de una manera espectacular cuando los árboles crezcan. Una cosa es ahora, otra cosa es 5 o 10 años. Yo no la voy a vivir, porque no sé si la voy a vivir.
2: No, capaz que sí.
3: Pero voy a estar muy viejo también, tengo 65.
2: Pero 75 tampoco es tanto. Vas a disfrutar allá abajo los árboles.
3: Kilómetros recorridos en la vida. Viste que con tantos kilómetros los autos se funden.
2: Si has soportado todo lo que has soportado.
3: Toyota que aguanta más.
2: El sábado a las 11, ¿no?
3: El sábado,
2: por favor.
3: A las 11 de la mañana.
2: La inauguración.
3: Sí, la inauguración. Invitamos
2: Vienen todos.
3: Mirá, Alonso me dijo que venía.
2: ¿Y eso que no soy?
3: Ayer hablé con Paco.
2: No soy muy
3: amigo. Que quizá que venía.
2: Ah, pero será que...
3: son empresarios.
2: No, sí, están en otra.
3: Los empresarios.
2: Juegan en otra cancha.
3: Los empresarios.
2: Juegan en
3: los
2: otra
3: dos
2: cancha.
3: Son amigos,
2: claro,
3: ¿no?
2: Claro.
3: Ayer hablé con Martín Lazarte, me dijo que iba a hacer el esfuerzo y venía.
2: Mirá, Martín.
3: Diego, que también soy amigo de él, no puede venir porque está en plena competencia, Diego Aguirre. los socios, los invitamos a todos, los hinchas,
2: claro.
3: A la 22... Vamos a tener una ceremonia muy linda, la banda del ejército, a tocar el himno, vamos a descubrir esa placa que es importantísimo, Lorenzo Albano Moreira,
2: el pato,
3: el popular pato, que es lindo los homenajes en vida,
2: sí.
3: Porque después si no, vos no lo ves.
2: Lo disfrutan otros,
3: bueno. Mejor verlo uno. Entonces, embromado, ¿no? Y esto lo quiero contar de forma jocosa. Otro compañero que es una institución y que además... Por él y por el ingeniero Sosa, esto salió, ¿no? Que es Joselito Cuña.
2: Ah, sí.
3: Joselito Cuña. Y decíamos, Joselito tenía que hacerse un examen, entonces dice, no pongan las letras todavía, que el nombre puede cambiar.
2: ¿Cómo? En broma con
3: que
2: eso.
3: El nombre puede cambiar.
2: Deja que...
3: La verdad que...
2: Bueno, a las 11 de la mañana, pasado mañana sábado. Ojalá que el tiempo acompañe.
3: Y el domingo, ¿no?
2: No, para ahí, déjame esa... Porque hay técnico nuevo. Vuelve Bruno.
3: Lo venía, mirá, con Bruno yo tengo una linda relación. Conversamos, él estaba en Tijuana con el loco. Y él me decía, yo quiero la oportunidad. Le digo, Bruno, yo soy de palabra. Y el otro día él me decía, vos sos de palabra. Y le digo, yo te voy a decir que vos vas a volver a Cerro Largo. Porque vos te fuiste por una circunstancia muy especial.
2: No por resultados deportivos.
3: Claro, pero vas a volver a Cerro Largo. Y bueno... lo veníamos hablando con Ordóñez, con Juan, excelentes personas, ¿no?
2: Sí.
3: Si quieren conocer tipos cabales, rectos, honestos, Juan Jacinto y Ignacio Ordóñez, la verdad, si alguien lo quiere juzgar, no lo puede juzgar porque es una calidad de gente espectacular, ¿no? Que siguen en el club,
2: sí,
3: están
2: claro.
3: En el club y van a seguir en el club.
2: Y el domingo una parada.
3: El domingo
2: importante,
3: una final importante. Es brava para Bruno, porque un partido va a agarrar como viene el equipo, pero el equipo va a tener que mostrar su rebeldía, el por qué están en primera división, por qué están jugando en Cerro Largo.
2: Pero esos cambios han sido positivos en otras instituciones y generalmente
3: sí,
2: son.
3: ¿No? Casi siempre sí.
2: Actúan ¿no? como un.
3: Sí. Nos pasó, ¿te acordás con Mario?
2: ¿Te acordás?
3: Con Mario Saralegui, que tenía.
2: Que ahí estábamos peor todavía. Yo creo.
3: Mario no viene. Ayer me llamó, me dice, Fiera, no puedo ir.
2: Babala.
3: Mario. Carlito Bueno también mandó un mensaje. Linda gente, ¿no?
2: Claro, pintoresco. Ha pasado buena gente.
3: Si hay pintoresco, Mario Saralegui.
2: Mario Saralegui se lleva todo, ¿no?
3: Fenómeno. Hay que estar con él. Y uno piensa, pa, este es un loco. tiene una filosofía de vida tan profunda. Sentate a hablar con él.
2: Sí, sí, sí.
3: Tiene mucha plata. Mira que Mario está muy bien económicamente.
2: Sí, Mario.
3: Muy bien. Sí, sí. Pero la plata no es un tema importante para su vida. Es un hombre que cuando estamos en la interna. O sea, es un pensamiento profundo que te llama poderosamente la atención, ¿no?
2: Un personaje, Mario.
3: Y bueno, esto es una alegría muy grande para todos los compañeros de comisión directiva, ¿viste? Claro. Que hace años, somos un grupo amigo de muchos años. La gente nos critica porque hace años que estamos. Pero bueno, si no viene nada, ¿qué quiere que haga? ¿Que lo deje tirado? ¿Eh? Que hagan como Tacuarembó, que queden como Tacuarembó,
2: que
3: si quieren lo elijan.
2: Bajar a la cero,
3: ¿eh? No sé. Pero claro, y todos los años, Tacuarembó, Rocha, procesos similares a los nuestros. No podés comparar Deportivo Maldonado, que está a 132 kilómetros de Montevideo,
2: o Colonia.
3: Ni Colonia.
2: Ni Juventud Las Piedras, menos todavía.
3: Ni Juventud Las Piedras, pues es metropolitano, está a 50 kilómetros, ¿no?
2: Pero los otros de Paysandú no existen más, Salto no existe más, Rivera no existe más.
3: Durazno. Todos los
2: Tacuarembó está ahí.
3: Pero procesos similares al nuestro, para mí es Rocha y Tacuarembó. Tacuarembó mucho más. 400 kilómetros, 400 y algo kilómetros. Y fíjate dónde está Tacuarembó.
2: Sí, tremendo.
3: Entonces está, nosotros hemos hecho. Vos decís, no, porque el DEL, como dice. El DEL dice, no, porque el DEL se quiere quedar. Hermano, si tengo cosas para hacer mi vida, vení y agarralo. Hacete socio primero, pero tenés que ser socio. Porque lo dice el estatuto, tenés que ser socio. Vení y agarralo, tranquilo. Ahora, tenés que tener la muñeca bien, ¿no? Porque hay que firmar, vale, constantemente, ¿no? Y no firmas Cerro Largo, firmás vos, ¿no? Firmás vos, claro. ¿Qué van a sacarle? ¿Las camisetas a Cerro Largo? No tienen para sacarle. Sacan las camisetas nomás. Entonces te hacen firmar a vos
2: primero.
3: Claro, vos sos. Pero no es eso solamente. Vení y laburá 24 horas. Yo tengo un equipo espectacular. Que es Daniel Pereira, que debe estar ahí abajo. Ajá. Que es el muchacho de comunicación, que es un muchacho de enero. Que estaba trabajando en Montevideo en McDonald's. Está estudiando comunicación. Comenzó a trabajar con nosotros. Fue espectacular. Tiene un futuro. Pero un futuro muy venturoso, un muchacho de acá, muchacho humilde, su mamá es maestra, un muchacho muy serio, muy responsable, tengo un equipo espectacular. Lazarte, que ahora pasó a la fiscalía, es fiscal, que trabaja conmigo, el doctor Lazarte, la doctora Martina, y el contador Donato. Es el equipo que trabajamos de Montevideo y armamos todo con la base en Melo, Daniel Calcaño, Christopher, Pablo Moreira, y después todos los otros directivos,
2: Fonseca,
3: Richard Fonseca, Lorenzo Albano, Oscar, Sandra Reaño, Laura, la maestra. Tenemos un equipo que hace muchos años venimos trabajando. Vamos a entender, ¿cometimos errores? Sí, cometimos horrores también. Pero bueno, son los desafíos de la vida. Vos tenés que tomar, son los roles, vos tenés que tomar decisiones, ¿viste? Tomar decisiones. Pero hay que preocuparse un poquito más de uno y tratar de que a uno le vaya mejor que pensar que al otro le vaya mal, ¿no?
2: Exacto. Ernesto, gracias y nos vemos el sábado por allí.
3: Ha sido un gusto, muchachos.
2: Gracias por haber estado.
3: Llegué en hora,
2: ¿En hora llegaste?
3: En hora,
2: Para el que no creía, ¿no?
3: Para los que no creían. No, alguien muy cerca acá.
2: ¿Quién habla? Nos despedimos hasta mañana.
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0: Muy buenos días a todos y bienvenidos a este nuevo programa de La Heladera, aquí en la 99. Mañana de jueves, 8 de octubre de 2026. 19 grados a esta hora en la capital de Cerro Largo. Cielo nuboso y cubierto, jornada húmeda. Atrás han quedado las precipitaciones, algunos destrozos. Hemos visto parte de la cartelería de Melo afectada, así como árboles del ornato público, vientos que han dejado sus secuelas en esta madrugada de tormentas y lluvias. 27 la máxima que se anuncia para hoy. Continuaremos con una jornada inestable. En realidad, estas condiciones se extenderían por lo menos hasta el sábado. Así que para mañana lluvias, 13 la mínima, 22 la máxima. Para el sábado, 11 la mínima, 22 la máxima. Inestable, cielo cubierto y precipitaciones. 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

estamos en el minuto 21 de las 9. 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

0: actualizamos los datos del tiempo. 21 grados a esta hora, 27 la máxima que se anuncia para hoy. Continuamos con tiempo inestable, cielo nuboso y cubierto. Algunos nubarrones oscuros cruzan la ciudad a esta hora. 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

Estamos en el minuto 12 de las 10. Momento de cerrar nuestra primera hora. 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Vamos a hacer una pequeña pausa y ya volvemos con más Heladera aquí en la 99.

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0: Así estamos ya de regreso, recorriendo estos minutos en la segunda etapa de nuestro programa de hoy jueves. Y tras la pausa habitual, el descanso semanal, hoy a la noche vuelve todo el equipo de El Hornero. 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

Te recuerdo las actividades previstas por Alta Vibra para estas horas. 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

estamos ya prácticamente que cerrando nuestro programa de hoy. 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

0: Bien, amigos oyentes de la 99.1 Deportes, un antes y un después, muy, pero muy buenos días. Realmente, en una mañana que realmente es diferente, en una mañana donde estamos a todos instalados acá en la sala de sesión de la Intendencia Municipal de Cerro Largo, para comenzar lo que va a ser la conferencia de prensa sobre el lanzamiento de lo que va a ser la inauguración del complejo Lorenzo Albán, complejo del Cerro Largo Fútbol Club. Ya estamos de a poquito instalando todos los colegas y los amigos que están acá a la vuelta. Ya está el presidente, ya está el intendente. Ya está. Vení, Laura, vení acá. Laura, buen día, ¿cómo te va?
1: Buenos días,
0: ¿Todo pronto para la inauguración del día sábado?
1: Todo pronto para la inauguración del día sábado y también aprontándonos para el cumpleaños del club.
0: Sí,
1: dentro de unos días vamos a hacer una actividad deportiva con los estudiantes de las escuelas de Mélez, Lo Branco, Pele Muerto y Aceguana Unida.
0: Vos sabés que justamente eso, te adelanté lo que te iba a preguntar. Yo estaba enterado de eso. Ya me acaban de decir que va a haber lo mismo que hicieron el año pasado, pero esta vez
1: es
0: nuestro complejo.
1: 400
0: yo tengo el orgullo de decir de que realmente el complejo del cual yo también soy parte de eso, porque yo quiero la institución.
1: Sí, claro que sí, el complejo es para todos, digo, la idea es poder también que los chicos conozcan la institución y empiecen a querer el club, que por eso es lo que hace años que venimos haciendo eso, ¿verdad? 400 niños en dos días para jugar, divertirse un rato, tener su camiseta y poder acercarse al club, ¿verdad? Eso a lo que habemos un montón que sentimos el club en nuestra casa, bueno, que estos estudiantes también sientan el club como su casa.
0: Gracias, Laura. Eduardo, vení acá. ¿Vos sabés que yo te voy a decir algo? Estoy en el aire. Vos sos parte también de todo esto. Parte de lo que va a ser la inauguración, porque en alguna época estuviste en este equipo deportivo, la 99.1, y yo creo que vos también sos parte de todo esto, porque la inauguración que se va a hacer realmente es maravillosa, es donde es el complejo de Cerro Largo Fútbol Club de Lorenzo Albán. Simplemente quería robarte unos minutos porque quiero tu opinión.
2: Bueno, primero viste que nos da una nostalgia y una emoción tremenda esto. Placer encontrarnos contigo, con la 99, con el programa. Y emoción, Peta, porque vos que sos también, que venimos del cerno de esta cuestión, de esta institución querida y de este programa, nos da sin lugar a dudas una posición hoy en el futuro, porque estamos hoy en el futuro, de encontrar esto tan importante para el deporte departamental, para este Cerro Largo Fútbol Club que se mantiene aún vigente, y por sobre todas las cosas nostalgia por aquel gran equipo que integramos, y felicitarte además porque le diste la continuidad a ese equipo que es también el gran apoyo de la institución y que hace los valores importantes de este departamento. Así que emoción, nostalgia, entra un poco de todo, ¿no? En este momento tan importante que estamos viviendo, y bueno, verte a ti y saludar a esta querida radio que supimos ser parte también de ese gran equipo.
0: ¿Crees que te diga algo como anécdota? Hay una de las personas que siempre, permanentemente, en la etiqueta negra. Edgardo Parma siempre se tiene presente.
2: A Edgardo lo quiero muchísimo, como todo el equipo, porque siempre tuvimos esa relación tan linda, ¿no? En el equipo deportivo, donde le aplicamos eso más importante, que tenés que dar la vida un poquito de esa cuestión de condimento, de humor, de sátira, de esas cuestiones. Y Edgardo siempre fue ese tipo tan fantástico y por sobre todas las cosas, qué profesional. ¡Qué relator! Un relator relacionadamente primero, y que ganara este equipo que vos has logrado conformar hoy y que lo mantenés y que sin dudas en algún lugar nos está mirando Sandro.
0: El Sandro. Exactamente. Eso siempre lo manifiesto porque hay dos personas que sabemos todo que eran hincha muerte de esta institución, que era el Gordo Andrés y Gustavo Eduardo, que por ahí viene la mano. Creo firmemente que, bueno, te podés imaginar. Ya está el presidente también, el presidente de la Junta Departamental, Karina. Así que gracias igual por estar. Gracias por estar.
2: Gracias a ti por estar, un cariño para toda la gran audiencia y los compañeros de la radio. Aguante el programa.
0: Me dio verte bien, ¿no? Intentamos por lo menos estar. Vamos a ver si seguimos por acá. No. Ahora se está armando todo lo que es el protocolo. Ahora sí, entró el intendente. A ver, Juan, si me escuchas perfecto.
3: Te escucho, Peta.
0: ¿Está todo bien? No, decirlo al aire nomás, porque viste que estoy vía teléfono y hay mucha gente acá y por ahí viene también en la dirección de deporte. O sea, que está perfecto.
3: Está saliendo bien. Está llegando todo bien, Peta.
0: Bien, perfecto. Ahora sí, vamos a ver cuánto empiece el intendente. Se están ubicando la dirección de deporte, Marco Jorge, Mariana Sorriba. Está también el Karina López, presidente de lo que es la Junta Departamental. También vemos a Segredo por allí, el presidente, y la prensa de Melo. Así que por lo tanto vamos a esperar que se ubiquen para poner nuestro micrófono para que salir, porque estamos en directo de lo que es el lanzamiento de lo que es la inauguración del complejo Lorenzo Albano del Cerro Largo Fútbol Club. Una impronta a la cual el intendente lo tuvo desde un principio, no dudo en dudar en la suma firma correspondiente para que hoy esto fuera una realidad. Hasta el momento está apareciendo el poncho a los pobres, como digo yo. Edgardo se ríe de mí cuando yo digo todo eso. Y por lo tanto, estás ahí. Creo que la fiesta va a ser completa. La fiesta va a estar, sin ninguna duda, a lo que es lo que va a ser una fiesta para, no solo para Melo, sino para el presidente. Te está llamando. Sí, te está llamando el presidente. No, disculpen que te voy a dar, porque realmente esto es así. Ahora sí, para empezar. Voy a ver. Aguántame un cachito. Valeria, Canal 12. Ahora sí. A veces hacemos un bache ahí, pero ese problema de que estamos esperando que comience. Con eso, intendente, estamos en directo, por eso lo molesto.
4: Pronto. Bien, muy buenos días a todos los medios de prensa que hoy nos acompañan en lo que para mí es una gran conferencia de prensa, importante conferencia de prensa. Yo saben muy bien que le tengo un cariño especial al fútbol y obviamente a otros deportes, pero obviamente un cariño especial al Cerro Largo, y vaya si es importante para mí con hechos demostrar la importancia de las actividades que puedan estar relacionadas con el fútbol apoyadas por la Intendencia en acciones y en cosas que verdaderamente se planifican, y obviamente después nosotros tenemos la suerte de poder ayudar a que se concreten de diferentes formas. El año pasado, cuando asumíamos la responsabilidad de ser intendente de Cerro Largo, unos días antes nos habíamos ido a reunir con Ernesto en su casa, donde obviamente me llenaba de dudas un proyecto tan importante que hacía 3 o 4 años que estaba dormido en la Junta Departamental, que no había avance, que algo tenía que tener de misterio y obviamente que algo tenía que tener de dudosa realidad, porque no podía ser que una persona que pedía un comodato, que tenía la plata para gastar, que proyectaba lo que proyectaba, no se pudiera hacer. Ernesto me dijo, se va a hacer. Yo le pedí que si hiciera en 3 años, él me dijo que un año no lo iba a hacer, y en ese momento le dijo, bueno, entonces no va a hacer nada. Me dice, no, en un año lo voy a hacer. Digo, no, en un año esto es demasiado. Y bueno, el 11 de octubre del año pasado pusimos la piedra fundamental, lo que fue el primer día donde entraban las máquinas, y obviamente a los que tienen la posibilidad de poder mostrar imágenes, la ven ahí en la pantalla, lo que es la realidad de ese complejo. Bueno, me dio la firmeza de que se iba a hacer. Yo ese mismo día fui y me comuniqué con los ediles departamentales que me acompañan aquí, el presidente de la Junta Departamental, Alejandro, Álvaro Segredo, y diferentes ediles, que les dije, bueno, esto se va a hacer realidad. Y obviamente había un montón de dudas, y les pedí un voto de confianza, les pedí que era por mí, porque yo estaba seguro que se iba a hacer. Y bueno, hoy solo me resta decirles, en la casa de todos, que es la Intendencia de Cerro Largo, en el lugar que es de todos, en donde la Junta Departamental votó entregarle como dato al Cerro Largo este predio, vengo a invitarlos a toda la prensa, a invitarlos en especial a toda la directiva de Cerro Largo y agradecerles. Estamos a 48 horas de la gran inauguración, del antes y del después para el fútbol de Cerro Largo, más que Cerro Largo sea un club mal llamado privado, un club que tiene sus connotaciones privadas, obviamente, es un antes y después para el fútbol. Aquí van a haber muchos gurises que van a hacer sus primeras armas, y de acá estoy seguro es el antes y el después para el Cerro Largo Fútbol. Por eso, en agradecimiento, le voy a pasar la palabra al principal promotor de todo esto, quien está hoy encabezando el Cerro Largo y quien ha logrado que este club tenga tantos tantos logros, permanencia en la A, un montón de cosas que creo que es que son importantes. Así que gracias Ernesto y gracias a todo el Cerro Largo por dejarnos vivir dentro de 48 horas, algo que para mí, sacando Montevideo y Canelones obviamente, es el complejo más importante del interior del país. Muchísimas gracias.
5: Bueno, buenos días. El agradecimiento profundo, sinceramente, al señor Intendente, a Cristian Morel, por haber confiado en nuestra palabra, al presidente de la Junta Departamental, a los señores integrantes de la Comisión de Deportes, de la Junta Departamental y a los ediles en general. Es un agradecimiento importante porque se nos trasladó una obligación, una responsabilidad que era llevar adelante algo que nuestra palabra estaba comprometida con ellos y nosotros le teníamos que cumplir, porque si no, el pueblo iba a juzgar. Y Cristian se la jugó. Pasamos mucho tiempo para lograr ese comodato. Un día nos fue a visitar a nuestra casa, a nuestro domicilio en Montevideo, y le planteé, le presenté el proyecto. Inmediatamente me preguntó, ¿lo vas a hacer? Le digo, sí, lo voy a hacer. El dinero en el fútbol es difícil de conseguir, pero creo que es el lugar más fácil. El fútbol genera expectativa, y toda cosa que genere expectativa lleva a que la gente se meta en eso. Y la verdad, que Cerro Largo ha tenido un periodo muy bueno en lo deportivo en los últimos años. 5 veces a torneos internacionales, una Copa Libertadores, una 4 Sudamericana. Hemos tenido triunfos muy, muy importantes, como en Brasil, como en Argentina. Hemos sido protagonistas en el campeonato uruguayo. Según lo que dice la inteligencia artificial, de 2019 al 2026, nos encontramos en la cuarta posición en cuanto a cantidad de puntos. Obra y producto de muchas voluntades. Se nos ve a nosotros como el presidente, pero atrás hay un equipo, un grupo de amigos, que es la comisión directiva, que son los socios, porque como bien dijo Cristian, cuando se dice que es una empresa privada, se lo toma en un sentido negativo, es una asociación civil, es privada, sin lugar a dudas, como hay tantas asociaciones civiles aquí en el departamento de Cerro Largo, son privadas, pero deja de ser privada cuando pasa a ser de la gente, porque lo que generamos, y el fútbol lo genera, es pasión. Entonces, nosotros ya habíamos colaborado con administraciones anteriores en la refacción del Estadio Villa. Cerro Largo hizo una inversión muy importante para traer a Danubio para jugar un partido de un torneo internacional. Había que hacer una inversión importante. Cerro Largo lo hizo, trabajando conjuntamente público y privado. Y en este momento nos sentimos muy cómodos, sinceramente, trabajando con Cristian. Mucho respeto hacia lo que hacemos, cada uno en lo suyo, pero tratando que lo de cada uno sea lo del departamento, que busque un objetivo para beneficiar al departamento. Y creo que lo hemos logrado, porque este complejo no es solo un complejo de fútbol. En donde está ubicado el lugar que se nos dio como dato, es un lugar estratégico. Fíjense ustedes que ahí ingresa todos los brasileños que van hacia la Costa de Oro, hacia Punta del Este, o que van a distintas partes del país. Un porcentaje importante ingresa por esa ruta 8. Es una zona que se ha embellecido porque hay privados que han hecho inversiones importantes. Pero las inversiones serán importantes si se acompaña también con el mantenimiento de la obra pública, del trabajo público. Por ejemplo, en el día de ayer y antes de ayer, vimos una cuadrilla de municipales limpiando afuera del predio, que eso pertenece al Ministerio de Transporte y Obras Públicas, pero la Intendencia asumió la responsabilidad de que eso tenía que estar de otra manera, para darle una prolijidad a todo el entorno, porque el complejo está muy bonito, pero había que darle una prolijidad a todo el entorno. Y hemos trabajado en forma conjunta, de forma muy activa, muy muy activa. Cerro Largo ha hecho una inversión importante, pero tenemos ese respaldo de que cuando nosotros invertimos atrás, si hay que buscar algunas soluciones, la recolección de residuos, porque ese predio va a generar residuos, ahí van a trabajar muchas personas. Cerro Largo tiene 70 funcionarios, es una empresa importante. Funcionario Cerro Largo está dentro de las 5 o 6 empresas privadas que vuelca mayores sueldos aquí en el departamento, y necesitábamos esto. Y hay un hombre aquí de la prensa, Castrito, que es la historia viva, fue el que firmó el acta fundacional de Cerro Largo, que el 19 cumplimos 24 años. Y vamos a regalarle a la sociedad, nosotros, el intendente, presidente de la Junta, los ediles, todos aquellos de los que nos encargamos de algo, le vamos a regalar a la sociedad un complejo deportivo para el desarrollo del físico, para el desarrollo de las personas, de los jóvenes, a toda la sociedad. Porque nosotros vamos a pasar. Nosotros es un tiempo, mi tiempo es bastante prolongado ya, lo que llevo en el Cerro Largo, pero vamos a pasar. Y esto va a quedar con los años. Y es un complejo distinto a todos los complejos que se han realizado en el país. Este es un complejo vivo. ¿Por qué es un complejo vivo? Hicimos un lago de 170 metros, en la parte más ancha tiene 70, en la parte más fina tiene 40 metros, son 16 millones de litros de agua. Quizás que en esos veranos de 40, 40 y pico de grados que hacen aquí en Melo, vamos a ver todo quemado y eso verde. ¿Por qué? Porque puede aguantar durante 2 meses sin que llueva una gota. 5 canchas, un vestuario al primer nivel. El vestuario es una copia del vestuario del Estadio Centenario. Es una copia. No lo tiene ningún club de fútbol. Pero no lo tiene ni en su estadio ni en sus centros de entrenamiento. Una cocina, un comedor para los jugadores, una sala fría para la recuperación muscular después de los entrenamientos, un gimnasio, ustedes lo pueden ver, todavía no está pronto, están llegando las maquinarias, hoy está llegando todo el mobiliario que hemos comprado, en el día sábado lo van a ver completo, además es un complejo vivo, tiene más de 400 árboles, ayer plantamos 20 árboles más, respetamos la flora indígena, los árboles de acá, los espinillos y demás, que en este momento están dando una flor amarilla muy bonita, si ustedes ven, y tratamos de respetar el medio ambiente, que eso fue lo que nos propusimos, respetar el medio ambiente, pero darle algo más. Y creo que entre todos los hemos logrado. Cerro Largo no se apropia de esta obra. Esta obra es de todos y es de la sociedad, porque en definitiva es hacia donde se vuelca.
6: ¿Una consulta? ¿No? Arranco, la inversión es parte pública y parte privada, ¿o cómo se
5: hace? La inversión es privada, el Cerro Largo Fútbol Club. Cuando necesitamos alguna manito siempre hubo, siempre estuvieron, la Intendencia siempre respondió, pero la inversión que hemos hecho es una inversión muy, muy importante, que en ese trabajo que tenemos que hacer juntos, dentro de hoy, pocos días, vamos a dar una noticia, ¿no, Cristian? Una noticia muy importante, de un trabajo público y privado, lo vamos a hacer juntos, ¿eh? Vamos a esperar, porque si no son muchas buenas noticias el mismo día. Es una noticia que va a llamar la atención a la sociedad deportiva del departamento de Cerro Largo. Nosotros, como te digo, es una obra pública, pero con un agradecimiento muy, muy grande hacia la Intendencia, hacia el Intendente Departamental.
6: Si viene una oficina, entonces, es lo que hace falta el departamento.
7: Va a llegar en algún momento, sí, nomás. Da la cara por mí nomás. No. Da la cara por mí nomás.
5: Si el Intendente lo dice, va a haber piscina, va a haber piscina.
7: Pero va a ser otra obra importante la que está diciendo Ernesto. Y bueno, para cerrar esta conferencia, quiero y escuchaba con atención las palabras de

0: la realidad deportiva y la realidad obviamente de en estos momentos estamos trabajando duro allí en el parque para poder terminar también esa obra. Digo porque son obras que quiera o no quiera también se enganchan del fútbol, porque mañana cuando nos visite algún cuadro de afuera y venga la hinchada y venga la familia, van a tener un hermoso parque para decir, vos, Melo tiene todo, Melo tiene un club que tiene áreas deportivas, Melo tiene parque, Melo tiene espacios públicos que son importantes. Entonces, mis felicitaciones nuevamente, obviamente no me voy a cansar de agradecerles que haya cumplido con ese compromiso que habíamos asumido, porque ese compromiso fue el que me permitió que los ediles departamentales confiaran y dieran los votos para poder llegar a eso. Así que el agradecimiento a los ediles, el agradecimiento a Cerro Largo, y obviamente sigo orgulloso y contento por el trabajo que hace también nuestra Secretaría de Deporte, a cargo de Mariana, a cargo de Marco, que obviamente en ese ida y vuelta que hacen para mantener el Estadio Villa, que como bien lo dice Ernesto, el Cerro Largo es una gran inversión. Nosotros, por más que el Cerro Largo haya hecho una gran inversión, si no lo cuidamos, estamos en el horno. Nosotros lo cuidamos, le damos cariño. Obviamente que muchas veces se genera ese, está habilitado, no está habilitado, lo podemos, bueno, créanme que en este año y dos meses estoy muy orgulloso del trato que le dan ellos. No solo Luisa, sino que ayer veía el piso del Salesiano, y también está hermoso el piso del Salesiano. La gente de fútbol, sepan entender, en poco tiempo vamos a tener capaz que una solución grande, pero mientras no la tengamos, quiero que sepan de que tenemos que cuidar las canchas, de que por sobre todas las cosas se juega mucho el fútbol en Melo, pero tienen que entender cuando no se puede jugar o cuando no podemos prestar el Villa para todos, porque la verdad que a veces no se puede. Y bueno, el piel reflejo es, en un año y dos meses, los estados de cancha nuestra son de un nivel alto.
1: Sí, Cristian, sí. Algo que me olvidaba que es importantísimo, el orgullo de todos nosotros, los compañeros de comisión directiva, de comisión directiva de toda la institución, que este complejo, que se denomina Complejo Arachán, pero el nombre del complejo es Lorenzo Albano Moreira. Es un orgullo porque es un amigo, un hombre del departamento, que interpreta la forma de ser, la idiosincrasia que tiene nuestra sociedad.
2: Doctor, una chiquitita, y es un gran pedido.
1: Sí, hermano.
2: Felicitaciones, los hombres pasan las instituciones que dan.
1: Sí, señor.
2: Y el nombre que tiene el presidente con las instituciones, ¿alguna cancha que pueda llevar el nombre del jugador Colombia Cortón, de Daniel Núñez, de usted, Ernesto Vela, que lleve el nombre de Gustavo Eduardo Pato Díaz?
1: A Gustavo Eduardo Pato Díaz le hemos hecho reconocimiento en todos los actos públicos que hemos tenido la oportunidad de estar, como Andrés Ferreira, que son pilares de nuestra institución. En este momento, adelantándome los hechos, una cancha va a llevar el nombre de Daniel Núñez, que es la cancha número uno. Para nosotros no podemos tener el nombre de una cancha, porque hemos jugado muy poquito, ¿verdad?
3: Debe ser la peor cancha, la que tenía más poses.
0: Bueno, la verdad que está dando una linda noticia Ernesto, y obviamente los esperamos el sábado a partir de las 10 de la mañana. Le hemos dejado unas lindas imágenes de lo que fue hace un año cuando llegábamos llenos de incertidumbres y llenos obviamente de esperanza. Quiero agradecer la presencia en la conferencia de prensa del doctor Pablo Duarte, que el doctor Pablo Duarte conjuntamente con el popular Marreco fueron los de, que en el principio de esos días que había que ir con papeles, con venida y con ida, estuvieron siempre apurados para hacer esto, así que esto es un trabajo en equipo, simplemente soy yo el audaz y soy el que me gusta que las cosas se hagan rápido. Y bueno, encontré una persona más ansiosa, nos juntamos con Ernesto y la realidad está ahí. Muchísimas gracias y lo esperamos el sábado a las 10 de la mañana.
1: Muy bien, gracias.
4: Hola. A ver, Juan, si estoy al aire, porque ya acaba de terminar, finalizar la conferencia de prensa. Vamos a la tanda, ¿te parece, Juan?
5: Bien.
4: Vamos a la tanda, yo en 5 minutos estoy ahí, ya en el estudio, para cerrar el programa de ustedes, Deportes en Antes y Después.

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0: Bien, es muy claro, ¿verdad? Perdón, porque la verdad que la voz cada vez se me complica más. Pero es muy claro, cuando hay profesionales de por medio, el agradecimiento a nuestro operador, porque sobre la marcha le dijimos que íbamos a ir a la conferencia de prensa del Cerro Largo del intendente y lo que va a ser ese complejo, la inauguración de ese complejo allí en la ruta 8, realmente maravilloso. Así que queríamos estar presentes, sin ninguna duda, lo tuvimos. Nos queda 15 minutos de programa, menos, 10 minutos de programa. Vamos a ver si por ahí, tengo muchos mensajes, pero voy a ver si los puedo leer después. Vamos al precio de la entrada, ¿verdad? No dimos los titulares hoy. A las 4 de la tarde practica el Cerro Largo Fútbol Club allí en Los Pinos. Ya tenemos la designación de los árbitros. Guerra, Esteban Guerra, el árbitro. Y el otro día teníamos la duda si era Hernán Heras o Guerra. Y Gardo Parma me refrescó la memoria. ¿Se acuerda aquel partido? Yo no me acuerdo de Rampla con quién era. Que quería porque quería que Rampla quedara en la B. Y fue errores de Rampla, no fue errores arbitrales, porque los errores arbitrales fueron horrores a favor de Rampla. Horrores, ¿eh? Bueno, hoy lo tenemos en un partido muy importante de lo que nos estamos jugando la vida. Nos ponen a un juez, a un árbitro sin categoría. Y todavía le dan el premio de ser árbitro internacional. Yo a veces no entiendo las cosas de nuestro fútbol. Pero bueno, tenemos el precio de las entradas, ¿verdad? Albion Cerro Largo, Tribuna Ondino Viera, en la general es 300 pesos, ingresan por la puerta número 1, bonificadas 2 por 500, se vende solo en la sede, menores de 16 años gratis. Tribuna Eulogio Machado, 450 pesos, ingresan por la puerta número 2, socio de Albion, 300 pesos. El horario de la venta de entrada serán de miércoles a sábado de 8:30 a 18. Reiteramos, de miércoles a sábado de 8:30 a 18 horas. El domingo de 8 a 13 horas. Y después se venderán en el estadio. Vamos rápidamente a lo que es lo que va a ser la programación de la décima fecha del Campeonato Uruguayo. Nos quedan un par de minutos todavía, Juan.
1: Sí.
0: Sí, 46 minutos. El viernes comienza la décima fecha. En el Charrúa a las 17 horas. Con el arbitraje Esteban Atojich, y en el bar estará Daniel Rodríguez. Torque Danubio. A las 20 horas en el domingo, Burgueño Miguel. ¡Qué partido! El mejor partido de la fecha para mí. Gustavo Tejera y Daniel Federzuk en el bar. Deportivo Maldonado Oliva. El sábado, 11 de la mañana, Francil, Hernán Heras y Jimmy Albert en el bar. Defensor Cerro en el Parque Viera, con Javier Férez y Andrés Cuna en el bar. Estarán jugando Wander y Boston River. En el Estadio Centenario, con el arbitraje de Matías de Arma, estará Antonio García. Peñarol Progreso estarán jugando ese día a las 18:30 del sábado. Fútbol para el domingo a las 11 de la mañana, el Parque Artigas de las Piedras. Javier Burgo, el árbitro central. Cristian Ferreira en el bar. Juventud Racing. Y aquí, en el Arquitecto Villa, con Esteban Guerra, Carlos Barreiro y Amador de Prado, un ciudadano Amador de Prado, no sé quién es. Y Marcio Sierra, el cuarto árbitro, otro ciudadano que no sé quién es. Y en el bar estarán Jonathan Fuente y Eduardo Varela. En el Estadio Centenario, a las 18:30, con el arbitraje de Leo Dan González y Diego Nacek en el bar, Central Español y Nacional cierran la décima fecha del campeonato uruguayo. Ayer se jugó lo que fue por la Copa AUF Uruguay, donde Wander clasificó, empató con Cerrito, pero desde el punto penal clasificó. Juventud de las Piedras le ganó ¿a quién fue que le ganó? A Plaza Colón. Le ganó 1-0 y son los dos siguientes que pasaron a la siguiente ronda. Campeonato Ciudad de Melo hoy, 19:30, Universal Nacional, con el arbitraje de Karina Hernández. 21:30, Melo Wander Artigas, con el arbitraje de Henry Sousa. Mañana viernes finaliza con, a las 19:30, con Juventud y Fraile Muerto, Juventud Fraile Muerto, con el arbitraje de Amir Machado. a las 21:30, Convento Boca, con el arbitraje de Camilo Sin. 15º campeonato con fraternidad de selecciones máster, los días 16, 17 y 18 en Fray Bentos. Intervienen Cerro Largo, Dolores, Río Negro, Tacuarembó y Bellavín. En las próximas ediciones estaremos dando el fixture. Y hoy se juegan dos partidos estipulados en la segunda fecha del campeonato Master Más 40 en el Parque Almícar Prieto. 19:30 Unión Sport versus Barrio Arpí. A las 21 horas Juan Framio ante Orin Shop. Y el sábado 18:30 CL Master, o sea Cerro Largo Master, ante la Calecita. Tenemos, esto es lo que depara el deporte para este fin de semana. Reiteramos, a las 16 horas entrena el Cerro Largo Fútbol Club, esta tarde allí en Los Pinos. El próximo sábado, el intendente dijo a las 10 de la mañana, pero me parece que es a las 11 de la mañana, la inauguración del complejo Lorenzo Albano, complejo del Cerro Largo Fútbol Club. Espectacular complejo de partido. Y le dimos un toquecito, al intendente, porque yo cumplo pedidos cuando lo tengo mano a mano. Y fue mi señora es la promotora de que se pueda hacer una piscina acá en Melo. Dice que va a venir, dijo el intendente que iba a venir. No hizo promesa, pero sí dijo que lo iba a hacer. Nos vamos, Juan, porque la garganta no me da más. Creo firmemente que lamentablemente me voy a tener que cuidar de quién más, porque bueno, son cosas que realmente inesperadas. Estamos a la medicamentación casera de doña Gabriela y estábamos mejor, pero nos ponemos a hablar y lamentablemente es así. Juan Barbosa, buen día. Primero, no le di los buenos días. Entré como quien entra a un baile en campaña, vio, puerta adentro, y no le di los buenos días. El agradecimiento por tenernos en ese espléndido trabajo de lo que fue de allí de la Intendencia Departamental de Cerro Largo, que creo que firmemente salió a las mil maravillas. Y esa es la opción para tener informado a la gente de la forma que se trabaja hoy por hoy en el Cerro Largo Fútbol Club. Estaban todos allí. Estaba el presidente, estaba el secretario general, estaba la muchacha, Laura Cáceres, estaba la otra muchacha también, estaba Daniel Pereira, estaba nuestro colega y amigo Nacho Oviedo, pues creo que también lo estaban sacando por el programa que creo que sale como a las 12 del mediodía. Capaz que lo estaba grabando porque después de las 12 creo que lo pasa. Así que por lo tanto, el agradecimiento a todos aquellos que de una forma u otra no hicieron sentir el cariño de la gente cuando realmente todo el mundo estaba a la expectativa de lo que iba a ser esa conferencia de prensa del presidente Ernesto Dell y del señor intendente desde la principal, de la sala principal, así en Intendencia. Nos vamos, 11:52 minutos, nos vamos un poquito antes hoy, así que por lo tanto el agradecimiento a todos ustedes por estar del otro lado de allí del receptor y escuchando Deportes un antes y un después en la radio de la gente y para la gente, porque también sabemos hacer las cosas bien. Nos vamos, hasta mañana si Dios quiere, último día, último programa de la semana, estaremos sin ninguna duda para llevarles a ustedes el próximo domingo con el relato de Juan Rodríguez, el relato el maestro Jorge Ferreira estará también en lo que es en los estudios Juan Barbosa y quien les habla en el comentario, si me da la voz. Hasta mañana si Dios quiere.
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0: buenas tardes para todos. Bienvenidos comenzando esta cuarta edición de Mundo Latino. Ya habilitado 464-264-22-092-7250-79 para que estén en contacto con nosotros hasta las 14 horas. Buenas tardes, compañero.
1: Hola, hola, ¿cómo estás? ¿Cómo pasó?
0: Bien, ¿usted?
1: Bien, bien.
0: Qué tiempito, ¿eh?
1: La verdad.
0: Se vino feo anoche.
1: Sí, la
0: madrugada.
1: ¿Usted puede creer que yo no sentí?
0: ¿En serio?
1: Entre sueños sí sentí, pero...
0: Yo me desperté porque justo dejé la ventana del cuarto abierta porque estaba calor. Y sabe que volaba la cortina, volaba todo.
1: Me dijeron que tuvo brava la tormenta eléctrica.
0: Tuvo, quedó blanco el cielo en un ratito. Usted no sabe, y un viento feo.
1: Yo me levanté todo mojado. Entre sueño me parece que escuché, pero no, yo estaba muy cansado. Soy de sueño liviano, pero no sentí.
0: Complicado. Sí, hoy le dije a mi hermano también, dice, ni me enteré. Dice, no, me enteré que había llovido.
1: Hubo zona que tuvo.
0: ¿Cuándo me levanté?
1: Hubo zona que tuvo más complicado.
0: Barrio Soño era un techo, voló. El barrio sur también. Sí. Rumbo a Río Branco también hubo caída de árboles, columnas. El iluminador de allí, de la Fuente de las Madres, cayó también. Farmashop, que tiene el reloj.
1: Sí.
0: Cayó, se hizo pedazo.
1: Sí, imagínate.
0: Fue fuerte. Fue un ratito, pero fue intenso. Claro, sí. Bueno, esperando que... Lo importante es que no haya pérdida.
1: Lo material se soluciona. Además.
0: Por supuesto, de personas lastimadas. Y lo material, tiene solución.
1: Claro.
0: Mucho trabajo el SECOED.
1: Sí, me imagino. Sí.
0: Luciana, a las 2:00 de la mañana ya andaba en la vuelta.
1: Que está pendiente.
0: Así que bueno, son cosas que pasan.
1: Igual acá en Salto está muy complicado.
0: Sí,
1: en Salto se agarró todo.
0: Vi una foto que subieron ayer y
1: acá
0: complicado.
1: Por lo menos dentro de todo.
0: Bueno, muy bien, entonces vamos a lo nuestro. 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

30 aniversario de la Academia de Grupo de Danza Pampa Gaucha en el Teatro España, 17 de octubre, 20 horas. Vamos a tener 4 entradas aquí para sortear, para la audiencia Mundo Latino. Muchísimas gracias a Ale y a Ronnie, los propietarios de Motos, Sierras y Repuestos, que decidieron regalarlas a la audiencia de Mundo Latino. Vamos con otro temita por acá, compañero. Muy bueno, bien. Bienvenidos hasta las 14 horas.

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Vamos con un temita que nos quedó pendiente de ayer, compañero, por aquí. Un saludo para el barrio Las Acacias, un saludo para el tío William, que siempre está en sintonía del programa. Vamos a complacer con un temita que nos quedó pendiente de ayer por aquí. ¿Querés estar en contacto con nosotros? 092-7250-79.

0: Bueno, vamos con saluditos y mensajes que tenemos por aquí. Un saludo para mi hermano Juan Carlos, que está trabajando, y también para toda la barra allí en el frigorífico Pool, la parte de metalúrgica. Bueno, un saludo grande para él. Un saludo grande también para mi cuñada Noelia, que siempre, siempre está en sintonía de Mundo Latino. Debe de andar mi madre por allí, por la vuelta también. Un saludo para la barra del Mides, que están desde Montevideo en sintonía. Nos pedían algún temita por acá, antes de las 13 horas. Bueno, ya los vamos a estar complaciendo. Un saludo para la Inolvidable también, que está en sintonía, sí, por ahí. Buena jornada para vos.
1: ¿Cómo estás, Inolvidable?
0: Y debe estar bien. Sí. A ver, Inolvidable, ¿cómo estás? ¿Vos que estás ahí escuchando? Pregunta el compañero Denver por acá.
1: ¿Es muy solicitada?
0: Ah, sí, le han llegado sorpresitas.
1: ¿En serio?
0: Sí, sí, bueno, claro.
1: Mientras llegue el regalito.
0: Siempre, siempre le llegan sorpresitas.
1: Mientras llegue el regalito.
0: Ella los tiene confundidos.
1: Ah, sí. Es como el tenutero, ¿eh?
0: Piensa que es uno y es otro.
1: ¡Ah, la pucha!
0: ¡Ah, está brava la mano!
1: Está bueno eso, está bueno, está bueno.
0: Pero son amistades.
1: No, por igual. Supuesto, no, claro.
0: Son amistades.
1: Sí, sí, sí.
0: Amigos sin derecho.
1: Sí.
0: Sí. Y claro, tiene que ser así, si no.
1: Tiempo al tiempo.
0: No tiene, sí. No, sí, tiene, no tiene sentido.
1: Sí, claro.
0: ¿No?
1: Si no tiene,
0: si
1: gracia.
0: Va muy rápido, no da la cosa.
1: Y cae y se pega la cabeza y lastima. No, no, no.
0: Bueno, buenas tardes. ¿Me podrían pasar algún tema para mi compañera de trabajo, Mónica Silva? Bueno, feliz cumple. No, feliz cumple, no. Un saludito era para ella.
1: Ah, yo era mi nieto de cumpleaños hoy, 11 años.
0: Bueno, feliz cumple. ¿Cómo
1: Diogo,
0: se llama?
1: Diogo, Dioguito.
0: Bueno, Dioguito, feliz cumple. ¿El que anda con el Tata siempre?
1: Sí, sí.
0: Ah.
1: Va a salir a pescar.
0: A mojarrear ahora.
1: Vamos a salir a mojarrear.
0: Muy bien. Mientras sean mojarras y no otra cosa.
1: Oye, bueno,
0: ya le está enseñando de chiquito.
1: Pero por supuesto.
0: No tiene
1: que saber, pero tiene que saber pescar.
0: Muy bien, muy bien. Ahí está.
1: Pero por supuesto.
0: Saludo para Dilamar y José también, que están en sintonía. Ya vamos a escuchar los audios. Seguramente pidiendo algún temita por acá. El Lobo Héctor también se está comunicando con nosotros. Más mensajes. Patricia y Denver, ¿cómo están? Me pasan Peligrosa y Linda de Lucas Hugo y Pausé. Claro, te pasamos con mucho gusto. Arpi presente siempre, muchas gracias. Gracias a vos. Complacemos, compañero.
1: Sí.
0: Un temita por acá.
1: Bueno.
0: Y pegadito ese otro antes de marcar la tanda. Hoy empezó bastante temprano.
1: No, hoy la
0: el
1: verdad.
0: El programa,
1: que...
0: por no, suerte. No. Los temas que elegimos fueron cortitos.
1: Sí, sí, sí, sí.
0: Y nos dio tiempo para leer unos cuantos mensajitos antes de la tanda. Estamos en la espera de la gente del grupo Sonido Cumbiero, que habían quedado de venir el martes. Les dije después de 12:30 y vinieron sobre el final. Bueno, no nos dio tiempo y bueno, y ahora esperamos por aquí para presentar tema nuevo.

0: A ver, acompáñame con esta canción.
1: Vamos, Marce, con más mensajes que están llegando. La fiesta de Vanessa Brito, vamos a complacer, compañero.
2: Bueno.
1: Este saludo de el Lobo Héctor por aquí, vamos a escuchar su audio.
3: Hola, Patricia, te habla el Lobo Héctor acá. Llame, si podés pasarme la fiesta de Vanessa Brito, o si no, mano de tijera para descarga. ¿Va? Saludame a Julieta, Renata, Bruno y Mateo. Y como digo siempre, aguante la pela y el bolso. Un amigo el Lobo acá. Chao, chao. Saludos.
1: Abrazo, Lobo, gracias por estar siempre en sintonía. Tenemos más mensajes por aquí, compañero, vamos a compartirlos.
4: Hola, hola, buenos días, gente. ¿Cómo están? ¿Cómo están? ¿Cómo están esos simpáticos del programa? Espero que estén todos bien, principalmente de salud, que estén todos bien, con este día lindo, porque está lindo, acá llovió, pero ahora está lindo. Bueno, para mandarles un saludo grande, un abrazo, desear que estén bien, principalmente de salud, de lo principal. Y yo acá, para escuchar el hermoso programa de ustedes y desearles un buen programa, un buen programa. Y bueno, y también para pedir algunos temas, un tema, para pedir un tema, no algunos, no, un tema. El tema es En la noche, por Fe de Rosas, creo que es. En la noche, por Fe de Rosas.
1: Ya lo tengo preguntito,
4: bueno,
1: para
4: y acá, vamos a ver si escuchamos el programa. Y ustedes nos reímos un poco con ustedes, porque la verdad que ustedes nos hacen reír, ¿no? Ay, sí, no. Una simpatía fabulosa. El programa, 1000 puntos. Va, deja quieto, ¿no? No, ni ahí, ¿no? Es más todavía, ¿no? Pero bueno, muy lindo programa, muy lindo, muy entretenido, muy divertido. Me encanta. Ustedes son muy divertidos, son un amor, pero, ¿no? Entretenidos, la verdad que sí. Les contagian la alegría a la gente, ¿verdad? Sí, bueno, un abrazote grande para ustedes. Y que tengan un lindo día. Un abrazo.
1: Muchísimas gracias, Cristina Barrio Sousa.
2: Siempre me gusta el mensaje de ella.
1: La verdad que sí, muy amorosa. Bueno, toda la audiencia del mundo latino, pero esos mensajes así en audio son espectaculares. Vamos a escuchar mensaje de Dilamar y José por aquí también.
2: Bueno.
5: Buenas tardes, nuestros queridos amigos, Pati y Denver. ¿Cómo pasaron de ayer a hoy? Espero que bien, sí, siempre alegre ustedes. Estamos por empezar a almorzar y escuchando el programa hace rato ya. Queremos que nos pasen una cumbia de lesión para Dilamar y José y para toda esa barrita que siempre estamos saludando.
1: Buen provecho entonces, Dilamar y José, que ayer vinieron a conocerme a mí personalmente por aquí, bueno. Muy muy amables y bueno, quedó pendiente la tanga roja para José, que me la pidió y bueno, se la voy a regalar. También tengo unas cuantas tangas rojas ahí,
2: sí,
1: pedidas, compañeros.
2: Sí,
1: tengo unas cuantas que las voy a personalizar. ¿Sí? Y bueno, no sé si con el nombre de cada uno o ponerle, no sé, el día de la semana, todavía estoy en duda ahí. El furor de esa tanga roja, no.
2: Ha dado que hablar eso.
1: La verdad que sí. 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Vamos, compañero, con el solicitado, lo tiene por ahí, la fiesta de Vanessa Brito.
2: Está prontito por acá.
1: Bueno, vamos con ese, marcamos la tanda y pegadito a la tanda vamos con Fede Rosa, En la noche, también solicitado. Adelante.

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0: Bueno, comenzando esta segunda hora con todos, como ya les había adelantado, tenemos la visita por aquí de Gabriel, de THC, ex Sonido Cumbiero, vocalista por aquí, va a presentar tema nuevo ahora dentro de un ratito, ya lo presentamos por aquí. 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
1: Sí, pues sí.
0: Bueno, muy bien.
1: Sí, pasa un mensajito, que se porte con el padre.
0: Exactamente, ¿no? Muy bien.
1: Un saludo a mi hermano Joe, que está escuchando también.
0: Bueno, saludo para él, entonces.
1: En sintonía ahí.
0: Bien, bien.
1: Un saludo para tu compañera también.
0: Bueno, muchas gracias. 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
0: 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Ya son tendencia las tangas rojas. Tenemos, ayer nos mandaron el tema de la tanga roja,
1: sí,
0: ¿se acuerda?
1: Sí,
0: cuando
1: claro,
0: nos íbamos, lo escuchamos.
1: Pero, ¿lo pasamos
0: no
1: fue?
0: No, lo vamos a pasar ahora en un ratito.
1: Ah, sí.
0: Vamos a pasarlo, está muy bueno.
1: Es rápida la audiencia.
0: Es rápida la audiencia, la verdad que sí.
1: Son creadores.
0: Pero está lindo, me gustó como para mandarlo ahí. Sí, sí, está pegadiza. Vamos a pasarlo ahora dentro de un ratito. Así que la que nos mandó el tema, que esté atenta ahí, que de repente tiene contrataciones ahí, vamos a pasar hasta el número de ella ahí para que la contrate. Claro, de repente se une al compañero acá, está solista.
1: ¿Se escribe bien?
0: El dúo, claro. Ya está. No precisa que escriba. Claro, comparten ahí el escenario.
1: Ahí está, ¿qué le parece?
0: Y
1: bueno,
0: claro,
1: seguro.
0: Bueno, nosotros vamos a...
1: Ah, no, yo
0: vamos a comisión,
1: yo soy el tesorero,
0: Muy bien. 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Bueno, y ahora lo presentamos a él, presentamos a Gabriel, con un nuevo tema que se viene, un cover ahí de Ámame, un clásico del chileno Pablo Castro. La verdad que es un gusto tenerte por aquí, Gabriel. Buenas tardes, ¿cómo estás?
2: Buenas tardes, muchísimas gracias.
0: ¿Todo bien?
2: Bien, bien. Gracias por abrirnos la puerta nuevamente y por darnos la oportunidad de volver acá.
0: Siempre es un placer tenerlos por aquí y bueno, por supuesto, dándole el paso a la gente de aquí. Que la verdad, sí, es complicado llegar al público, ¿no?
1: No es fácil.
0: A veces yo digo, bueno, el otro día me comuniqué con Pablo y le comenté de él que quiere empezar a mostrarse un poquito, que la meta de él es llegar, aunque sea así a la finita, y de a poquito ir escalando un poquito más.
1: Sí.
0: Y bueno, Pablo me dice que está complicado el tema de llevar artistas locales y que la gente no acompaña.
1: Lamentablemente cuesta,
0: no acompaña.
1: Cuesta.
0: Pero bueno, veo que ya se te están abriendo los caminos. Para empezar, bueno, de a poquito llega lejos.
2: Paso a paso, de a poquito.
0: Bueno, ya tenés agenda para este fin de semana, me comentaste por aquí.
2: Sí, ahora el 17 vamos a estar en el Paseo de las Compras, en el certamen de canto. Después tenemos que estar en el carrito 03.
0: Bien.
2: Y el dueño del carrito 03 nos dijo que nos iba a brindar una mano para poder cantar en el estilo también.
0: Muy bien, qué bueno.
1: Buenísimo.
0: De a poquito vas a ir.
1: Lo importante es arrancar, después
0: exactamente.
1: Se va sumando.
0: Claro. La verdad que tiene un talento impresionante, espectacular. Bueno, yo apenas escuché el tema y siempre le digo a él que tiene mucho talento,
1: tiene potencial para
0: llegar muy lejos, pero a veces lo que cuesta mucho, después se te van abriendo los caminos. y vas a llegar muy lejos. La verdad que te mereces porque sos un gurí humilde y bueno, y siempre luchándola ahí, que es lo importante. No bajes los brazos, porque a veces los gurís se extienden a que no les va bien, no les va bien, sí, y sí, se sienten como frustrados, pero no. La idea es no quedarte y bueno, y seguir avanzando. Y bueno, y queremos que nos presentes un poquito de tu tema, que nos cantes aquí en vivo. El tema Ámame, el cover ahí. A ver si te animás, ¿te animás o no te animás?
2: Sí, me animo, sí.
0: Bueno, adelante. Arrancamos.

0: pasás el número de contacto tuyo para cualquier evento, ¿verdad? Cualquier cumpleaños de 15, despedida de soltero, divorcio, lo que sea. Sí, sí, todo.
1: Sí, el número para contrataciones es 092-063-489.
0: Muy bien, bueno, como siempre te digo, es... los micrófonos de la 99 siempre están abiertos para vos y para todo el que quiera difundir música. Y bueno, que te vaya bien y cualquier tema que tengas, cualquier actuación o querés pasarnos la agenda, pasanos nomás tranquilo que lo difundimos por aquí. 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Las puertas están abiertas para vos. Y bueno, te esperamos por aquí el martes o el jueves. Cualquiera de esos dos días podés venir.
2: Sí, claro, muchísimas gracias.
0: Bueno, gracias a vos. Y bueno, un saludo para tu novia, ¿cómo se llama?
1: Un saludo para Manuela, que me acompañó acá y hizo presencia conmigo.
0: Muy bien, y me imagino que este tema es para ella, ¿o no? ¿Tiene toda la pinta?
2: Siempre diga que sí.
0: Claro, sí, sí, muy lindo y bueno, éxitos para vos y bueno, y lo mejor para ustedes dos.
1: Muchas gracias.
0: Que pasen
1: gracias.
0: Muy bien, chao, chao, las órdenes.

0: es un gusto escuchar los artistas locales.
1: No, y hay material.
0: Tiene un talento espectacular. Nos comentaba por aquí, él estuvo, este tema lo grabó allí en la usina.
1: Sí, en el estudio.
0: Que le está dando la oportunidad a todos los locales por aquí para que se presenten. Y la verdad que es un espectáculo escuchar a este muchacho en vivo. Es tal cual la grabación. Así sí, que, sí.
1: No, y si quieren, demuestra que hay varios, bueno.
0: Exactamente.
1: Hay buen material acá en
0: México. Sí, sí, no han despegado, pero de a poquito van a ir saliendo
1: todo
0: a flote.
1: Derecho piso, como todo.
0: 092-063-489 para que se contacten con Gabriel. 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
1: Qué bueno, muy importante.
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0: 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Pero
1: va a ir armando
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Vamos a ir con otro temita por acá solicitado. Soy tu sol. Tengo más mensajes, pero complacemos este tema primero.

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0: 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Hoy voy a levantar las tangas coloradas, ¿sí? Porque ayer sinceramente no me dio tiempo, así que hoy antes de las 17:30 paso por allí. Porque no tenía la dirección.
1: Exacto.
0: Porque me había pasado al número de acá. Entonces no tenía cómo informarme dónde era, no me acordaba.
1: No tenía referencia ninguna.
0: Y no tenía cómo avisarle tampoco a la señora. Así que quede tranquila que hoy en la tarde, antes de entrar a trabajar, paso por ahí a levantar las primeras dos tangas rojas que tengo. Ya las tengo
1: comprometidas.
0: Sí, claro. Yo soy de palabra. Bueno, vamos con otro temita por acá, compañero.

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0: 13:46 minutos. Un saludo para William, que nos pedía un temita a elección de nosotros. Bueno, vamos a complacer dentro de un ratito. 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Vamos con otro temita por acá, compañero solicitado. Bueno, parece que pasó.
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0: Y vamos a compartir el temite que nos mandó ayer una oyente de Mundo Latino.
1: Creación de un oyente.
0: Tenemos que ponerle música.
1: Música.
0: Pero está muy buena.
2: Acá en Mundo Latino, Patricia y Embe regalan una tanga coloradita. 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
0: Está buena, está buena.
1: Claro, creación propia.
0: Vamos a ponerle música de fondo. Lo vamos a estar compartiendo en Mundo Latino. Yo ya mandé a hacer el tema de la tanga de Mundo Latino. Así que va a ser un pique ahí de la programación. Bueno, agradecerles a todos por el contacto. 13:53 minutos. Nos vamos con un solicitado, el más solicitado, Majo. Se me olvidó, lo tengo prontito por aquí. Que pasen todos muy bien, que tengan linda tarde, que disfruten. Y bueno, el reencuentro mañana, si Dios quiere. Que pasen todos muy bien. Chau, chau. Gracias por el cariño.
1: Que pasen bien, nos vemos. Chau, chau.

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¿Qué tal? Hola, ¿qué tal? Buenas tardes, bienvenidos a CDM.com en este jueves 8 de octubre, que estamos comenzando en CDM.com, por supuesto, que vamos a estar compartiendo hasta las 15 juntos. Ustedes pueden escucharnos a través del 99.1 del dial, y si no, bueno, a través de la web. Radio FM 991.com. 23 grados 5 décimas la temperatura. Está nuboso. Continuará nuboso y cubierto con precipitaciones y tormentas en el resto de la jornada. Neblinas y bancos de niebla. Viento del oeste hacia el sur. Y una temperatura mínima aproximada de 16 grados para la madrugada de hoy. Vuelvo a ese lugar. 74% el índice de humedad. La visibilidad alcanza los 12 kilómetros. Y estamos como en la calma después de la tormenta, ¿no? Hay una calma antes y otra después de la tormenta.

acompañados por ustedes. No hay ruido en la ciudad. Que pueden comunicarse a través del 092-725-079. Tengo un plan, ya sé que va a fallar. 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Quiero mandarle un abrazo enorme a Serrana, que está trabajando ahí con sus compañeros en la rotonda de la necrópolis local. A Rino también, que está por allí, a Toisa. El saludo afectuoso para todos. Por supuesto, hasta las 15 vamos a compartir juntos este rato de la tarde.

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poniéndome al día con los mensajes que, bueno, me están llegando a esta hora. Saludos a todos quienes están ahí del otro lado. No importa en qué lugar, lo importante es que estamos juntos y disfrutamos de este ratito aquí en la 99.

0: Déjame llevarte el trabajo de Benjamín Amadeo que estábamos escuchando. Le mando un abrazo a Paul, que me, bueno. Me escucha por ahí.
1: 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Qué feliz me
0: hace. Y bueno, me da la triste noticia.
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0: Para algunos, ¿no? Para quienes, bueno, formamos parte de un pasado, que tenemos un pasado en común, digamos. Mucha gente le conoce por esta canción, Mi Viejo.
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0: Lo cierto es que Piero,
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0: ha sido un referente, ¿no?
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0: que combinó canciones de protesta
1: de tanto,
0: como una que quedó en la memoria de todos, para el pueblo lo que es del pueblo.
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0: un pasado común que tuvimos en el Río de la Plata, y él fue un gran referente. Digo fue porque falleció a los 81 años.
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0: referente de la canción popular.

0: Piero de Benedictis, conocido artísticamente como Piero, murió a los 81 años.
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0: El cantautor cuya obra unió la canción popular con la mirada social y política dejó títulos que atravesaron generaciones, como Mi viejo, Para el pueblo lo que es del pueblo, Llegando llegaste, Pedro Nadie, y Que se vayan ellos, por ejemplo.
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0: Nacido como Piero Antonio Franco de Benedictis, el 19 de abril de 1945, en Gallipoli, en la región de Italia de Apulia. Llegó a Argentina cuando tenía 3 años junto a su familia. Primero vivió en Banfield, en el sur del conurbano bonaerense, y luego se instaló en Allen, Río Negro. Ese recorrido entre la inmigración, el interior patagónico y la vida urbana de Buenos Aires formó parte de un universo que más tarde aparecía en sus canciones.
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0: Un grande de la canción argentina.

0: Pedro Guerra, la lluvia nunca vuelve hacia arriba. 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

Lenine con este Jack Soul brasileiro. Y antes, Jorge Benjor, W Brasil. Nos ponemos a tono con el clima. Pronóstico para mañana viernes 9, para esta zona del noreste, cubierto, precipitaciones y probables tormentas, neblinas, 21 la máxima, 14 la mínima. Sábado, mañana viernes a la noche desmejora con precipitaciones y tormentas, viento fuerte, en fin. El sábado 10, cubierto, precipitaciones y tormentas, viento del sureste al suroeste. Durante, bueno, todo el día, precipitaciones y probables tormentas. 20 la máxima y 14 la mínima.

últimos minutitos en la tarde de CDM.com. ...14:56 minutos.

Un placer, como siempre, compartir estos minutos con ustedes. Los espero mañana, minutos después de Mundo Latino. Ya si vienen Malos Pensamientos, luego Impactos con Berch Rupeñán. Y bueno, después queda siempre en la mejor compañía. 24 horas ininterrumpidas de música y comunicación aquí en la radio. Gracias, hasta mañana.

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1: Y al que no...
2: Al que no le guste, que se vaya.
1: ¡Que se vaya!
3: ¡Ay, la pucha!

0: 7 minutos, van de las 15. Bienvenidos a Malos Pensamientos, el clásico de todas las tardes.
1: ¿Cómo andás, Peti?
0: Hola, ¿qué tal, señora? ¿Cómo le va? ¿Qué tal todos?
2: ¿Todo bien?
3: Sueña la luna.
0: ¡Qué noche anoche!
3: Las nubes.
4: ¡Ay, la pucha!
0: Impactante la tormenta ayer.
5: Es el fin del mundo.
0: Bueno, no, no es el fin del mundo.
3: No deja.
0: Pero más o menos.
6: ¡Pegan el palo!
0: Impactante paso del temporal, sobre todo en el norte uruguayo.
7: ¿Soy un huracán?
0: No me distraiga la gente, señorita. No fue un huracán, fue un temporal. Mucho trueno, mucho relámpago.
1: Unos tronos, esos truenos gruesos.
0: Dígalo, dígalo. Otra vez. Más. La tormenta explotó ayer en todo el país, sobre todo en el norte uruguayo. Más de 40 intervenciones de bomberos y zonas sin luz. Se les cortó la luz ayer a mí dos veces.
8: No.
0: Sí, claro. Pero vino enseguida, qué sé yo.
9: Están robando luz.
0: Bueno, no sé si estaban robando luz.
10: No hay luz en este lugar.
0: En el norte argentino hubo varias intervenciones de bomberos. Uruguayo. Hubo varias intervenciones de bomberos.
11: La manguerita de la alegría.
0: Bueno, pero pasó lo peor.
12: ¿De los bomberos se sabe algo?
0: ¡Zulu! Bueno, lo peor no. Lo peor no. Lo vamos a tener hoy a la tarde, desde la Intendencia hasta la Plaza Independencia.
4: ¡Ay, la pucha!
0: Van a estar celebrando el terrorismo y la toma de Pando. Dos

0: Peti, ya es muy sospechoso que estés tantos días seguidos en vivo.
1: Sí.
0: ¿Pero
1: sí.
0: por qué?
2: Grabando.
0: Estoy en vivo, mañana también.
1: ¿Seguro?
0: Peti, ¿a qué hora es el festejo del Fapit jamás? Bueno, no sé, yo me salgo de la radio temprano.
1: ¿A las 9?
0: Y me voy directo para...

0: Sio Piero, viejo, mi querido viejo, dice Eduardo. Eduardo, ¿ayer? Te perdiste el programa de ayer.
1: Boludo.
0: Porque ayer estuvo Coti con nosotros, que homenajeó a Piero con un tema en

0: Hola, Peti, soy Luis. Quiero hacerte una pregunta. La semana que viene salgo de licencia.
1: Sí.
0: Mi pregunta es si puedo ir a sacarme una foto contigo. Con mi pareja te llevamos una tarta de puerro. Olvídate el... Hay algo... ¿A quién corno le gusta el... ¿A quién corno le gusta el puerro?
2: ¡Qué asco!
0: ¿A quién le gusta el puerro? ¡No traiga nada! ¡No, no traiga nada! Pero vení, si querés, te sacás una foto. Hola, Peti. Según la hija de Blanca Rodríguez, solo a las mujeres les afecta el cambio climático. No me nombren a la mujer de Blanca, a la hija de Blanca Rodríguez, porque debe estar descansando.
3: Atención.
4: ¿Por qué?
0: Porque desde el 28 de septiembre hasta el 2 de octubre, la hija de Blanca se fue de viaje a...

0: escuchás.
1: ¿Pero para qué?
0: En misión oficial, la directora nacional de cambio climático del Uruguay viajó a Tokio, Japón, desde el 25 de septiembre. Desde el 25.
2: Atención.
0: Desde el 25 de septiembre al 2 de octubre.
1: ¡Ay, Dios mío!
0: A fin de participar.
2: Atención.
0: En la séptima reunión del Consejo Asesor de la Red de Santiago.
3: ¡Anda a cagar!
0: ¿Santiago quién es? ¿La pareja?
4: Sí.
5: Sí.
0: Para, ¿qué mierda, perdón la expresión, ¿no? Tiene que hacer Uruguay en Japón hablando de una situación como esta donde no nos mueve la aguja, no nos interesa? Vamos a ver cuánto nos salió esto. La séptima reunión del Consejo Asesor de la Red, sí, sí, de Santiago.
4: Sí, sí, por supuesto.
0: Bien, ella llegó el 25 y esta reunión empezó el 29.
1: ¡Ay, Dios mío!
0: Me sobran
3: la cuenta que
0: cuatro días en Tokio.
6: ¿Japón?
0: ¿Japón?
6: No, no, no, no, no, no, yo no quiero ir a Japón.
0: Sí, pero ella sí, ella sí. No se puede creer cuánto nos habrá salido esto. El pasaje,

0: descansando del jet lag.
1: Las mujeres sufren más los impactos en su vida cotidiana del cambio climático que los hombres.
0: Claro, y ella, porque lo va sufriendo más que todos, por ser la directora del cambio climático, va escapando de ese sufrimiento de país en país. Sí. Ah.

0: La entrevista.
1: La entrevista.
2: Es el primer acto.
1: 5 minutos.
3: Sí.
1: Cerca de las 17:30.
4: Atención.
1: Hoy la entrevista.
0: La entrevista.
1: Viene el Papa al Uruguay. ¿Trajimos al Papa antes?
5: ¡No!
1: Ah, pensé que habíamos hecho un gran esfuerzo de producción, pero ya veo que no. Hoy, a las 5:30 de la tarde, la entrevista.
2: Es el primer.
6: ¿Quién es?
7: ¿Quién es?
2: Todo empieza de...
1: Estuvo en África. Estuvo en Angola. Estuvo en Burundi. Lleva adelante una asociación como Rancho Cero. Va a estar con el Papa seguramente. Hoy vamos a hablar con el Gordo Verde.
8: ¿Cómo andás, Gordo?
1: Verde. Pero vamos a hablar de todo, con el Gordo Verde. Vamos a hablar de la llegada del Papa al Uruguay, de su viaje a África, de Rancho Cero, de Cireneos. Vamos a hablar también del celibato. Vamos a hablar también de lo que significa trabajar el deseo.
9: Mantener relaciones.
1: No. Che, con respeto.
10: ¿Qué pasa?
1: No. Hay cosas que no le vamos a preguntar.
11: ¿Le puedo hacer una pregunta?
1: No.
11: ¿Le puedo hacer una pregunta?
1: No puede hacer ninguna pregunta.
11: ¿Le puedo hacer una pregunta?
1: No puede hacer nada.
2: Estamos en menú.
1: Hoy la entrevista con el Gordo Verde.
2: El cuerpo vos hizo.
1: Vamos a hablar también. No. Se retira, señor. Vamos a hablar también de la llegada del Papa al Uruguay y lo que significa para los uruguayos.
3: Sí,
1: la llegada del Papa, la fe en la Iglesia Católica. Vamos a hablar de Dios, del cielo, del infierno, del Espíritu Santo. Vamos a hablar de la reencarnación.
12: El diablo.
1: No, va a estar en la marcha. Podemos hablar también de las feministas, claro. Sí. Del matrimonio homosexual también. Hoy la entrevista. No te pierdas la entrevista porque viajó.
4: Atención.
1: Al África y estuvo en Burundi. ¿Este es el Gordo Verde?
2: Todo empieza.
1: ¿Qué vio en Burundi que nosotros no conocemos?

0: 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El Papa va. Pero no tiene el Papa Móvil.
1: No.
0: No llegan a tiempo con el Papa Móvil.
2: Te cuido la moto.
0: Van motos.

0: a cantar para el Papa, no lo puedo creer, dijo la artista sanducera Catherine Bernes, quien cantará durante la visita de León XIV a Paysandú.
1: Ay, voy a cantar para el Papa, no lo puedo creer, no puedo creer lo que estoy diciendo. Estoy tan feliz. Bueno, hacía tiempo que se venía como hablando de esto, de que estaba mi nombre ahí, la posibilidad de poder cantarle. Se estaba estructurando la idea y ahora sí, pues ya podemos decirlo y ya lo podemos comunicar de que voy a estar cantando al Papa. Va a ser en el momento de que él esté ingresando, donde va a dar la misa. Voy a estar haciendo la canción oficial, el himno oficial que se creó. Y bueno, después él va a dar la misa y ya luego vamos a continuar cantando otras canciones más. Así que imagínate. Imagínate la emoción que estamos manejando con todo mi grupo de saber esta linda noticia.
0: ¡Viva el Papa! ¡Viva! Me encanta, me gusta. Catherine Bergnes cantará el himno al Papa, dándole la bienvenida a Paysandú. Otros que se han postulado para cantarle al Papa.
2: Antes de ir al baile, ¿cómo pisamos en el...
0: No, ¿cómo?
3: Sí.
0: Antes de ir al Papa. No, le cambiaron la letra. Antes de ver al Papa, ¿cómo pisa mozzarella? No. Me parece que no es.

0: no me parece baila la moto. A no ser que consigan un auspiciante. Mayonesa. El papa no. Baila. No me sirve. ¿Agachadito?
1: Sí.
0: No, cuando hace la señal del espíritu. No me parece.
2: Parame la música, metí el otro track.

0: No me parece, tampoco me quedo con Catherine Bernes. Me parece que es lo mejor y lo más adecuado para cuando venga el Papa.
1: Lo nuestro fue polvo de estrella.
0: Bueno, puede ser, puede ser.
2: Sí.
1: Entre una diosa y un mortal.
0: Puede ser, puede ser, puede ser. Descartaría polvo de estrella, me parece.
1: Shakira.
0: No, no. Pero ¿qué tiene que ver Shakira?

el Papa se va a entrevistar con Fernando Pereira, no, con el presidente de la República, sí. Esa charla es para alquilar balcones, justamente porque... Ay.

0: patines y balcones.
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0: Peti, hay una canción de La Auténtica que se llama Te Rogamos, Señor. Bueno, no sé si están a la altura, Yo me quedo de acá a la luna o de acá al cielo con Catherine Bernet. No inventemos nada, les pido.

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0: Peti, en la marcha de hoy cantan Luana y Gerardo Nieto, sin duda, claro.
1: Sí. Sí.
0: Uno a favor del terrorismo y el otro a favor de la toma de Pando. Peti, ¿sabías que los sanduceros ese día tienen libre y no laburan? Un día histórico para Uruguay. Me parece lo más sensato posible. O sea, el Papa visita Paysandú, los sanduceros tienen libre.
2: Chao.
0: No, no, no.
3: Chao.
0: No, no, no. Los sanduceros...
3: ¿Nos
0: que...
3: vamos?
0: No, no, no, no, no. Los sanduceros que viven en Paysandú. Sí. No, perdón, perdón. Acá hay dos sanduceros en el programa, no se me pueden ir los dos. O sea, ¿dónde está?
3: ¿Nos vamos?
0: Nicolás Rodríguez, buenas tardes.
4: Buenas tardes, Peti.
0: ¿Qué tal, todo bien?
4: Muy bien.
0: ¿Dónde nació usted?
4: ¿Dónde
0: Paysandú? Bien, Tempone.
5: ¿Cómo le va, licenciado?
0: ¿Qué tal? ¿Todo bien? ¿Dónde nació usted?
5: Ciudad de Paysandú.
0: Bien, ¿dónde vive? Hoy. Bien, ¿y usted?
4: Centro.
0: Ok, ¿en Montevideo?
4: Montevideo.
0: ¿Ustedes tienen que venir?
5: Tengo hospedaje ya arreglado.
0: ¿En Paysandú?
5: Sí, claro.
0: Ok, que Dios te ayude. Los sanduceros en Paysandú, que hagan lo que quieran. Acá no, acá no.

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0: presidente de la Administración de los Servicios de Salud del Estado. ¿Ustedes saben de qué estoy hablando? ¿Eh?
1: No.
0: A ver, Administración de los Servicios de Salud del Estado. ¿Cuál sería la sigla?
1: No sé.
0: ¿No saben?
1: No.
0: ¿Saben lo que es una sigla?
2: ¡No!
0: Ok, olvídense, por favor. No puedo, así no puedo. El presidente de la Administración de los Servicios de Salud del Estado, o sea, ACE, Álvaro Danza, suma otra irregularidad. Firmó una contratación con una mutualista en la que trabajó hasta el año pasado.
2: Alguien que me alcance el bisturí. Alguien que me alcance el bisturí.
3: El doctor Danza.
0: Sí,
3: él la tiene full time. ¿Qué?
0: No.
1: La chota, papá.
0: La tiene full time. Sí. Gracias, Cristina. Danza rota, que te munde Soda Estéreo. Álvaro Danza suma otra irregularidad en ACE y es el presidente, ¿no?
3: Trabaja,
0: no. Sí, ¿cómo no? Mm-mm. Firmó una contratación con una mutualista en la que trabajó hasta el año pasado. Fue un error. Fue un error.
3: Mm-mm.
0: Un error.
3: Sí.
0: Un horror.
3: No.
0: ¿Cómo vamos a hacer? Bueno, entre vos,
4: que, ¡afuera!
0: Que te abrazás con una homicida y el otro que hace

0: sabremos cumplir.
1: ¿Qué?
2: Sí, con los amigos. Con los amigos. El directorio de ACE dispuso la contratación de camas de CTI en 4 mutualistas vía licitación pública, entre las que figura la Española, institución en la que Danza se desempeñaba al menos hasta principios de noviembre.
3: Bueno, claro, es que oscurece.
2: Es maravilloso. Estos dos son Bonnie and Clyde.
4: Uruguay sorprende.
2: Lustenberg y Danza son Bonnie and Clyde.
5: Es Disney.
2: Versión uruguaya. Y lo peor de todo es que el vicepresidente de la JUTEP, que ya no le queda nada de transparencia ni de ética pública, dijo, si Danza puede recomponer la irregularidad, se habrá actuado correctamente.
1: ¿Qué?
2: O sea, si el tipo...
1: ¡Anda a cagar!
2: Si el tipo puede recomponer la irregularidad, se habrá actuado correctamente.
6: Pobre gobierno.
2: O sea, prende fuego una casa, un hospital.
0: Sí,
2: si
0: sí.
2: Si podés pintarlo después, está bien. No pasa nada,
5: Es Disney.
2: Es Disney esto,
7: Y hay gente que defiende esto.

0: presidente de la República se reunió con el vicepresidente de El Salvador, quien ofreció compartir el método Bukele.
1: Pueden arrancar mañana.
2: ¡Ay, Dios mío!
3: Por favor.
0: El vicepresidente de El Salvador se reunió con Yamandú Orsi.
4: ¿Qué se habló de la seguridad con Orsi?
5: No, sí, a seguridad alimentaria, cierto tipo.
4: Pero de seguridad pública no tocaron el tema.
5: No tocado absolutamente nada. Seguridad pública no es un tema que esté en la agenda. Entiendo yo que el Uruguay tiene su propia institucionalidad y sabrá cómo lidiar con su problema. Sin embargo, si algún día se nos solicita asistencia técnica o que compartir nuestra metodología, estamos dispuestos a hacerlo con Uruguay, con cualquier otro país.
6: Es una maravilla.
0: Gracias, Yamandú. Yamandú, ¿hablaste con Bukele?
7: Sí, señor.
0: ¿Y le pediste que viniera rápido?
7: Sí, señor.
0: Es buenísimo. Claro. ¿Te dijo más o menos en qué fecha va a venir? ¿Mes, día?
7: No.
0: No. Bien. Pero podés invitarlo para las fiestas. ¿No te parece?
7: Upa.
0: Que... ¡Epa! ¿No estaría bueno invitarlo para las fiestas?
7: Claro que sí.
0: Y ya se queda y más o menos ve todo el quilombo que hay acá.
7: Chao.
0: ¿Qué? Ah, se queda.
7: Estoy deseando
0: para
7: jubilarme.
0: Para. ¿Vos decís que esto es como en el fútbol?
7: Sí, señor.
0: Entra Bukele y ya sale Orsi. Pero no me parece muy democrático esto. Estás escapando, en vez de escapar en helicóptero.
8: Número uno.
0: Sale. Hay cambios, sale el.
7: Yamandú Orsi.
0: Sale el número uno, yo, Yamandú Orsi.
8: Número dos.
0: Bukele. No, hablando en serio, Orsi, vení. ¿Vos te acordás que habías hablado del método Bukele?
7: No.
0: No. Boludeces, no. Vos hablaste del método Bukele, ¿te acordás? Que después todos los frenteamplistas te saltaron en la yugular.
7: Bukele.
0: Claro.
7: Bukele.
0: ¿Te acordás?
7: Estoy convencido.
0: Sí, yo también. Sí.
7: Pero, no es mi estilo.
0: ¿Cómo?
7: No es mi estilo.
0: Por eso, pedí el cambio.
7: Algo hay que hacer.
0: Claro. ¡Hay cambio! Dos semanas, a ver.
9: En octubre.
0: Sí. Bueno, apurate, sí. Hermano. Estamos en octubre.
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Gracias, Peti. Buenas tardes. Y audiencia, necesitamos a alguien con los huevos bien puestos para terminar con esta corrupción. No quiero ver a mi hermoso país terminando como Venezuela, dice Jorge el electricista. No te preocupes, Jorge el electricista. Me hace acordar a Jorge el curioso. No va a pasar, no te preocupes. Peti, ¿podés llamar a Minas y averiguar cómo está el tiempo que hoy canta Abel Pintos? Y no sé si ir. Averiguame, ¿a quién le interesa? Primero, ¿a quién le interesa? Segundo, revisá en Google, hermano. Que me viste cara de Inumet. Peti, ¿le mandás saludos a la gente de Decoraciones? Que estamos en la chacra. Ok, dice Pichu, ok. Un saludo.

0: Piti, ¿le podéis preguntar al Gordo Verde si la Iglesia Católica ya aceptó que Dios es una civilización extraterrestre de varios de miles de años más avanzado que los humanos?
1: ¡Ay, Dios mío!
0: No tengo problemas en hacerle esa pregunta al Gordo Verde, que sabrá responderla. Pero tenemos que tomar un whisky antes. O sea, yo no puedo hacerle una pregunta así. De una salir, Dios es
2: Jugátela.
0: Parte de una civilización extraterrestre.

Hola, Piti, ¿podríamos hablar de los tipos que mandan mensajes de Levante con errores y horrores de ortografía? ¿Cómo? Y que te dicen que hablan mejor de lo que escriben. Ok. Un día deberíamos hablar de esto.

Peti, ¿vos no te diste cuenta que la hija de Blanca Rodríguez se fue a Tokio 4 días antes para aclimatarse al horario? Bueno, en realidad sería aclimatarse o acomodarse al horario. Peti, ¿para cuándo una marcha de pelados? Dice Fede, el mecánico. La íbamos a hacer hoy, pero ya estaba...

0: Piti, ¿podés averiguar si el papamóvil tendrá radio para escuchar el programa?
1: Sí.
0: Sin duda. Sí. Sin duda. No sé si viene entre semana. Creo que viene entre semana. Es más, pidió atención para hacer una mano y le dijimos que no. Que se la pida al de arriba.

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0: me parece que tenemos la frase de la semana. Hoy es jueves. Hoy es jueves. Y me parece que ya tenemos la frase de la remera de la próxima semana de Martes Ilustrados. La frase la dijo el ministro de Trabajo y Seguridad Social, Juan Castillo.
1: ¿Qué dijo?
0: Y es la siguiente.
2: Yo no estoy celoso del Pacha Sánchez.
0: Ay, le un tonito. ¿Cómo? Medio...
2: Yo no estoy celoso del Pacha Sánchez.
0: Yo no estoy celoso... ¡del Pacha Sánchez!
3: Porque estoy celoso, celoso, celoso. Y el amor sin
4: celos. Los celos matan.
0: Lo que nos faltaba en el gobierno.
3: El amor, no.
0: Una escena de celos.
3: Te amo tanto que...
2: Yo no estoy celoso del Pacha Sánchez.
0: Juan Castillo, el ministro de Trabajo y Seguridad Social, dijo... Yo no estoy celoso del Pacha Sánchez.
2: Yo no estoy celoso del Pacha Sánchez. Yo no estoy celoso del Pacha Sánchez.

0: Yo no estoy celoso del Pacha Sánchez.
1: Lo que va a ser el próximo Consejo de Ministros. Uno en una punta y el otro en la otra. Yo no estoy celoso del Pacha Sánchez.
0: Yo no estoy celoso del Pacha Sánchez.
1: Dijo Juan Castillo.

0: gobierno por la dimensión y extensión que tomó el conflicto. No me sentí cuestionado en ningún momento. Sentí el apoyo y el respaldo desde Torre Ejecutiva. Y no estoy celoso del Pacha Sánchez.
1: Yo no estoy celoso del Pacha Sánchez. ¿Quién es?

0: pobre Pacha, ¿eh?
1: Es demasiado burdo.
0: ¿Qué? ¿Gordo?
2: ¡Hola, pucha!
0: Ah, ¿Burdo?
1: Sí.
0: Ah. Pacha, ¿estás celoso, Castillo, de vos?
1: Sí.
0: Sí.
1: Es demasiado amateur.
0: Sí, ¿te hizo una escena de celos? ¿Eh?
1: Sí.
0: ¿Qué podés esperar de Castillo? ¿Que te ponga un pasacalle, te mande flores?
1: No creo.
0: No, yo tampoco.
1: ¿No?
0: No, bueno, no sé. Pero vos sentís que él está celoso de vos.
1: Sí,
0: bien.
2: ¡Hola, pucha!
0: ¿Se escribieron hoy por WhatsApp? ¿Se mandaron mensajes? ¿Eh?
1: ¿Sí?
0: ¿Te puso algún sticker con corazoncito? ¿Eh?
1: Es demasiado amateur.
0: ¿Te puso algún sticker con corazoncito?
3: Yo estoy al lado del ferretero de mi barrio.
0: No te puedo creer que estás saliendo con el ferretero del barrio. Claro. Castillo está celoso del Pacha.
4: Se ha formado una pareja.
0: Porque empezó a salir con el ferretero del barrio.
3: El que ganó.
0: No
3: sufre.
0: Ya lo dijo Juan Castillo.
4: Yo no estoy celoso del Pacha Sánchez.
0: Yo no. Para, del Pacha, a ver un segundo. A ver.
4: Yo no estoy celoso del Pacha Sánchez.
0: Termina en Z. Agregale la Z, no es Sánchez. No te cuesta nada, es la Z.
3: Está mal.
0: Sí, está mal. Te va a hacer una escena de celos en cualquier momento. Y a propósito, un homenaje a Juan Castillo es esta comunicación.
4: Yo no estoy celoso del...

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0: de comunicación telefónica. 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Mensaje de texto.
1: Yo no estoy celoso del Pacha Sánchez.

0: al 2-4-10-101-9. ¿Alguna vez te hicieron una escena de celos? ¿Alguna vez sufriste una escena de celos?
1: No está bien.
0: ¿Alguna vez no tuviste más remedio que hacer una escena de celos porque los celos te ganaron? 2-4-10-101-9. Las tres líneas de comunicación telefónica.
2: Los celos matan.
0: Y al 101.9. Mensaje de texto. Hola.
3: Buenas tardes.
0: Hola, buenas tardes. ¿Quién es?
3: El tío Pablo. ¿Cómo estamos, Osvaldo?
0: ¿Cómo? ¿Eh?
3: Señor Osvaldo, ¿cómo anda usted?
0: Osvaldo.
3: Orlando, Orlando.
0: Osvaldo.
4: Osvaldo.
0: Osvaldo.
4: Osvaldo.
0: Osvaldo. Dios mío, Dios mío.
3: Ay, estamos últimos.
0: Dios mío. ¿Cómo estás, Pablo? Bienvenido.
3: Todo en orden.
0: ¿Bien
3: señor
0: y vos?
3: Orlando.
0: Muy bien, ¿usted, estimado Pablo, bien?
3: Todo bien, por suerte.
0: Bueno, ¿usted cree que Castillo está celoso del Pacha o no?
3: Vos sabés que de política y fútbol...
0: No,
3: trato de no hablar, ¿no?
0: Y religión no. Tampoco, ¿eh?
3: No, tampoco. Obvio.
0: Pablo, pero acá hablamos de las tres. Porque como nadie habla, hablamos nosotros. Pablo, ¿alguna vez te hicieron una escena de celos de esas que nunca pudiste llegar a creer?
3: Sí, tuve que dejar un trabajo por la escena de celos.
0: ¿Cómo que tuvo que dejar un trabajo por escena de celos?
3: Sí, tenía un compañerito que era, como quien dice, el encargado general del trabajo.
0: Sí.
3: Y le hizo una escena de celos al jefe.
0: Ah, momento, o sea, no era una escena de celos.
5: Atención.
0: De pareja y no hacia usted.
3: No, se ve que la pareja eran ellos, no sé.
0: ¿Nos cuenta, por favor, cómo sucedió?
3: Sí.
0: Adelante.
3: Trabajaba en el ramo de la construcción.
0: Sí.
3: Y parece que el encargado general de la empresa donde yo trabajaba estaba celoso de mí con el patrón.
0: ¿Por qué? Porque usted tenía buena relación con el patrón.
5: ¿Por qué?
3: El que va a trabajar, trabaja, ¿vio? Como es esto,
0: sí,
3: señor Orlando.
0: Es como tiene que ser, claro.
3: Exacto, exacto. No, esta persona se ve que se fijaba más lo que hacía yo que lo que hacía él.
0: Bien, celos laborales es lo que se llama esto.
3: Sí, ahí va, celos laborales. Hasta que un día...
0: Pero usted era consciente que la relación que usted tenía con su superior era mucho mejor de la que tenía él...
3: No, no, nos trataba todo por igual, pero se ve que él tenía algo que no le cerraba.
0: Bien, perfecto. ¿Y qué pasó?
3: Bueno, decía que el patrón me daba horas extras, que no eran muy justificadas,
0: sí,
3: que me daba trabajos que estaba más cómodo que otros compañeros.
6: Bien. Estos dos están...
0: Claro, o sea... El tipo empezó a sentir celos de algunos beneficios, entre comillas, que usted ligaba en el trabajo.
3: No, beneficio no, era trabajo y que a mí me mandaban a hacerlo, lo hacía.
0: Lo hacía, muy bien. Y esas cosas, ¿esas cosas se las decía a usted o también se las decía al encargado general?
3: No. Esas cosas, el encargado general me las decía a mí.
0: Ah.
3: Y a su vez, después, se las dijo al patrón, al dueño de la empresa.
0: Bien, o sea que el tipo iba y le contaba al encargado general y el encargado general te contaba a vos lo que decía tu compañero de laburo.
7: Mamadera.
3: No,
0: horrible.
3: Mi compañero era el encargado general.
0: Ah, bien, perfecto, ahora nos
5: atención.
0: Entendemos.
3: Claro, bien. Me lo decía a mí y dice, vos estás cómodo porque estás haciendo tal tarea. Y a su vez, después encontraba al dueño y vos, ¿por qué le das tal tarea a Pablo que...? Y ahí era, eso eran los celos del hombre.
0: Claro, siendo él el encargado general, además.
7: Sí.
0: ¿No?
7: Sí.
3: Obvio. Teniendo un grado o mucho más grado que yo bien. En la empresa, ¿no?
0: Por eso, nada, por eso al principio no llegábamos a comprender esto. Y entonces, claro. ¿Qué pasó?
3: Y me tuve que terminar yendo.
0: No.
1: ¿Por qué?
3: Sí, trajo a un amigo de él.
0: Sí.
3: A ocupar el cargo que yo estaba desempeñando. Y ta. Me tuve que ir por fuerzas mayores.
0: No te echaron, ¿sí? Te tuviste que ir.
3: No, el que se va con la cabeza en alta trabaja en cualquier lado.
0: El tipo entonces, el encargado general, sí, tenía celos de vos.
1: Atención.
0: Y se lo iba a comentar al dueño. ¿El dueño te los comentaba a vos?
3: Sí, el dueño lo miraba y lo que pasa es que se criaron junto con el dueño, ¿viste?
0: Está bien, pero el dueño no te defendió entonces.
3: No, no, el dueño estaba... El dueño mientras salía del trabajo no pasaba nada.
1: Ya atención.
0: Está. Claro, pero renunciaste y el dueño no te quiso... convencer de quedarte.
3: No, porque el que trajo mi compañero se ve que era mejorcito que yo. ¡Ah!

0: Hola, ¿quién sos?
1: Pablo, igual que el oyente anterior.
0: Ok, a ver si sale un poco más inteligente. ¿Qué haces, Pablo? ¿Cómo vas?
1: Muy bien. Todo buenazo, Peti.
0: Adelante. Pablo.
1: Bueno.
0: Escenas de celos.
1: Escenas de celos que la viví con una ex pareja mía.
0: Oh. Estas son buenas, ¿eh? ¿No?
1: Sí. Esta es buenísima.
0: Te escuchamos.
1: Bueno, te cuento. Yo trabajo en el rubro gastronómico, ¿está? Muchos años viviendo en Gramado y trabajaba en un restaurante mi expareja brasilera.
0: Bien.
1: ¿Está? Sí. Y claro, yo entro como jefe de cocina de ese restaurante, ¿está? Resulta que los dueños se jubilan y queda a cargo del restaurante la hija.
0: Bien, perfecto.
1: Sí, claro. ¿Y qué pasa? Obviamente, con un tema laboral.
0: Sí.
1: Ya estábamos en contacto y me mandaba mensajes, una cosa. Y bueno, Virginia, que era mi expareja.
0: Sí.
1: La tipa fue al restaurante y primero fue una llamada telefónica al restaurante para hablar con la chica ahí.
0: Para. ¿Tu mujer?
1: Sí, señor. Ella misma. Llama al restaurante.
0: Para, momento. O sea, quedó como dueña del restaurante la hija del dueño.
1: Exactamente.
0: ¿Qué tal la hija del dueño?
1: Bien, simpática.
0: Bien, simpática. Agradable brasilera. Además, ¿no?
1: Sí, totalmente. Sí, claro. Brasilera alemana.
0: Brasilera alemana, rubia, de ojos claros.
2: ¡Ay, la pucha!
1: Exactamente.
0: Es como Yuya, más o menos.
1: Bueno, ¿qué pasa? Te explico, yo en Gramado, ya sí. Esta colonia más o menos de alemanes.
0: Claro, ¿sí? En Gramado sí, está lleno de alemanes, claro.
1: Por supuesto, está. Y mi ex esposa, o sea, mi ex pareja, era también alemana, o sea, era rubia de ojos celestes.
0: ¿Ella también brasilera?
3: Atención.
1: Brasilera, sí, también.
0: Ok, perfecto. Una competencia cabeza a cabeza.
1: Y claro, y viste que las medias alemanas, esas les gustan yo soy morochito, viste, soy uruguayo morochito. Y bueno, y resulta que, claro, yo...
0: ¿La dueña del restaurante escribía a través del WhatsApp?
1: Constantemente, pero por temas laborales.
0: Pero a horas impropias...
1: También, porque, por ejemplo, yo salía a las 12 de la noche y ella a la 1 me escribía cuando... Claro. Cerraba caja, cerraba todo, me escribía.
0: Ya cerré, muy bien. Que tenga
1: claro,
0: una noche que
1: Pablo, yo le dejaba una listita, sí. Mañana precisamos o hacemos esto, sí. Esto, lo otro.
0: Sí.
1: Y tal, ya me escribía, estaba Pablo, mañana te soluciono las cosas, ¿no? Una cosa a la otra. Y bueno, resulta que un día agarra a Virginia y le manda un mensaje a la... ¿Y usted por qué se tiene que escribir tanto con mi esposo?
0: Para Pablo, ¿cómo sabía, sí. ¿Cómo sabía tu señora que la dueña del local te escribía constantemente a cualquier hora? Bueno, el trabajo es así a veces.
1: Sí, totalmente, y más de gastronomía.
0: Claro.
1: Pero yo jamás le oculté nada. Mirá, ¿quién te llama hasta ahora? Dice, es mi patrona, ¿y qué va a hacer? Tengo que solucionar cosas.
3: Okay. Atención, ¿no?
0: Sí.
1: Hasta que un día agarró, o sea, me roba el número de teléfono a mi patrona y la llama.
0: Bueno.
1: Perfecto, la llama.
0: Sí.
4: Se pudre todo.
1: Se pudrió todo, sí. O sea, le dijo cualquier disparate. Que usted déjese de llamar a mi esposo, a mi marido, que esto, que lo otro. ¿Está? Yo sin enterarme, cuando llego al otro día al restaurante me dice, la chica, ¿no? Me dice, Pablo, me dice, tu señora me escribió, no sé qué, me llamó ayer.
0: ¿Vos no sabías que tu señora le había escrito?
1: No, en el momento no, porque se ve que cuando yo llegué de laburo, me voy a duchar en casa y ella me saca el teléfono de la mujer.
0: Bueno, pero podría haberle escrito, pero podría haberte comentado.
1: No lo hizo, señor.
0: te lo comentó.
1: Porque sabía que yo me iba a enojar. Claro, no me lo comentó para nada.
0: Pero te
1: para
0: lo
1: nada.
0: Comentó la dueña, tu jefa.
1: Claro, sí. La dueña, el otro día yo llego y me dice, mira, te lo escribió tu señora. Dice, vamos a tratar de sí. No... De no tener tanto control. Digo, Andrea, le digo, tranquila porque es mi trabajo. Tú me tienes que llamar como así como me llamaba tu mamá, tu papá.
0: Mirá, llámame cuando quieras. Claro,
1: llámame cuando sí. quieras.
0: ¿Y?
1: Porque era una relación laboral, no era nada nada del otro mundo.
0: Ok. Pucha. ¿Y entonces qué pasó con tu mujer?
1: Resulta,
0: sí.
1: Bueno, pasó que, o sea, al mes siguiente...
0: No, momento, cuando llegaste a tu casa, ¿le dijiste a tu mujer cómo le vas a
1: escribir? Sí, por supuesto, por supuesto.
0: ¿Cómo le vas a escribir? Sí.
3: Atento.
1: Para, ¿y sabes lo que hizo? esta es la máxima. Para que yo no fuera más a trabajar a ese restaurante,
0: ¿eh?
1: Me prendió fuego la ropa de trabajo y me tiró todo un set de cuchillos alemanes.
0: Tu mujer en un ataque de celos.
2: Cuidado.
1: Eso mismo.
0: Te
1: por
0: prendió,
1: supuesto.
0: Te prendió fuego. El uniforme del laburo.
1: Los siete uniformes que yo tenía de trabajo, los siete uniformes de cocina, me prendió fuego todo.
0: Tenías dos, tenías siete.
1: Claro, uno para cada día.
0: Y metió además el fuego de cuchillos.
2: ¡Ay, la
1: pucha!
0: Decime que el mismo día.
3: Atención.
0: Te quedaste sin trabajo y sin mujer.
1: No, al otro día no quise ir a trabajar por vergüenza. ¡No! Porque ella fue después al restaurante al otro día.
0: Sí.
1: Y ¿tú? Le quería dar unas trompadas a la dueña del restaurante, a la chica.
5: Pero alguien que me alcance el bisturí. Esa mujer es una maldición.
0: No.
1: Lo juro por Dios. Y quería quebrar sillas, sí, mesas, atención. Platos, todo en un ataque de ira. De celos horribles.
0: Pero Pablo, ahí ya era como para romper la relación, ¿o no?
1: Exactamente, dejé el trabajo por vergüenza. Atención. Que me fui casi llorando, la gente no quería que me vaya. Pablo, tú no tienes nada que ver. Me fui del restaurante y me fui de casa.
2: ¡Ay, claro! ¡Pucha!
1: No, porque un día igual atención. Prende fuego a mí durmiendo. Si hizo toda esa locura, imagínate.
0: Está clarísimo. ¿Qué pasó después entonces? ¿Volviste al laburo o volviste con tu mujer?
1: Con ninguna de las dos, porque en realidad me fui de vergüenza al laburo y me fui a casa.
6: Llamada, Peti.
0: No, olvídate, ¿sabes qué?
7: ¿Y si la llamamos?

0: Hola, Peti, ¿cómo estamos?
1: Hola, ¿quién sos?
0: Me llamo Nicolás, de acá de Maldonado.
1: ¿Cómo vas, Nicolás? Bienvenido.
0: Muchas gracias, Peti. Un saludo para todos ahí. Un placer hablar
1: gracias,
0: con vos.
1: Gracias, Nicolás, gracias. ¿Hay algo más jodido en una escena de celos?
2: Atención.
1: Que tu mujer te prenda fuego en la ropa de laburo para que no vayas a laburar más. Debe no haber algo más jodido.
0: No sé si más jodido que esto, pero a mí me despertó una piña.
1: ¿Qué?
3: ¡No! ¡Ay, Dios mío!
1: ¿A vos te despertó tu mujer de una piña, Nicolás?
0: Exacto, exacto.
1: Pero, ¿vos considerás que eso es una escena de celos?
0: Sí, sí, te cuento el contexto, si querés, media rápida igual, ¿eh?
1: Dale, contanos.
0: Mirá, yo estaba durmiendo, me tenía que levantar a las 6 para irme a trabajar.
1: Sí.
0: Y cuando quiero escuchar, escucho un golpe seco, ¿viste? Y yo no entendía que había sido ese golpe.
1: Sí.
0: Cuando me despierto, ella estaba sentada al lado de la cama y me dice, eso para que te fijes lo que hablas dormido.
1: ¡No!
0: Voy al baño, Peti.
1: Sí.
0: Y tenía el ojo para mirar de lejos.
1: ¿Por qué? ¿Lo tenías absolutamente pequeño? ¿Tenías una trompada violeta en tu ojo?
0: Pero creo que fue la trompada más fuerte que me habrán pegado en mi vida, ¿eh?
2: ¡Ay,
1: para, pero
2: pucha!
1: ¿Cómo te va a pegar tu mujer? Primero, ¿cómo te va a levantar la mano? Es violencia doméstica también para el
0: obvio
1: otro lado. Ahora bien, ¿seguís con ella?
0: No.
1: Obvio,
0: no.
1: Claro.
0: Eso fue hace un par de años atrás, la mandé a volar.
1: Nicolás, estabas durmiendo y de repente sentís una trompada en la cara.
0: Claro.
1: Y tu mujer asume y reconoce que fue ella. Pero porque vos hablaste dormido en la noche.
0: En la noche. Hasta el día de hoy no me enteré qué dije. Y mirá que se lo pregunté varias veces, para ver, pero nunca me dijo qué dije esa noche.
1: No te puedo creer que no te dijo nunca eso.
0: Olvidar.
1: Es lo que todos querríamos saber.
0: Pero, por favor, hasta yo, después de 3 años, estoy con la intriga.
1: Claro, si me pegaste una trompada, te pido, por favor, decime si me valió la pena o no.
3: ¿Qué dijiste?
1: ¿Por qué? ¿Vos no te acordás, claro, no te acordás que soñaste esa noche?
0: No, ¿qué me iba a acordar si me desperté? Pensé que había pasado algo, porque cuando
1: claro
0: uno se golpea y está durmiendo, al sí momento de despertarse rápido no sentís el dolor, ¿viste?
1: Claro, no sentís, tipo, sentís que algo pasó.
0: Claro, yo sentí tipo un golpe seco, ¿viste? Cuando sí te pegan, tipo una...
3: ¿Qué pasó?
0: La sí cachetada que suena, bueno. Y ahí fui, me levanté, la vi que me dijo, fíjate lo que soñaba. Lo que habrás dormido, fui al baño y... No. Olvidate.
1: Tenías tremenda después trompada en el ojo. Ahora bien, ¿nunca te dijo qué fue lo que hablaste dormido?
0: Jamás. Bueno, andaste a ver si no se la había levantado loca y me la comí por comérmela la piña, ¿no?
1: No sé, claro. Pará, Nicolás, yo no sé si debería decirte esto.
4: Sí.
1: Pero creo que a todos nos encantaría llamarla para preguntarle...
0: No.
1: Para preguntarle qué fue lo que dijiste.
0: No, imagínate, Peti, fue hace como 3 años, ahora ya tiene 2 hijos, está con el marido, todo. Está.
1: Ah, bien. ¿Se siguen escribiendo o no?
0: No, yo tengo mi pareja ahora que está por llegar a trabajar ahí, yo no.
2: Atención.
1: Bien, y dormido no hablas más.
0: Creo que no.
1: Claro, por lo menos aprendió. Ronco.

0: ¡Hola!
1: ¡Hola!
0: ¡Hola! ¿Quién sos?
1: Gabriela.
0: ¿Cómo estás, Gabriela?
1: Bien, ¿vos?
0: Muy bien, bienvenida, Gaby.
1: Bueno.
0: Escenas de celos.
1: Te puedo contar de celos y de no celos.
0: Uy, ¿cómo es esto de no celos?
1: Porque yo no soy celosa.
0: Bien.
1: Y bueno, no. Te puedo contar una de no celos y otra de celos.
0: Bien, contame primero de no celos.
1: De no celos. Bueno, mi marido en ese entonces, mi ex marido, tenía un reparto.
0: Sí.
1: Tenía muchas clientas y había una clienta que todos los viernes le cocinaba, ¿viste?
0: ¿Cómo?
1: Le mandaba el tupper.
0: ¿Cómo
1: con
0: que,
1: la vianda.
0: ¿Cómo que le cocinaba? No.
1: Sí.
0: Para, sí, nadie cocina gratis.
2: Medio raro, ¿no?
0: Nadie cocina atención. Porque sí.
1: Bueno, le tenía mucho aprecio, parece, ¿viste?
0: Sí, pero
1: el
0: vos...
1: El loco era proveedor, ¿no? Le cobraba, le vendía y le cobraba.
0: Sí,
1: y
0: pero vos...
1: Le daba el tupper con la vianda.
0: ¿Vos la llegaste a conocer a esta chica?
1: No.
0: ¿Que era una señora mayor? ¿Sí? Puede saberse.
1: No, ok. Sí. En esa época, mirá, hace años ya.
0: Mirá qué bien, ¿eh?
1: Y el tipo aparecía todos los viernes con la vianda, ¿viste? Y yo... Si fuera otro, le hacía una escena, un escándalo.
0: Esto. Obviamente, vos...
1: Pero yo soy muy pragmática, muy práctica, ¿viste? Dije, bueno, bárbaro, los viernes no cocino. ¡Chau! ¡Genial!
0: Brillante. Me parece de una inteligencia supina lo tuyo. Gaby nunca...
1: Y bueno, para... hasta que se cansó un día, se ve que se dijo, ta, no invierto más en este pelotudo que no me da bola y ta. Hasta que estaba un día, tuve que ponerme a cocinar los viernes de vuelta.
0: ¿Nunca sospechaste de nada? ¿Nunca te picó el bicho de los celos?
1: No soy celosa y yo confío en la pareja y está. Nunca fui celosa.
0: ¿Seguís con él?
3: ¿Cómo te estás loca?
1: No, estuvimos 30 años casados, me divorcié hace 5 años.
0: ¿Porque le descubriste algo?
1: No, por otro tema.
0: Ok.
3: ¿Qué pasó?
0: Alguien le acercaba la vianda también de noche.
1: Fue otra cosa.
0: Escena de celos.
1: Escena de celos, de un vecino.
0: ¿Cómo de un vecino?
1: De un vecino, sí. Porque estábamos en una inauguración de una sucursal bancaria en Ciudad de la Costa hace años también. Bueno, nos invitaron a todos los comerciantes ahí del barrio.
0: Bien.
1: Y bueno, tenía un vecino enfrente que era el herrero Franco,
0: sí.
1: Que le mando un beso grande.
0: Sí, ¿qué pasó con Franco el herrero?
1: Muy bonito. Y Franco Herrero de toda la vida ahí del barrio nos conocíamos, ¿viste? De que yo era chica.
0: Nunca había pasado nada con Franco Herrero.
1: No, Franco Herrero era como un padre.
0: Un padre. Muy bien, padre. Perfecto.
1: Sí. Y bueno, estábamos en el cóctel del banco ahí, tomando algo, comiendo algo. Y viene se me acerca alguien, un sujeto, y me regala una flor y me empieza a hablar, ¿viste?
0: Opa.
1: A decirme, no sé qué, ¿viste? Bueno.
0: Mira qué gentil, qué conquistador.
1: Parió espalda con espalda, sí, atención. Conquistador. Espalda ¿Cómo? Con espalda.
0: Para vos estabas casada en ese momento, estabas...
1: Sí,
0: tu marido nunca...
1: Sí, estaba con mi marido al lado.
0: ¿Y tu marido nunca se enteró?
1: Nunca se enteró.
2: Es
1: nunca
2: un boludo.
0: Está dormido.
1: No, nunca se enteró. Sí, total.
0: Habla dormido, hablando. Pero porque vive dormido. Sí.
1: Sí, no, sí. Ese otro que habla dormido. Pero bueno, ese es otro cuento para otro día.
0: ¿Y qué pasó entonces con la flor?
1: Bueno, yo nada, viste, una mantiene su postura ahí. Hay que ser, viste, tenés que tener cintura. Porque,
0: claro,
1: bueno,
0: políticamente correcto.
1: Exacto, viste, no, tampoco vas a hacer un escándalo, nada.
0: Muchas gracias, qué gentil.
1: Nada, viste, jajaja. Y bueno, y yo lo veía de reojo a este vecino que miraba, miraba, miraba, y en una se vino, ¿viste? Se mandó.
2: Uy.
1: Se
2: vino. Uy. Atención.
0: ¿Cómo
1: se, se vino? Se le para al lado, se le para.
0: Al flaco que te regaló
1: al
0: la.
1: Flaco,
2: atención.
0: La flor.
1: Al flaco que me regaló la flor. Se le para al lado y le dice: no seas desubicado, mirá que la señora es, está casada.
0: Uy.
1: Y a mí me hizo mucha gracia, porque era...

0: cena de celos más grande que me hicieron en la vida.
1: ¡Un vecino! El marido todavía sigue ahí en esa recepción. No se despertó todavía.

0: ¡Hola!
1: Hola, licenciado.
0: Hola, ¿quién sos?
1: Luis.
0: ¿Qué hace, Luis? ¿Cómo vas?
1: ¿Todo bien?
0: Bien, ¿y vos?
1: Bien.
0: Hoy, escenas de celos, gracias a esta frase de Juan Castillo que nos la regaló. Hablando del Pacha Sánchez.
2: Yo no estoy celoso del Pacha Sánchez.
0: Aparte lo dijo con un tonito medio querendón. Sí. Luis, escena de celos.
1: Sí, esto pasó en la Plaza de las Piedras.
0: ¿En la plaza?
1: Sí, mismo en la plaza.
0: ¿Qué pasó?
1: Yo estaba con mi sobrina. Y en ese momento yo estaba con... mi expareja, yo le había avisado de que iba a venir un familiar de Maldonado, sí, y que no, sí, no iba a estar para ella.
0: Ajá.
1: Porque yo con mi sobrina nos llevamos muy bien. Somos muy...

0: No perdió el tiempo.
1: Tremendo, el flaco no la conoce dormida.
0: No.
1: Bueno, entonces, Luis...
0: Estábamos con mi sobrina en la Plaza de las Piedras tomando mate tranquilo, sí. Y de pronto siento un grito de atrás que me llama.
1: ¿Un grito? ¿Un grito masculino o femenino? Femenino.
0: Femenino.
1: Sí.
0: ¿Y? Era mi expareja.
1: ¿Tu expareja?
0: Sí, ¿qué haces con esta zorra? Me empezó a putear todo.
1: ¿Con esa qué?
0: Con esta zorra, me dice.
2: ¿Qué haces con esta zorra?
0: Sí. Me entró a putear todo, me empezó a decir de todo un poco.
1: ¿Vos ya estabas separado de ella?
0: No, en ese momento estaba con ella.
1: Ah, estabas con ella, bien.
0: Sí, ya anteriormente me había hecho una escena de celo, pero está, no.
1: Nunca te prendió fuego la ropa como al otro.
0: No, pero digamos que perdí un celular.
1: ¿Cómo?
2: ¿Qué?
0: Perdí un celular y una tablet.
1: ¿Pero cómo perdiste el celular, Luis?
0: Sí, en ese momento cuando yo me escribía con mi madre y mi hermana. Claro, vio los mensajes de mi hermana, que hacía años que no estaba, como ella vivía afuera, estaba viviendo en Estados Unidos, nos hablábamos. Y vio esos mensajes medio cariñosos, que te extraño, que te quiero ver cuando llegue, no sé cuánto.
1: Es mi hermana.
0: Y claro, y lo que pasa, la diferencia es que mi hermana no tiene el mismo apellido que yo. Entonces, claro, vio el nombre y el apellido y como no...
2: ¿Con mi hermana?
0: No coincidía.
1: Este es muy amigo de la prima... Y muy amigo de la hermana que no tiene el mismo apellido.
0: No, sobrina.
1: Del sobaísta.
3: Medio raro,
1: de la
3: ¿no?
1: sobrina, de la sobrina y de la hermana que no tiene el mismo apellido.
0: Y
1: Luis,
0: digamos que el celular y la tablet prendieron a volar.
1: Apareció en la plaza, te empezó a gritar.
0: Sí, me empezó a insultar a mí, me empezó a insultar a mi sobrina, yo trataba de calmarla, de explicarle la situación.
1: Sí, ¿y?
0: Y de pronto se le fue encima a mi sobrina.
1: ¿Cómo que se le fue encima a tu sobrina? ¿La agarró a las trompadas?
0: Le quise agarrar a las trompadas, pero el problema es que mi sobrina, digamos que era cinturón negro de taekwondo.
1: ¡Uy! Tiene la mano prohibida, entonces.
0: Sí, en ese momento no se la prohibió.
4: Atención.
0: Usó los pies.
1: Pará, ¿y qué hizo con tu señora?
4: Atención.
0: Sí, le pegó un par de cachetadas y la dejó ahí.
1: Pará, ¿y qué haces vos en esa situación?
0: Sí, intenté separarla.
1: Cuando tu sobrina le pega a tu mujer.
0: No, mi sobrina le pegó dos cachetadas y se quedó quietita.
2: ¡Ay, la pucha!
0: No pensó que se le...
1: No seguí más con tu señora.
0: No, esto hace años. Ahora me agarré una que es muchísimo más tranquila, por suerte, gracias a Dios.
1: Pará, ¿y tu sobrina? ¿Te seguís hablando con tu sobrina?
0: Sí. Lo primero que hice cuando me junté con la que estoy ahora, le mostré una foto, le dije, esta es mi sobrina, esta es mi hermana.
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1: esta es mi sobrina, esta es mi hermana.
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0: Jugamos en minutos.
4: Me tenés que decir la palabra clave.
0: No te la voy a decir.
4: Porque... Me tenés que decir la palabra clave.
0: No, la tienes... Bueno, te la digo, pero apaga el micrófono.

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1: 1017. ¿Entendieron?
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0: Hoy se viene la entrevista.
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0: vamos a la palabra clave y vos también podés jugar al 101.9.
1: Vuela pensador, vuela sin pensar.
0: ¿Pusiste clave al 101.7?
2: Pescando en la red. Sí, sí.
0: Entonces,
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1: El participante número uno.
0: El participante número uno es el celular que termina en 401.

0: llamar un poquito más tarde.
1: Apretá el verde, ¿viste? Cuando suena, atendé.
2: Atendé, por favor.
3: ¿Y qué espera para atender y decir la hermano, palabra clave, palabra clave?
4: Bienvenido al correo de...
3: ¡Afuera!
5: Contestó, pero no respondió.
3: No contestó, no respondió. 6-4-4. 6-4.

0: clave, pagame la clave.
1: Ay, qué difícil la vamos a tener, ¿eh? Ay, ay, ay, ay, ay. ¿Quién sos?
0: Acero. ¿Cómo estamos, Petit?
1: Acero. Acero. Acero inoxidable.
0: Marcelo.
1: ¡Ah, Marcelo!
2: ¡Hola, hola, Marcelo!
3: Agáchate.
1: ¿Cómo estás, Marcelo? ¿Por qué se te escucha así, bajo, lento, no sé?
4: ¿Dónde estás?
1: ¿Dónde estás?
0: En mi casa. En mi casa, hoy me tomé libre.
1: Estuvo, vieron que demoró para responder porque estaba mirando alrededor para reconocer a ver si estaba en la casa o no. Sí. Marcelo, ¿por qué estás en tu casa a esta hora? ¿Ya saliste de trabajar?
0: No, tuve que hacer un trámite y bueno, tuve que perder de trabajar hoy.
1: Para, ¿vos estás hablando con manos libres?
0: No.
1: ¿Estás hablando con auriculares?
0: No, normal, vas.
1: No, ustedes... a ver, te afanaron en la casa, te dejaron sin mueble. Bueno, ¿no hay muebles en esa habitación donde estás?
0: Pocos. Al ser solo, viste cómo es.
1: No, no tiene nada que ver.
5: No.
1: No tiene nada que ver, Marcelo. Marcelo, lo que quiero es que acerques tu boca al teléfono. A ver, decí hola, Piti, con tu boca cerca del teléfono.
0: Hola, Piti.
1: ¿Vieron cómo mejora?
6: ¡Pegan el palo!
1: ¿Dónde lo tenía el teléfono? Sí. Bueno. A ver, hola Marcelo, ¿cómo te va?
0: Bien, ¿y vos, Peti?
1: Bien. Pensó vamos, a ver todavía. Cómo estaba. Muy bien. Marcelo, ¿sabías que jugamos a la palabra clave hoy, edición 1-1?
0: Sí.
1: Ok, vamos con el segundo.
0: El participante número 2.
1: 9-4-7.
7: 4-7.

0: entonces, ¿qué pasa? ¿Cómo se hace para hablar no cuando sale. Ni siquiera suena el teléfono? Ah, ahora sí.
1: Llama.
2: Palabra clave para la clave.
0: Está en la misma habitación que el otro. Me cago.
3: Hola, Peti.
0: Hola, ¿quién sos?
4: Anda a cagar.
2: Thais.
0: ¿Cómo?
2: Thais.
0: Thais.
4: ¿Qué?
2: Ahí va.
0: T-A-I-S.
2: Se va entre la A y la I.
5: Hola, pucha.
0: Thais. Y la H es muda. Ya
5: yo no
0: sabía.
5: Quería ese nombre.
0: ¿Por qué te metieron Thais?
2: Pedro Rivera y...
0: ¿Y es común en Rivera? ¿Qué? ¿Es común en Rivera o es en Brasil el nombre Thais?
2: Sí, viene de Brasil, pero es común allá, sí.
0: Bien, ¿y te gusta tu nombre o te tiene podrida?
2: No, me encanta, me encanta.
0: Bien, Thais.
2: Muy poca gente lo tiene.
0: ¿Y cómo te dicen? ¿Ta?
6: Atención.
0: No,
2: Thais nomás, pero acá como les encanta abreviar, a veces me dicen Thais. El trabajo me decía.
0: No, no es por la abreviatura. ¿Tá? Es porque no pronuncian las S acá. Sí. Thais. ¿Es Thais o Thais?
2: Thais, ahí va.
0: Con acento en la I.
2: Sí, pero no tiene tilde.
0: Oh, Dios.
5: ¡Ay, la
0: pucha! Ok, Thais, está Marcelo en la línea. Salúdalo, por favor.
2: Hola, Marcelo.
0: Se murió.
7: Sí.
0: ¿Se murió?
1: Sí.
0: Marcelo, ¿estás ahí? Mercedes.
8: ¿Se murió alguien?
0: De tristeza. De soledad. Thais, ¿vos estás en Rivera?
2: No, estoy en Montevideo.
0: ¿Y qué trabajo haces en Montevideo?
2: Soy peluquera canina. Justo ahora estoy con un perrito.
0: ¿Estás con un perro? ¿Sos peluquera canina?
5: ¡Ay, la pucha!
0: ¿Hay que hacer un curso para ser peluquera canina?
2: Sí.
5: Peluquera de mierda.
0: No, canina.
2: Por suerte no me lo han dicho aún.
0: Pero, ¿hay una escuela que te enseña a cortarle el pelo a los perros?
2: Sí, hay más de una.
0: ¿Acá en Uruguay? Muy bien, muy bien. ¿Y qué tipo de perro le estás cortando el pelo ahora?
2: ¿Un barbija? Barbija.
0: Nunca digas barbija.
9: Piensa bien lo que vas a decir.
0: Delante de un payador. Thais, está Marcelo mientras está el perro. ¿Cómo se llama el perro al que le está cortando el pelo?
2: Lolo.
0: Lolo, el perro Lolo. Y está Marcelo Lolo en la línea. Salúdalo. Thais, decile hola Marcelo.
2: Hola Marcelo.
10: Hola Thais, ¿cómo estás?
2: Todo bien.
0: Okay. Me hace acordar a Dolores Solari. Sí. Marcelo, ¿cuánto hace que vivís solo, Marcelo?
10: Como 6 años.
0: 6 años. ¿Y estás solo o estás en pareja?
10: Solo.
0: Solo. Thais, ¿vos estás en pareja?
2: Sí.
0: Ah, qué lástima, porque lo quiero sacar a Marcelo de este pozo que tiene.
5: ¡Quilombo!
0: Claro, hay que llevarlo a un quilombo. No, sí.
10: Porque esté solo no quiere decir que esté.
0: Que esté solo. Claro, que esté solo. Te entendimos. Marcelo, arrancá vos. Thais, seguís vos. Esto bien. Es La Palabra Clave, edición 1.
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12: ¡Corre el tiempo, Peti!
0: ¡Vamos! Marcelo.
10: Mujer,
0: muy bien.
4: Vamos todavía.
0: Buena palabra, ¿eh? Mujer.
7: Sí.
0: Si puedes tú con Dios hablar, pregúntale si yo alguna vez te he dejado de adorar. Olvídense de la M, de la J. Olvídense de la U y olvídense de la R. La letra E está, pero mal puesta. Y ahora te toca, Thais, a vos, que sos mujer y que vas a dar el ejemplo.
2: Temor.
0: ¿Cómo?
2: Temor. Mor.
0: ¡Temor!
5: ¡Hola, pucha!
0: Bueno, la R sigue sin estar, obviamente.
10: No, ay, R.
0: Como la M, que tampoco está.
5: No.
0: Pero ahora tampoco está la T. Y tampoco está la O.
1: No.
0: La E sigue mal puesta. Marcelo, ¿tenés el pelo largo vos?
1: Sí.
0: Porque
1: sí.
0: Thaís no. hace peluquería canina, pero también puede cortarte el pelo a vos si querés. Marcelo, tirame una palabra.
10: Bueno, vamos a decir celos.
0: Celos. Ok.
1: Boludo.
0: La letra E sigue mal puesta, claro. Pero tampoco hay L, tampoco hay O, tampoco hay C. Pero la S apareció mal puesta. Y ahora, Thaís, tenemos dos letras mal puestas.
1: Dos.
2: Drama.
0: ¿Cómo?
2: Vamos a probar.
0: Drama.
2: A ver dónde está la...
10: No hay R.
0: Drama. Ya sabemos que no hay R.
5: ¡No!
0: Y ya sabemos que no hay M.
5: Atención.
0: Ahora descubrimos que no hay D.
1: No.
0: Y que hay una sola A.
1: ¿Dónde está?
0: Y en la última letra apareció la A bien puesta. Marcelo, te toca. Marcelo, te toca, por favor.
10: Sí, dame un segundo, estoy calculando.
0: ¿Cuánto le falta?
1: Dos minutos.
0: ¿Dos minutos? Yo no puedo creer.
3: Hermano, movete.
0: No hacemos uno entre los dos. Pásame con el perro. Sí. Thais, digo, Marcelo. Marcelo, me tirás una... ¿A quién se le cortó? ¿A Marcelo?
3: ¡Afuera!
0: ¡Sigue Thais! Thais, quedaste sola. Adelante. ¿Te quedan dos? ¿Cómo? ¿Cómo? Ay, Dios.
1: ¿Cómo?
0: Ay.
5: El perro. ¿Qué poco se puede hacer
0: presa?
5: Por la gente?
0: ¡Presa! Muy bien, me gusta. Atención. La palabra presa. ¡Atención! La
5: Atención.
0: P está mal puesta. La R ya sabemos que no está.
10: No hay R.
0: La E está mal puesta y ahora sabemos dónde va. Porque si no va ni acá, ni acá, ni acá, ni acá, va acá.
10: Un minuto.
0: La S está mal puesta. Tenés una letra bien puesta y tres mal puestas. ¿Estáis? ¿Cómo?
2: ¿Espía?
0: ¿Cómo me decís, mi vida? ¿Qué dijo? ¿Cómo?
2: ¿Espía?
0: No, estáis.
5: Atención.
0: Espía. Espía. Estáis.
5: Atención.
0: Te felicito por la rapidez.
1: Felicidades.
0: Te felicito por la inteligencia. Te felicito porque vos...
1: Sí.
0: Vos sos algo más que una
5: Atención.
0: Peluquera canina. ¡Es correcto! ¡Thaís! ¡Contale al perro que te acabas de ganar el pequeño electrodoméstico de Insuta!
2: Pobrecito, me está esperando.
0: Pobrecito. ¿Está mojado?
2: No.
0: ¿Cuándo lo peinás en seco?
2: Secándolo trato de pegarle algo, pero no se hincha mucho porque está mojado.
0: ¿Cómo? Perdón, Thaís, no entiendo de esto. Primero, no tengo perros. Segundo,
2: que no se
0: nunca...
2: le puede desgastar mucho con el pelo mojado.
0: Bien, por eso lo peinás en seco.
2: Sí.
0: Claro. Me dijiste que era un barbija, ¿no? ¿Cómo es?
2: Cruza barbija.
0: ¿Se peina siempre para el mismo lado? ¿Se peina para los costados? ¿O también
10: vamos
0: se...
10: a la pausa?
2: ¿Dónde está el remolino?
0: ¿Cómo?
2: Depende para dónde tenga el remolino.
0: Ahí está, por eso, porque yo nunca vi peinar a un perro, pero me imaginé.
10: Nos vamos a la pausa.
0: Que cuando tiene un remolino se lo peina para adentro.
5: Esto es diabólico. Esto no está pasando.
2: Puede ser.
5: Equivocación.
0: Claro. Y en seco, además.
5: ¿Qué estás hablando?
0: Antes existía peinar a los perros en una peluquería.
2: No, ahora cada vez hay más clientes.
0: Bien, ¿solo perros o también peinás otros animales?
2: Si se considera mi novio como animal, bueno, puede ser.
0: No, está bien, pero gatos no peinás.
2: No.
0: ¿Ganso?
2: No.
0: No peinás un ganso, ni tampoco una nutria. Hay gente que tiene nutria.
2: De la nada se le puede hacer, capaz.
0: Claro. Voy loco de contento. ¿Estáis? Siento malos pensamientos. ¿A algún pájaro has peinado o no?
2: No.
0: Son difíciles porque vuelan. Andan volando como vos, Thais. ¡Felicitaciones! Para, no.
3: ¿Cotorro?
0: No. Cotorra no se peina. Nos vamos a la pausa.
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0: Estamos hablando de esto y viene el gordo verde ahora, por favor. El ganador de las entradas dobles para Movie es el celular que termina en 326. Puso la palabra clave a las 17 horas, 11 minutos, 12 segundos.
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0: La entrevista, luego de la pausa, con el gordo verde.

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0: 32 minutos van de las 17. Hora de la entrevista en Malos Pensamientos. Hoy vamos a tener una entrevista, gracias a Dios. No, pero no podés reírte porque todavía no arrancamos. Hoy tenés...
1: ¡Boludo!
0: Hoy... No, ¿cómo ¿Bobo? Le van a decir boludo? Es... A ver, les pido, por favor, tengan un poco de respeto por el cura.
2: ¿Quién es?
0: Cura, está bien.
3: ¿Quién es?
4: ¿No? Perfecto.
0: ¿Está bien, cura?
4: Está perfecto.
5: Es de la colectividad.

0: El streaming, a partir de este momento, estamos a través de YouTube, en nuestro sitio Malos Pensamientos Oficial. Hola y bienvenidos, van a poder ver la entrevista, y si ya estás conectado a YouTube, a través de Malos Pensamientos Oficial, estás viendo, en este instante, al Gordo Verde.
1: ¿Qué haces, Betty?
0: Hola.
1: Placer estar acá contigo.
0: ¿Qué tal?
1: Con este equipazo.
0: No sé cómo llamarlo.
1: Gordo.
0: Bueno, pero...
2: Con esa cara de nabo.
0: De los cuerpos... No,
1: Jorjito. Jorjito.
0: Perdón, de los cuerpos no se habla.
1: No se habla,
0: pero yo le digo gordo cariñosamente.
1: Claro.
0: Porque a usted le dicen gordo por Gordo Verde.
3: ¿Cómo andás, gordo?
0: Bueno, bienvenido.
1: Verde el apellido, porque viste que siempre alguno.
0: Claro,
1: pregunta.
0: Es por el apellido, es verde.
1: Verde mi apellido.
0: Ajá.
1: Gordo no me queda otra, pero.
0: Y estamos en azul.
1: O
0: sea, el verde en azul.
1: El gordo es flaco.
0: No, ni tanto.
1: Bueno, tampoco.
0: Bienvenido, gordo. Vino con su clásica remera. ¿Cómo se llama esto?
1: Clergyman, el cuello clerical.
0: ¿El cuello clerical?
1: Remera de cura.
0: ¿Cómo?
1: Remera de cura, ¿para qué?
0: La chomba de cura. La chomba de cura. ¿Y eso, esta cinta blanca, viene en la remera o se coloca?
1: No, viene con la remera de cura. Igual se coloca, se pone y se saca.
0: ¿Sí?
1: Recién, ahora, me parece que te queda bien a vos, Peti.
0: No me vas a poner esto a mí ahora.
1: Ya que me la estás pidiendo, vamos.
0: No. Pido, por favor, esto.
2: ¡Ay, Dios mío!
0: No. A ver, con todo respeto.
1: Está el streaming, pero
0: sí.
1: Mirá.
0: Acá, mira.
1: Ya veo que te gusta.
0: Sí.
1: Mirá
0: cómo estoy.
1: Atención.
3: Atención.
1: Ahora te tenés que portar bien. Sí.
0: Claro, yo me porto bien
1: ahora
0: siempre.
1: Te tenés que portar bien.
0: Mirá cómo estoy. En nombre del Padre, del Hijo, del Espíritu Santo. Amén. Que Dios los bendiga a todos. Bueno, y no está mal.
1: Porque
0: unos salimos de los otros.
1: Sí, ustedes son nuestros hermanos mayores.
0: Claro.
1: Claro,
0: con sí. Los que nos peleamos y jugamos.
1: Y nos queremos.
0: Y no tenemos más hermanos. Yo no tengo más hermanos. No sé vos si tenés de otros matrimonios.
1: No, pero yo
0: no tengo más hermanos.
1: Le mando un abrazo a Gracielita y Rafael, mis viejos, que los quiero mucho. Y antes de arrancar, Peti,
0: sí.
1: quiero mandar un saludo muy especial.
0: A ver, dale.
1: Guillermo Lifford Pike es un joven que jugaba al fútbol, jugaba en el Defensor, era gran futbolero.
0: Sí. ¿Jugaba profesionalmente en Defensor?
1: Jugaba profesionalmente. Tenía 19, 20 años cuando le cambió la vida de un día para el otro.
0: ¿Por qué?
1: Él fue al Mundial de Brasil 2014. ¿Acordás? Aquel mundial
0: claro.
1: En Uruguay, la Celeste.
0: Que Suárez estuvo lesionado y volvió, claro.
1: Con amigo de Chiellini.
0: Sí.
1: A la vuelta, Guille venía en un ómnibus, ese ómnibus volcó. Y
0: ¿acá en Uruguay?
1: En Uruguay, sí. Y ese accidente a él le cambió la vida. Estuvo 9 meses internado, o sea, un embarazo internado en el CENAQUE, Centro Nacional del Quemado.
0: Del Quemado, sí, sí.
1: Y cuando le dije que venía para acá, Guille me dice, gordo, ¿no te imaginás lo que fue cuando no me podía mover, cuando no podía comer, cuando no podía hacer nada, escuchar al Peti todas las tardes? Me distraía, me sacó adelante. Él no me conoce, pero yo lo conozco y mandarle un abrazo grande. O ahora, Peti, yo quería que lo conozcas a él y quería mandarte un abrazo de él a vos. Y agradecerte, porque todas estas tardes claramente son diferentes con este talento que vos tenés, porque es un talento, pero también con esta forma, ¿no? Que es divertida, simpática, descontracturada, profunda, interesante.
0: Sí.
1: Entonces lográs cosas que a veces la gente que está del otro lado, bueno, solamente el que te escucha y sabe... y lo vive, bueno, ok, pero a veces lográs cosas que ni vos te imaginás. Y
0: lo sé porque
1: esto está bueno.
0: Porque hay muchas veces que nos cuentan
1: la audiencia.
0: O nos escriben, pero esto que contás primero me emociona

0: Me alegro.
1: Porque cada historia que hay detrás de un oyente, a veces uno no tiene la oportunidad de conocerla. Y que vos me traigas esta historia y que me digas, Guillermo no podía moverse, ¿sí?, y lo único que le divertía o lo distraía era el programa, a mí me emociona y me enorgullece, como a todos los que trabajamos en el programa y seguramente la audiencia también. Le mando un abrazo grande a Guillermo. ¿Podríamos algún día ir juntos a conocerlo?
0: Sí, es más, te digo más. Yo creo que un día lo podés invitar, porque su historia,
1: sí,
0: creo que le puede llegar a ser bien a muchos, porque le habían dicho que no iba a poder volver a caminar, que no iba a poder volver a tener la vida que tenía antes, ni que hablar. Sí. Yo me he acompañado mucho a visitar cárceles, uh-huh, a visitar gente que está viviendo diferentes dificultades. Y él con su historia, que es muy inspiradora, por eso creo que un día, si lo invitás, va a poder compartir el de primera mano.
1: Cuando decís que le cambió la vida y que estuvo en el Cenaque, me imagino que tuvo su cuerpo quemado.
0: Sí, claro, al quedar aplastado debajo del ómnibus, le quedó la mitad del cuerpo afuera. Uh-huh. En el Cenaque lo recordarán porque era un día atrás del otro esto. Él perdió mucha sangre y le quedó toda esta parte derecha de la pierna, del lado de afuera, y al raspar contra el pavimento, no llegó a perder la pierna, pero le quedó una herida muy grande.
1: ¿Sabes qué? Me acaban de decir que está al aire.
0: ¡No!
1: Estaba escuchando, escuchó el saludo.
0: ¿En serio?
1: Y quiere salir al aire. ¡Hola, Guillermo!
2: Buenas tardes, ¿qué haces, Peti?
0: ¡Vamos, Guille!
1: ¡Qué lindo que estés al aire!
3: Todavía.
0: ¡Qué sorpresa, vos!
1: ¡Qué bueno!
0: Que conste que esto no está arreglado, lo digo porque
1: cero, porque
0: es
1: nosotros arrancamos y arranca para donde el invitado quiera a veces.
0: Es así.
1: Guillermo, qué bueno que te comunicaste, te mandamos un abrazo, no sé si escuchaste que te mandé un saludo, lo podés estar viendo a través de YouTube, y me emociona tu historia. Como dijo el gordo, algún día nos vamos a encontrar y también, ¿por qué no?, invitarte a la radio también.
2: ¿Cómo no, Peti? Muy salado el gordo. Yo me imaginé que me iban a llamar cuando el gordo comentó. Sí, Peti, estuvo salado la historia. En algún momento quizás te la pueda hacer en persona. Pero sí, el gordo, una información que no comentó. Yo en el Cenaque, vos no podés recibir ningún tipo de regalos porque está por el hecho del cuidado intensivo que tenés dentro, sí, del Cenaque. Y la única manera de entrar a una radio, que fue mi prima, me entró una radio en una bolsa Ziploc, y así fue la única manera que yo pude recibir una radio, y moviendo los labios, porque como dijo el gordo, yo no hablaba, no emitía sonido, porque estaba un tema de la traqueotomía que tenía, nada, decía que pongan la 101.9, y ahí te escuchaba de tarde.
0: Muy
2: por lo menos de las 15 hasta las 6 de la tarde, tenía la cabeza ocupada porque eran 24 horas de sufrimiento. Pero bueno, esas 3 horas por lo menos estaba totalmente aislado escuchando la radio.
0: Además no podías tener visitas mucho tiempo porque es un tema, entonces
1: claro,
0: la compañía en ese sentido.
2: 2 visitas por día.
1: Uh-huh. No tengo mucho para decir, ¿no? Porque lo que acaba de contar Guillermo es algo que es un milagro.
0: No, es un regalo.
1: Es
0: un regalo
1: de Dios,
0: sin
1: sí,
0: duda,
1: señor.
0: Sin duda.
1: El que sea, pero es un regalo de Dios. Yo siento que cuando pasan estas cosas es porque estamos en el camino correcto.
0: Es lindo. Mm. Guille, nada, yo te mando un abrazo grande y sobre todo te felicito por lo voy a decir en criollo, por el huevo que le has metido a la vida. También felicito a los profesionales increíbles que tenemos en el Uruguay. Vale la pena destacar que el Cenaque es impresionante las veces que me ha tocado visitar, conocer, estar. Ojalá a nadie le toque ir, pero si nos tocara, qué bueno saber que en Uruguay tenemos esa profesionalidad entre nuestra gente. Guille logró salir adelante, él no recuperó mucho la vista, pero se recibió de licenciado en administración de empresas. ¿Eh? O sea, ¿cómo?
1: Genio,
0: yendo, escuchando, grabando las clases.
2: Varias cosas.
0: O sea, realmente vos decís, a veces a mí me costaba estudiar, no sé qué. Este pibe iba, grababa la clase, volvía a la casa, volvía a escuchar la clase, todo, y así hizo una carrera universitaria. Digo porque es, para mí es un lindo ejemplo para los pibes, que a veces frente a alguna pavadita o alguna cosa nos rendimos con facilidad. Uh-huh. Más allá de la fe o no de Guille, creo que ha sido un pibe muy resiliente y que me gustó recibir un mensaje de él antes de arrancar, y lo que generaste vos, Peti, con todo este equipo, aunque me pongan ahí algún comentario.
2: Vamos arriba. Vamos.
0: Porque viste, no sé si te escuchaste, Guille, que arranqué el programa y me dijeron, boludo.
1: No, nadie te dijo eso.
2: Y tu no. Atención, ¿a vos te gusta que pongan atención?
1: Atención.
3: Atención.
1: Atención. Atención. Guille, te mandamos un gran abrazo.
2: Vamos arriba, Peti.
1: Y desde ya estás invitado a visitarnos a la radio y también a conocerte un poco más. Te mando un gran abrazo y muchísimas gracias por todo lo que contás.
2: Un gran abrazo y buena semana. Abrazo,
0: Guille.
1: Qué lindo. Y eso que son malos pensamientos.
0: Malos pensamientos.
1: Imagínate. Gracias, Gordo, por esta historia.
0: No, yo estoy sorprendido con tu equipo acá atrás, vos. Veo que no puedo decir nada porque ya veo que van a ir a buscar.
1: Bueno, por eso yo también me he sorprendido, porque yo no sabía de esta historia y me encanta sorprenderme tanto como se sorprende la audiencia al aire.
0: Es así.
1: Divino, divino. Divino. Justamente, es algo divino y no es publicidad. Gordo, ¿estuviste en África?
0: Estuve en África hace un par de meses.
1: ¿Por qué vas a África? ¿Qué hay en África? ¿Cómo se te ocurre viajar a África?
0: Tengo un grupo de gurises que misionan acá en Uruguay y siempre están queriendo ir más allá, buscar más y más.
1: ¿A qué le llamás misionar?
0: Misionar es ir a servir, movidos por la fe, uh-huh. Ir a servir ahí a donde se los necesite. A lugares.
1: Servir implica
0: ayudar, por ejemplo, a un hogar de niños huérfanos. Por ejemplo, hay una chica que fue a misionar a Ecuador, a un hogar de niñas huérfanas. Hay otra chica que fue a misionar a Angola, a un lugar, a un centro médico. Ella estudia medicina, entonces se quedó a vivir en una familia, lo que es la familia salesiana, es decir, una congregación religiosa dentro de la iglesia, pero viviendo desde su profesión, asistiendo desde su profesión. Y este año recibí una invitación muy especial de un amigo cura que vivió acá en Uruguay y que estaba haciendo una misión allá, donde en una aldea inauguró un liceo, un centro médico, una escuela y una capilla. En ese centro médico nacen 600 niños por año, allí.
1: ¿En dónde?
0: Esto es en Burundi.
1: Burundi.
0: Es en Ngozi, que viene a ser el durazno de Burundi.
1: Bien.
0: El centro del país.
1: Burundi es un pequeño país en África.
0: Sí. Entre el Congo,
1: Kenia,
0: Ruanda,
1: y Tanzania.
0: Tanzania, exactamente. Uh-huh. Es del tamaño de Paysandú, Tacuarembó.
1: De lo más chico de África.
0: Es chico, muy chico, 14 millones de habitantes. Uh-huh. Y realmente a mí me impresionó. Es considerado el país más pobre en lo que tiene que ver con lo material. Según su PBI, yo no entiendo mucho, pero según los índices que se toman a la hora de medir la pobreza o la riqueza, es considerado el más pobre o de los más pobres.
1: Uh-huh. Y yo, a ver, si estamos hablando de los países más pobres y en África, estamos hablando de los países más pobres del mundo.
0: Totalmente.
1: Claro.
0: Sí, sí. Una persona que cobra relativamente bien, cobra $1 por día. Estamos hablando que son $360 al año. Uh-huh. Es
1: en un país donde no hay suministros o servicios, imagino que no hay agua, o quizás bueno, hay en determinados lugares,
0: exacto.
1: Hay luz en determinados lugares,
0: sí.
1: Pero en una aldea.
0: En una aldea, por ejemplo, en este lugar todavía no hay luz, hay agua, sí se logró algo con paneles solares en la parte del puesto médico.
1: La gente que va a misionar a un país como Burundi, ¿misiona acá en Uruguay también?
0: Sí, sí. Uh-huh. Dicho en criollo y medio así a lo bruto, es como vivir un máster de misión. O sea, tú acá vivís la misión, pero irte allá es como vivir una misión muy power. Es una experiencia fuerte.
1: Extrema.
0: De desprendimiento.
1: Porque acá la misión también significa ayudar en diferentes lugares.
0: Sí.
1: Porque está bueno, hay gente que no lo sabe. Entonces, ¿qué es misionar en Uruguay?
0: Yo, si tuviera que decirlo, traducirlo al criollo,
1: sí,
0: misionar es vivir el voluntariado,
1: bien,
0: que algunos llaman voluntariado,
1: sí,
0: desde la fe. O sea, no es lo mismo un voluntario que va y lo vive por altruismo, lo cual es muy bueno,
1: sí,
0: pero cuando uno lo vive desde la fe, te hago una distinción. El que lo vive desde... Jesús decía, cada vez que lo hicieron por uno de mis hermanos, lo hicieron por mí. Entonces, un misionero católico es alguien que va a vivir una acción voluntaria muy buena en forma uh-huh. honoraria, uh-huh. intentando encontrarse con Jesús
1: uh-huh.
0: en esas personas. Entonces, adquiere una... adquiere un misterio,
1: no, una grandeza religiosa que profunda desde el alma.
0: Exacto. No quiero desmerecer ningún tipo de la verdad que hay muchos voluntarios. Yo qué sé, ahora a raíz de este viaje me escribieron varios cascos azules que están en diferentes lugares misionando. Me escribieron a través de las redes, cura, qué honor, no sé qué. Me escribió Médicos Sin Fronteras, me escribieron varios que no son propiamente voluntarios, pero están viviendo una misión desde diferentes lugares uh-huh. y con un corazón de querer servir.
1: ¿Tá? Bien, y acá en Uruguay, misionar es entregar comida.
0: Bueno, yo, por ejemplo, en el barrio donde vivo, hay varios misioneros, nosotros le llamamos profesionales de corazón, donde tenemos varios odontólogos, que uno de ellos, mirá, es judío, el que hace las extracciones, uh-huh. que le mando un abrazo, pero, viste, él, por ejemplo, lo vive como voluntario, ¿ves?
1: Bien.
0: Que viene y dedica horas de su semana o de su mes para atender los dientes. Hay otro que atienden psicopedagogas, psicólogos. Después hay jóvenes que ayudan en el apoyo escolar a los niños para que hagan los deberes, porque muchos llegan a la casa y no se encuentran con alguien adulto que pueda ayudarlos a hacer deberes.
1: Uh-huh.
0: Hay de todo, ¿ok? O sí, pero misionar tiene muchos...
1: muchas puntas.
0: Muchas aristas, exactamente.
1: Ahí está, pero ahora quiero irme al África con vos.
0: Vamos al África.
1: Quiero irme a Burundi, quería hacer un prólogo de lo que significa misionar en Uruguay. Tiene muchas aristas, no es solamente... desde el punto de vista de la alimentación o de ayudar con los deberes, también desde el punto de vista profesional como el odontólogo.
0: Sí.
1: Y entonces recibí la invitación de un cura que ha estado en Uruguay para viajar a Burundi.
0: Exactamente.
1: Y vos no decís, no, yo a Burundi no voy.
0: Es que a mí me encanta, Peti, ¿qué querés que te diga? A mí me encanta...
1: encontrarte con otro mundo, porque también es encontrar a Dios.
0: Exactamente. Uh-huh. Y te abre el corazón, te abre la cabeza, te ayuda a valorar lo que uh-huh. tenés, lo que sos.
1: ¿Con quién te fuiste a Burundi?
0: Ahí fui solo, había otro cura ya, un cura gallego que me estaba esperando.
1: Sí.
0: Fuimos tres curas y nos encontramos, o sea, fui a España y de allá nos encontramos todos fuimos todos a Burundi. Y en Burundi había un grupo de gurises españoles que estaban haciendo esta experiencia misionera.
1: Bien.
0: Que concretamente unos estaban viviendo en un hogar de niños huérfanos atendidos por las monjas de Calcuta, que para mí es... yo te hablo y me emociono porque irte al donde el diablo perdió el poncho para sí. encontrarte con un grupo de monjas que estén cuidando a mujeres... que en este caso era niños huérfanos y mujeres con problemas o mentales o dificultades claro. físicas uh-huh. que quedaron en situación de calle.
1: ¿Los niños huérfanos eran huérfanos por cuestiones de la guerra o...?
0: No,
1: o de...
0: acá en este caso lo que muchas veces pasa es cuando las familias tienen varios hijos y no pueden mantenerlos,
1: claro.
0: Los padres los abandonan para que se busquen una mejor vida que la van a poder conseguir. Y cuando son niños, pueden ser, hablando mal y pronto, reclutados para hogares como estos.
1: Bien.
0: Y encontrarte, o sea, es muy triste. Esto también pasa en Angola y pasa en varios países donde está. En otros casos son madres. Yo no sé si fueron abusadas o si fueron o con problemas. En este caso concreto donde me tocó ir, esto sería el norte de Burundi, donde todas las madres de esos niños tenían dificultades, eran enfermitas.
1: Sí.
0: Y entonces en un pabellón había unos 100 niños y en otro pabellón estaban todas las mamás, algunas en silla de ruedas, otras con problemas motrices. Y a mí lo que más me impactaba era ver las monjas cómo cuidaban de estas personas como si fueran el rey de España, ¿viste? Era, no, hay que llevarle el desayuno, la comida, el orden.
1: ¿De dónde sale la comida? ¿Cómo logran tener servicios?
0: Ahí hay diferentes, ¿cómo te puedo decir? Formas que depende de la congregación, juntan fondos para esas cosas. Y se mantiene, o sea, y lo logran, vamos a decir, lo logran. Es un desafío, ¿no?
1: Sí.
0: A mí concretamente acá en Uruguay, nosotros tenemos una misión muy grande con los sireneos.
1: Sí.
0: Pero allá, esta experiencia, esta vivencia, te ayuda a primero objetivar, a valorar lo que somos, lo que tenemos, lo que hemos construido. Lo que es, yo te voy a decir esto. Yo vivía, me tenía que bañar con un balde de agua, me tenía que manejar, o sea, aprendí a lavarme los dientes, la cara y higienizarme con 3 tazas de, ¿viste?
1: Claro.
0: Y tristemente estas cosas también pasan en nuestro país. No son la gran mayoría de la población. Hay un
1: porcentaje. ¿La extrema pobreza que viste en Burundi también la encontrás acá en Uruguay?
0: No. Sería realmente...
1: Pero no la extrema pobreza, pero sí la forma de vivir a veces.
0: Exactamente. ¿Por qué digo que no? Porque allá te
1: duele... Contame qué cosas no te podés sacar de la cabeza de lo que viste en Burundi.
0: Antes de contarte eso, quiero hacer un subrayado que para mí es muy especial porque honra a la gente que conocí. Yo me encontré con una pobreza material, sí, pero me encontré con una riqueza y no quiero hacer una...
1: Demagogia.
0: Ni demagogia, ni cuando te dicen que dibujás la pobreza para que suene linda.
1: Se puso el cassette como para expresar.
0: No. Y te lo dice alguien que vive en un asentamiento, en un contenedor, y que estoy mano a mano y no estoy romantizando nada. Vamos a empezar por ahí.
1: Bien.
0: Pero me encontré con gente agradecida, con gente respetuosa, con gente sonriente, feliz, con gente de fe, que eso a mí me interpeló muchísimo. A pesar de cómo vivían, que yo creo que nadie debería vivir de esa manera, nadie. No puede ser que vivir sin los servicios básicos, no puede ser que la medicina no llegue, una señora que le sube la presión, que le dan agua. Agua. Tome agua porque está con presión. O sea, no llegan los medicamentos como tiene que llegar, no llega la... O sea, entonces no podemos decir que Uruguay tiene... la misma pobreza, ni cerca, gracias a Dios y gracias a
1: que vivimos en un continente que más o menos
0: exactamente
1: la vamos llevando bien.
0: Pero Guambia, porque acá en Uruguay hay una pobreza que que muchos no ven.
1: ¿Y cuál sería esa pobreza?
0: Hay una pobreza material.
1: Ah, material.
0: Sí, también hay pobreza.
1: Hay de espíritu.
0: Exactamente, habemos de todo. Pero algo que a mí me gustaría, y por eso estamos, me vengo a Uruguay, pero podemos ir y
1: ahora
0: venir,
1: volvemos.
0: Podemos ir y venir tranquilamente. Sí. Aquí en Uruguay hay una realidad de un porcentaje de nuestras familias, pero son, ponele, 15.000 familias uruguayas que viven en extrema precariedad en Uruguay.
1: Y eso, sin saneamiento,
0: sí,
1: donde,
0: rancho de lata,
1: donde la lluvia...
0: ¿Sí? La lluvia viene, cae, moja, donde tienen que poner chicle en el techo para que no llueva.
1: Donde viven todos juntos en un mismo cuarto.
0: Donde viven todos, exactamente.
1: Y estamos en el 2026, ¿eh?
0: Exactamente.
1: Es insólito.
0: Y esto nosotros lo queremos cambiar. No, o sea, no nos podemos permitir que exista esta realidad acá. Todo lindo con ir a África, pero me vengo al Uruguay. Me encanta ir a África, ¿para qué? Para nutrirme, para aprender, para valorar. Pero mi misión está acá. Ese es el punto. Entonces, obvio, si puedo dedicarle un mes de mi vida a gente que no ha tenido ni la mitad de las posibilidades que tengo yo, lo voy a hacer de mil amores y voy a aprender y voy a dar mi alegría, mi fe, lo que tenga para dar. Pero mi misión está acá, entre los nuestros. Yo soy un orgullo muy grande de ser uruguayo. Me encanta nuestro país, creo que es un país que tenemos mucho para dar, mucho para crecer, que es muy solidario, pero que muchas veces vivimos en la rosca, cada uno en la suya. ¿Por qué? Porque tenemos que laburar, porque tenemos que salir adelante, porque tenemos que sacar la familia adelante. Y a veces no nos damos cuenta de cosas que están pasando a nuestro lado, que son las cosas que nosotros queremos transformar acá. Y así, sin mucha vuelta, Peti, yo sueño con un Uruguay con rancho cero. Rancho cero. Y lo tenemos que lograr. ¿Sabemos cómo? Sabemos cómo. Lo vamos a lograr.
1: Vamos a volver a Burundi en unos minutos, pero ya que nombrás a Rancho Cero, que era una de las temáticas que quería contar o tratar con vos, hablame de Rancho Cero, porque no es una frase inventada ahora.
0: No.
1: Rancho Cero existe. ¿Por qué existe, cómo existe y qué es?
0: Bueno, Sireneos es la organización que lleva adelante este programa de Rancho Cero.
1: Bien, ¿dónde surge Sireneos?
0: Sireneos es un grupo de amigos hace 7 años, grupo de amigos de la parroquia donde yo estaba antes. Yo estaba en la parroquia de Carrasco, Estela Maris. Estuve ahí mis primeros 6 años de cura, fue algo, mi primer 5 años de cura y el primer año de diácono. Espectacular. Y empezamos a misionar en diferentes lugares. Una de las misiones era recorrer las calles con la gente en situación de calle. Otra era Felipe Cardoso, el basurero municipal. Otra era Costanera, que es del otro lado de Acosta y Lara. Otra era Santa Eugenia, que viene a ser por la calle Servando Gómez, con el arroyo Carrasco ahí de Lindero, 3 kilómetros para el fondo. Ahí donde actualmente vivo yo. Cuando llegamos ahí por primera vez con este grupito de gurises, algo que nos llamó la atención fue ver cómo muchos niños, que íbamos a llevarle una chocolatada, una torta que cocinaban las madrinas, sí, en vez de jugar, se quedaban apoyados en los capós del auto. Nosotros decíamos, ¿por qué? Porque estaban calentitos. El motor estaba calentito, entonces los pibes se quedaban apoyados en el capó del auto. Dijimos, acá algo no está bien. Fuimos de día y nos dimos cuenta. Era realmente un rancherío. Y lo más triste es que estaba a 5 minutos de la parroquia donde yo vivía, que era en el corazón de Carrasco.
1: Claro.
0: No podía ser.
1: Los extremos que se juntan.
0: Los extremos. Y ahí, con estos gurises, dijimos, algo tenemos que hacer. Y lo primero que hicimos fue empezar a forrar los techos de los ranchos con nylon. Hicimos la campaña del nylon. Fue salado porque éramos las familias del barrio, los gurises, forramos. Después vinieron los cobijos, que eran unos galponcitos de bicicleta, pusimos unos 50 cobijos. Y después llegaron los hogares container. Pero esto nació en un deseo de querer ver a los vecinos mejor, de querer verlos salir adelante. Y así surgió Sireneos. ¿Por qué Sireneos? Simón de Cirene fue el personaje que ayudó a Jesús a cargar con la cruz. Era un outsider, no era un seguidor de Jesús. Muchos de los seguidores de Jesús, con respeto, pero se borraron. Por miedo, por vergüenza, por muchas razones, se borraron. Pero este personaje, que algunos soldados lo empujaron, después dijo, yo me ocupo. Y tuvo el privilegio de cargar la cruz con este pobre hombre que venía cargando una cruz que él no sabía si era justa o injusta, no importa, pero no pasó indiferente. Y por eso a mí y a los gurises con quien arrancamos este sueño de Cireneo, este personaje nos interpeló, porque no nos importa de dónde venís ni a dónde vas. Lo que nos importaba es que no pases indiferente frente al dolor ajeno. Y entonces surgió Cireneos. Uh-huh. ¿Por qué? Porque queremos ayudar a otros a cargar con su cruz. No a cargar las cruces de los otros. Porque nosotros no estamos de acuerdo con ningún tipo de asistencialismo. Pero sí ayudar a cargar la cruz con el otro. Que a veces eso implica un empujón, a veces eso implica un no estás solo, te abrazo, caminamos juntos. A veces implica vamos a hacernos la dentadura, así podés llevar tu currículum y realmente conseguir el laburo que estás buscando. ¿Por qué? Porque tenés dientes. Es increíble, pero hay diferentes empujones. Entonces Cireneos tiene tres patas: educación, vivienda y fe. Dentro de la vivienda tenemos el programa que se llama Rancho Cero, donde hoy, este programa nació el año pasado, pero ya venimos trabajando desde que arrancamos. Llevamos más de 300 familias que les vamos entregando un hogar contenedor, como el que yo vivo, uh-huh, o un hogar modular.
1: Son esos contenedores que uno ve en el puerto, por ejemplo.
0: Sí.
1: Un contenedor marítimo.
0: Sí, bueno, pero no es un contenedor marítimo convertido
1: en casa, claro.
0: ¿Qué tiene?
1: Ventana, sí, puerta, dormitorio, baño.
0: Exacto.
1: Claro, y hoy es hasta muy pro.
0: Sí.
1: Hay mucha gente que de nivel socioeconómico alto vive en containers.
0: Bueno, sí, ponele.
1: A otro nivel. No, pero sí, sí, sí, sí. Lo que estoy diciendo,
0: o sea,
1: es
0: que con los containers se puede hacer cosas muy buenas.
1: Claro,
0: ahí
1: está.
0: Estoy de acuerdo.
1: Bien.
0: Nosotros, la posibilidad que tenemos es...
1: ¿Y de dónde sale el dinero para comprar containers?
0: De todos los que nos están escuchando. Y ahora te cuento.
1: A ver.
0: Pero te termino de contar y vengo para esta pregunta que es la mejor... Sí. A ver.
1: Tengo mejores igual.
0: Pero la mejor para...
1: Para vos.
0: Para mí, para la causa, ni que hablar.
1: Dale.
0: Tenemos cada hogar que entregamos. De hecho, ahora estoy llegando de San José, estaba en Raigón. Entregamos a 4 mujeres jefas de familia, jefas de hogar, que porque por diferentes razones les tocó a ellas, entregamos. Son 2 dormitorios, baño, cocina integrada, sanitaria, aislamiento, eléctrica. Es una casita funcionando,
1: uh-huh,
0: pozo negro. Cada hogar nos queda en $15,000. IVA incluido, conectado y demás. Este IVA nosotros recibimos la exoneración del IVA, lo
1: Bien.
0: Cual para nosotros es una gran noticia. Todavía no se implementó, con lo cual tenemos que seguir esperando a que se termine de implementar para poder tener ese beneficio.
1: Uh-huh.
0: Que ese beneficio lo que nos permite directamente es poner más hogares. O sea, no es que como nos ahorramos el IVA, entonces tenemos más plata. No. La plata la pone la gente. Hasta ahora lo que nosotros hacemos es, y venimos haciendo, es cenas benéficas donde decimos, tenemos la meta de tantos hogares container, tantos. Y la gente, que son gente, empresas, allegados,
1: uh-huh,
0: se solidarizan y lo ponen.
1: Claro, pues son 15 lucas, $15,000 cada uno.
0: Es una plata. Bueno, y ahí tenés. Y este año arrancamos lo que se llama la...
1: ¿La gente es agradecida?
0: Demasiado, te voy a decir.
1: No, nunca es demasiado.
0: Demasiado, pero hay de todo.
1: Porque uno siempre también tiene ese preconcepto o ese prejuicio de le estamos dando una casa y no lo valoran. Muchas veces pasaba, no digo que pase ahora y en estas situaciones,
0: pasa,
1: que vendían el inodoro o que vendían la grifería o que vendían el televisor o la ventana.
0: Petit, pasa, pasa. Y eso pasa porque a la gente a la que le llegamos es una gente de un núcleo muy fuerte que hay que acompañar.
1: Uh-huh.
0: Y en ese sentido...
1: No solo desde el punto de vista económico, sino que también educativo, sobre todo.
0: Exactamente. Por eso Rancho Cero lo que hace es, se junta con diferentes organizaciones, que por eso nosotros aprendimos de nuestros errores. No te voy a mentir, los primeros que pusimos nos equivocamos.
1: ¿En qué sentido?
0: Y le dimos a gente que no lo supo valorar.
1: Oh, ¿está? Claro.
0: Nos pasó. Pero ¿qué pasa? Ahí aprendimos. Aprendimos haciendo. Porque también se puede aprender desde el mostrador. Hay un videito que a mí me encanta, que son dos muchachos que están subiendo una escalera. Uno pone la escalera perfecta, empieza a medir, a calcular, coso, el escalón, si está bien cuadradito, si está bien escuadrado o no. Y el otro viene, trae una rama, pim pum pan, empieza a subir, atornilla, pa pa pa, son ramas, y llega. Uh-huh. Este nunca llegó, pero el que se largó a subir, aprendiendo, haciendo, llegó. Yo me identifico más con eso. Nosotros no esperamos que todo sea perfecto para largarnos a hacer, pero sí vamos aprendiendo. Ha pasado, pero el grosso modo de la gente lo valora, lo agradece. Ahora estuvimos en Artigas la otra semana, la mujer que estaban viviendo en una carpa, una familia entera viviendo en una carpa, la mujer que recibió se terminó haciendo socia de Cireneo, pagando 200 pesos mensuales para ayudar a otro a que lo pueda recibir. Uh-huh. ¿Qué te quiero decir? Bueno, ahí te digo cómo a todos los que nos están escuchando,
1: sí,
0: le voy a decir esto y voy a medirlo después del programa.
1: Dale.
0: Atención.
1: Es un desafío.
3: Atención.
0: Desafío, Peti.
3: Atención.
0: Bueno, pero antes de decirlo, le voy a decir otra cosa más. La otra semana pusimos en Maldonado una abuela que se hizo cargo de sus nietos. Se le incendió la casa. Tuvo toda la noche, no sabía para dónde ir, no sé qué. No tenía ni idea quién era Cireneo, no tenía ni idea quién era Rancho Cero. Pero había gente que conocía y en menos de un mes tenía su hogar puesto ahí. Esta doña que le mando un abrazo grande. Hace poquito, en Monte Coral, una maestra rural nos convocó porque dos de sus alumnos vivían en una tapera. Y allá llegamos. Paso Las Chilcas, capaz que alguno de ustedes no tiene idea dónde es. Es un lugar espectacular en Uruguay, en Florida. Y así les puedo seguir contando.
1: Está bien, pero además de el costo del container, también es el traslado. No,
0: todo incluido.
1: Ah, todo incluido.
0: Todo incluido.
1: Ah.
0: Todo incluido. Por eso.
1: No es fácil tampoco encontrar un lugar donde entre un container, ¿no? ¿O sí?
0: Por eso tenemos tres sistemas de construcción. El más común es el container, pero también tenemos otro sistema donde se construye en el lugar, que le llamamos el sistema Wilson, que es el menos común porque siempre encontramos en alianzas con las intendencias, encontramos cuando hay una situación de precariedad así, una tierra o un lugar, eventualmente si es necesario mover a las familias.
1: Bien, eso es importante que las intendencias o lo que es el gobierno departamental de cada departamento apoye esto, ¿no?
0: Yo creo que sí, y nos estamos encontrando con tremendas sorpresas. Uh-huh. Te voy a decir cómo colaborar, porque me gustaría ver un desafío.
1: Dale.
0: Después del programa.
1: Sí.
0: Y te voy a contar cómo lo hacemos,
1: a
0: porque
1: ver.
0: Me parece importante. ¿Cómo colaborar? Una forma bien fácil es mandando un SMS, los que tienen Ancel, al 13200 con la palabra rancho.
1: 13200 con la palabra rancho.
0: Rancho. Y ahí estás colaborando con 200 pesos.
1: ¿200 pesos
0: por
1: única
0: mes,
1: eso?
0: Por ah, no. mes.
1: Por mes.
0: Eso para nosotros es, o sea, no se imaginan lo que nos puede cambiar este. Nosotros estamos aprendiendo organizaciones buenas y grandes como es la Pérez Scremini.
1: Uh-huh.
0: Ellos nos están, de alguna manera,
1: dando el know-how para que sepan cómo moverse y cómo trabajar con el dinero de la gente.
0: Exactamente. Además, les cuento algo. Nuestra cuenta está auditada por Grant Thornton y Guyer y Regules. O sea, que cada año, al final del balance del año, los números son abiertos, pueden ver qué se hizo, qué no se hizo, qué entró, qué no salió. Todo eso, los benefactores que colaboran con nosotros. Para decirles que si forman parte de esto, nos ayudan a llegar a más familias en todo el país.
1: Uh-huh.
0: Rancho al 13200 y al final del programa te voy a decir cuántos mandaron.
1: Muy bien.
0: Rancho al 13200.
1: Sí.
0: ¿Eh? Rancho al 13200.
1: Esto nunca lo hicimos, no me importa. Pone nervioso.
0: Lo hacemos. Mañana te mando un mensajito. Okay, mañana te mando perfecto. Un mensajito y te digo vos. Mirá.
1: 13200 rancho, son 200 pesos por mes.
0: 200 pesos.
1: Bien,
0: hasta. Pues, pará, puede ser 13100.
1: A ver, 100 pesos.
0: Puede ser 100 pesos.
1: Está bien.
0: 13100.
1: Me gusta también.
0: Puede ser 100 pesos.
1: Que la gente pueda colaborar con lo que tenga.
0: Exacto.
1: 13100.
0: La palabra rancho al 13100. Y son 100 pesos. La palabra rancho, el 13200 y son 200 pesos.
1: Bien.
0: ¿Tá? Otra manera, pueden entrar en sireneos.org, sireneos con E.
1: Porque, con C, además.
0: Con C y con E.
1: Sireneos.
0: Sireneos. Y ahí ven por Mercado Pago, pues yo no entiendo nada, lo de Mercado Pago no entiendo nada. Pero pueden poner ahí, elegir con lo que quieran colaborar y ya está.
1: Bien.
0: Pero lo digo porque este año tenemos un objetivo de poder llegar a cubrir nuestros costos operativos de tal manera de bajar todavía aún más ese monto de las casitas, ¿no? Uh-huh. Estamos laburando para eso y lo vamos a lograr. ¿Cómo lo hacemos?
1: Dale.
0: Nos juntamos con organizaciones que están trabajando con las familias. De hecho, son esas organizaciones las que tienen que presentarnos a nosotros, las familias, porque a nosotros se autopostulan un montón de personas. Imagínense, es triste, pero es una realidad que hay muchas familias en el Uruguay viviendo en. Y quiero aclarar esto. Hay 660 asentamientos censados, pero no todos.
1: En Montevideo.
0: En Uruguay.
1: En Uruguay.
0: Pero no en todos los asentamientos. Todos los asentamientos están compuestos por viviendas
1: precarias.
0: Exacta, en su máxima, de máxima precariedad, pobreza, claro. En su totalidad. Uh-huh. Por ejemplo, en mi barrio ya son menos los ranchos, son mucho menos. Ya están quedando las casitas más, si se quiere, las mejores. Hay varios asentamientos que tienen, por decirte algo, 50 casas buenas y 10 ranchos. Nosotros queremos apuntar a la máxima precariedad, a los ranchos, a las familias que están viviendo en piso de barro, en rancho de lata, en techos que se llueven, que no tienen water, que tienen sí, que ir sí. Que se bañan con un balde, uh-huh. Que calientan el agua por Zoom. Todo eso pasa en Uruguay y lo queremos cambiar. Y nosotros, y acá aclaro.
1: Ahora, es un trabajo de una organización como la que vos presentás, o es un trabajo que tiene que ser del Estado, una política del Estado donde se debería terminar con esto en pocos años.
0: Ojalá nuestra labor.
1: Pero ¿qué es lo que está pasando que no miramos para ese lado?
0: Bueno, yo pienso lo siguiente.
1: El punto de vista político, debería ser una política de Estado.
0: Yo creo que el Estado tiene sus políticas de vivienda, que no estoy acá para cuestionarlas,
1: sí.
0: Porque sea este gobierno, el gobierno anterior, el anterior, el anterior, el anterior, podemos seguir,
1: sí.
0: Que entiendo que cada uno hace lo mejor que puede y después.
1: No siempre.
0: Bueno, yo,
1: no siempre.
0: Yo parto de esa base,
1: sí.
0: ¿Tá? Que cada uno hace lo mejor que puede. De hecho, yo personalmente, visitando a diferentes ministros e intendentes, me he encontrado con gente que quiere. Pero muchas veces se encuentra con una burocracia.
1: Eso es cierto también.
0: Que es real, que lleva sus tiempos. El Estado tiene sus tiempos, nos guste o no nos guste.
1: Totalmente.
0: Nuestra organización no viene a suplir ninguna política, al contrario. Ojalá que el Estado siga viendo cómo mejorar sus políticas, porque eso nos va a hacer mejorar a todos. Y nosotros somos una de las tres organizaciones que trabaja en Uruguay, porque está Techo, Piso Digno y Sireneos, que trabajamos en vivienda, políticas de vivienda para situaciones de emergencia habitacional.
1: La gente te lo agradece, pero hay muchas veces que en contextos críticos hay familias, en el mejor de los casos, porque no hay familias a veces, sino que hay madres solas o madres solteras con hijos que están más cerca de la delincuencia que de la educación. ¿Cómo o de la droga?
0: Sí.
1: ¿Cómo trabajás eso? ¿Cómo empezás a pensar vamos a darle la vivienda que merece esta mujer y esta persona, y te enterás que un hijo está en la droga y el otro está en la delincuencia. ¿Qué se hace?
0: Yo te voy a decir dos cosas a propósito de lo que decís.
1: Y si querés contar una cosa puntual, está buenísimo.
0: Sí.
1: ¿Qué te ha pasado?
0: Primero, nosotros, es muy fuerte decir darle lo que merece. Por lo menos desde... Porque claramente nosotros queremos que lo que damos sea lo más exitoso posible. O sea, que la familia... Que el caso sea exitoso. No queremos llegar y que después, mirá lo que pasó, no se lo merecía. Nosotros no podemos juzgar si merece o no merece. Vemos la precariedad.
1: Bien.
0: Vemos la situación, o sea, quiénes están viviendo, si hay niños, si hay bebés, si hay adultos mayores, si hay enfermedades. Ya vamos poniendo cerca de 10 hogares containers a niños con cáncer viviendo en Rancho de Lata, en Uruguay, con la Pérez Scremini. O sea, te quiero decir...
1: El infierno.
0: Vemos, ¿no? Vemos, vemos cuál es la problemática.
1: Bien.
0: Y hay una tercera, que es la más difícil, que es ver qué tanto lo van a aprovechar, ¿tá? Porque te llegan 100 pedidos, por decirte algo, porque nos llegan muchos más, y tengo posibilidad de darle a 10... Entonces tengo que seguir ciertos criterios. Y en esa tercer pata de qué tanto lo van a aprovechar, entra un aliado fundamental, que son nuestros socios, vamos a decir, las organizaciones que trabajan en territorio. Sireneos no puede llegar a todo el país así y estar con cuatro ojos como estamos en el barrio donde yo vivo. Entonces, ahí te alías con CAIFs, con organizaciones, escuelas rurales, con organizaciones, por ejemplo, el propio Ministerio Crece, creo que es Crece Desde el Pie, o Uruguay Crece Contigo, que tienen un programa para mujeres que van a dar a luz y están en situaciones, y nos han convocado, ¿eh? O sea, no importa qué organización sea, lo que importa es que se comprometan a acompañar y hacer el seguimiento que nosotros entendemos que es lo correcto para que el caso sea exitoso. Además, nombramos madrinas y padrinos de sireneos que acompañan a las familias para que la cosa salga adelante. Entonces, vamos a decir, hay un know-how que fuimos aprendiendo para que la cosa salga lo mejor posible. Aún así, la población con la que tratamos, nos podemos equivocar y nos pueden pasar cosas como la que tú decís. Y te digo algo más, Peti, y acá me voy a algo más filosófico, hablando de las políticas de Estado. Yo creo que lo que hacemos nosotros, además de ser muy bueno para la gente que lo recibe, porque después te vienen con los índices, ¿no? Che, a ver, qué tanto impacto, qué no impacto, qué es esto, qué... Yo te puedo asegurar que el impacto para la FAP... Hoy fuimos a entregar 4 viviendas a un lugar donde ya había una, y viene la mamá, que hace 7 meses que está viviendo, y dijo una sola cosa. Quiero decirles algo. Desde que estoy viviendo acá, mis hijas subieron las notas del carnet.
1: Sin duda, claro.
0: No sé cómo le llaman a eso índice de no sé qué mongo, pero sí, lo que yo sé es que para esa mamá eso significó todo. ¿Me explico?
1: Totalmente.
0: Atención.
3: Atención.
0: Pero, Peti, te decía a propósito de las políticas de vivienda. Yo creo que, y no quiero ser bruto, porque después los titulares son mortales, pero... Yo creo que es tan injusto que una familia o niños hoy vivan en extrema precariedad en el Uruguay, porque además un realojamiento no demora menos de 5 años. Entonces, para el niño que nació hoy, son 5 años de vivir en la...
1: Sí, sí.
0: Entonces, eso es lo que nosotros queremos abordar. Pero es tan injusto que una familia viva en extrema precariedad como que una familia que la viene luchando, que la viene remando y que no vive en extrema precariedad, no reciba el apoyo que tiene que recibir para salir adelante. Y no sé si me estoy explicando. Por eso yo no quiero cuestionar ningún tipo de vivienda, pero sí de programa, de nada, porque sé que hay buenos programas y sé que hay buenas aristas y sé que se están llevando adelante. Pero sí quiero decir por qué creo que es bueno lo que nosotros hacemos. Porque... nuestra solución habitacional sale, tiene un costo de $15,000 y cuando exoneremos el IVA va a ser menos todavía. Y por esa plata, o sea, una vivienda final, definitiva, no baja de 80, 90 y hasta 100 también. Entonces, vos al disponer 100 lucas para una familia que por el hecho de estar viviendo en situación de extrema precariedad, pero estás disponiendo 100 lucas para una familia, yo creo que se puede repartir mejor esa torta, ¿viste? O sea, poder apuntar más a la extrema precariedad y después disponer más para aquellos que no necesitan la casa de cero y necesitan un empujón. Pero esa es otra historia.
1: Gordon, nos vamos a ir a la pausa, pero antes de irnos a la pausa te voy a leer mensajes.
0: Dale.
1: Este dice, pregunta, tengo para donar alguna ropa sin ofender, quizás puede informar de algún lugar para entregar.
0: En las redes, por Instagram, por ejemplo, Sireneos, @Sireneos, se comunican y ahí es así. En la Capilla Santa Eugenia, que es donde está la sede de Sireneo, también pueden ir, que los va a recibir el Ricky con el corazón abierto. Y Sireneos.org.
1: Sireneos.org y en las cuentas de Instagram también.
0: Ahí está todo.
1: Bien. ¿Viste? Un mensaje, ¿eh? Otro. No digas mi nombre, pero tengo un container en un terreno. Se lo entrego si le sirve. Solo tenemos que coordinar la entrega.
0: Absolutamente. Gracias. Gracias. Lo vamos a convertir en un hogar y cuando lo entreguemos a la familia lo invitamos para que vaya él también.
1: Te leo otro. Hola, saludame al Gordo Verde, lo conocí en el Prado, vencí al cáncer y soy una sirenea más.
0: ¡Vamos!
1: Dice Carmen.
0: ¡Felicidades!
1: Mirá este otro, esto es uno tras otro, ¿eh? Decirle al Gordo Verde que dio el teléfono para colaborar a través de Antel. ¿Hay un número para hacerlo en las otras compañías?
0: Todavía no.
1: Ok, no sé, lo vamos a encargar nosotros.
0: Wow, me encanta.
1: Vamos a encargar nosotros.
0: Hasta ahora las compañías que tenemos es Antel.
1: Antel, sí.
0: Que la verdad que ha sido un gran apoyo para nosotros. Y bueno, nada, ojalá lleguemos a todas las... Porque yo quiero decir esto. Acá hay un judío y un católico.
1: Uh-huh.
0: Y acá... la causa trasciende religiones, trasciende partido político, tiene que trascender los colores de bandera, de fútbol, de lo que sea. Acá hay una causa y cualquiera que quiera cargar esta causa y empujar, es bienvenido.
1: Es cierto. Te voy a regalar una frase que a mí me gusta mucho, que está en el Talmud.
0: Dale.
1: El Talmud
0: sí.
1: Obviamente uno de los libros religiosos de la colectividad judía, de la religión judía. Esa frase se llama Tikkun Olam. Tikkun Olam, después te la muestro para que la estudies más, significa reparar el mundo.
0: Mirá qué lindo.
1: Y ese es el concepto, reparar el mundo, hacer un mundo mejor de la manera que sea. Hay que reparar el mundo, pero para los demás, no para uno, sino para los demás. Te voy a leer otro, mirá.
0: Tikkun Olam.
1: La gente lo puede ver en Google. Te va a encantar.
0: Después te iba a contar algo que un honor que recibí de tu familia este año. Voy a contar.
1: ¿De mi familia? Mi familia.
0: La cole.
1: Ah, de la colectividad. Bien, muy bien. Te leo otro, mirá. A mí me sobra dinero todos los meses de mi contrato de Antel. No gasto todo. Es imposible, ya que el Wi-Fi hay en todos lados. ¿Puedo donar el sobrante?
0: Obvio. Bueno, no sé cómo es.
1: Maravilloso, obvio, claro.
0: Pero si manda un mensaje al
1: 13100 o al 13200...
0: Siempre le van a descontar $200 de eso que le sobra.
1: Genial. Y nos vamos a ir a la pausa...
0: Con la palabra rancho, sí, por la duda.
1: Claro, la palabra rancho. Dejen de votar por los programas de televisión y hagamos un mundo mejor, la puta madre. Bueno, para un momento, escuchá. Vamos a ir con este mensaje. Hay un montón, pasale mi celular al Gordo. Soy arquitecta. Quiero contactarme con él. Me gustaría ayudar, dice Gaby.
0: Perfecto.
1: Imagínate, una arquitecta.
0: Lo anotamos. Todo bienvenido y quiero decirles a todos los que están mandando mensajes que es un honor. Gracias por esos mensajes que obviamente estamos leyendo algunos, pero gracias de corazón.
1: ¡Pará! Acaba de llegar otro. Tengo una empresa de purificadores de agua.
0: ¡Opa!
1: Quiero donar.
0: Espectacular. Espectacular. Sireneo.org. Porque yo tengo que anotar todo ahí, vos.
1: ¿Te das cuenta lo que somos?
0: Oh.
1: Sí, sí. A Tikkun Olam.
0: Tikkun Olam. Lo voy a anotar.
1: Nos vamos a la pausa. Luego de la pausa vamos a hablar de la visita del Papa.
0: Vamos
1: a hablar de Burundi, de África. Vamos a hablar de las religiones. Vamos a hablar del celibato.
0: De lo que quiera.
1: ¿Seguís con el celibato?
0: Por supuesto.
1: Mírame, a ver.
0: Sí, pará que estoy anotando Tikkun Olam.
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9: Estamos en el streaming en vivo.
10: No ya nabo.
9: A través de Malos Pensamientos Oficial en YouTube con el Gordo Verde. Bueno, hablamos mucho de Rancho Cero, hablamos de Sireneos.
10: Con E
9: era el sobrino de Condorito.
10: Bueno, está. Sí. Yo ya ahí no.
9: Está, pero vos leías con E. ¿Vos leías Condorito de chico?
10: No.
9: ¿No leías
10: yo cuando...? Yo llegué a leer, ¿sabes cuál?
9: ¿Paturuzú? ¿Paturucito?
10: No, Asterix y Obelix.
9: Ah, Asterix y Obelix, está bien.
10: Y sí, de chico es lo que me acuerdo.
9: Esas son las revistas, tío Mapato, esas cosas. No. ¿Paturuzú no? ¿Playboy?
10: No. Ya lo que me preguntaste. ¿Playboy?
9: Antes de la... ¿Está mal preguntar esto?
10: ¿Antes de ser cura?
9: ¿Antes de ser cura?
10: Sí, pero no. A ver... Me hace reír.
9: Vos tenés cuatro hermanos.
10: Yo no soy de la época de la revista. Yo soy de la época de los cassettes. De cuando íbamos a los videoclubs.
9: Ah, bien.
10: A los cassettes.
9: Y ustedes son cuatro hermanos varones.
10: Cuatro varones.
9: Varones, claro. ¿Fuiste alguna vez al videoclub?
10: A
9: la de los biblioratos.
10: Esa. Ni te lo afirmo ni te lo niego.
9: Está bien.
10: Esa era.
9: Había que devolver la rebobinada.
10: Bueno.
9: Sí. Había que devolver la rebobinada.
10: Pero vos ibas con la tapa, ¿no?
9: Sí,
10: con
9: claro.
10: Con la tapa.
9: Ahí está, claro. La veías en el bibliorato porque estaban escondidas.
10: Estaban escondidas en algún rincón.
9: Entregaban la tapa y te la daban.
10: Opa. A mí no me pasó.
9: Otra vez gordito.
10: A un amigo sí.
9: Todos los fines de semana. Pará, flaco, te decían.
10: Iba así, sí. Y el Rey León.
9: Sí.
10: Y viste, el Rey León. Temón.
9: Tenemos dos títulos de películas que no sé si las vio.
11: Berta la Gorda Perversa y Caperucita del Burro.
9: ¿Caperucita del Burro?
10: No la vi.
9: Berta la Gorda Perversa tampoco.
10: Tampoco.
9: Pero... Seguimos con el celibato, ¿no?
10: Por supuesto. Claro. Peti.
9: ¿Es una gimnasia? ¿Es un ejercicio?
10: Para mí es un regalo de Dios. Yo creo que si no lo viví desde ahí, no se vive.
9: Bien, pero hablando en serio, y está bien y hay que...
10: Me hace reír, Peti.
9: No, pero a ver, es respetado y desde el respeto que lo hablamos.
10: No, sí, perfecto.
9: ¿No es algo de otra época?
10: Yo honestamente para mí el celibato bien vivido es un signo fuerte de que tu corazón está en Dios, así nomás.
9: Yo quiero decirte que yo no soy célibe,
10: sí,
9: pero yo soy creyente y hay momentos en que mi corazón está con Dios.
10: Sí.
9: De la misma manera.
10: Está perfecto. Y yo no digo que sea excluyente una cosa de la otra. No es que el celibato es porque sos cura, entonces no tenés tiempo para esto, para lo otro. Yo creo que el sacerdote le entrega todo su ser, todo, sin recovecos a Dios. Obviamente que es una lucha, obviamente que es algo que no es natural, te lo voy a decir así.
9: No es natural el celibato.
10: No lo es. Pero el poder vivirlo implica que hay una fuerza sobrenatural que te mueve o que te sostiene a hacerlo, a vivir el celibato. Entonces, ¿cómo es posible vivir algo que no es natural de manera natural, feliz, alegre? Bueno, ahí tenés una respuesta. Hay una evidencia de que tiene que haber una fuerza sobrenatural que te sostenga o que te lleve a vivirlo de esa manera. Y por eso es que te digo que el quien vive el celibato auténticamente demuestra que realmente esa fuerza sobrenatural lo está sosteniendo o lo está impulsando a. Y por eso vos me decís, bueno, pero yo no vivo el celibato y experimento esa fuerza, sí, está perfecto, no es excluyente, pero desde ahí es por qué lo vivo y cómo lo vivo. Y lo volvería a elegir, aunque me digas, pa, gordo, no es de otra época. Ya,
12: porque vos tuviste novia.
10: Exactamente.
12: Tuviste tus relaciones. Y hay momentos en que la tentación pasa por acá.
10: Todo el tiempo.
12: Ya, porque aparte vos tenés Instagram.
10: Sí, pero ¿qué tiene que ver?
12: Tiene Instagram.
10: Tengo Instagram.
12: Sí, ¿cómo que tiene Instagram que ver? Hay veces que el Instagram algoritmo, capaz que es el mío, que me trae.
10: ¿Te trae qué?
12: Digo, no sé, alguna chica que habla.
10: Tomá, mirá mi algoritmo, míralo vos. ¿Te muestra lo mismo que vos? Decí la verdad.
12: Pará.
10: Dale.
12: León 14. León 14, un cura, rugby, ejercicio, niños en una escuela celebrando.
10: Bueno.
12: Te voy a mostrar el mío.
10: No, si no querés, no.
12: Te voy a mostrar el mío.
10: Pará, ¿no nombraste a uno que está ahí? Sí.
12: ¿Quién es?
10: Que me
12: lo salteé.
10: Bueno, mirá, sigue. Caballos, rugby, Barassi.
12: Ah, el gordo.
10: El gordo.
12: Por gordo, claro.
10: Me hace reír.
12: También. Muy bien. Pará, ni una mina. No te aparece ninguna. No te aparece ninguna mina.
10: Es que, loco, si querés, si uno quiere realmente.
12: La tentación está.
10: La tentación
12: no
10: está.
12: No a la vuelta de la esquina. No, está acá.
10: En todos lados. Está en todos lados.
12: Sí.
10: Pero vos dijiste es un ejercicio. Yo te digo, bueno, es una gracia de Dios, pero también lo tenés que entrenar. También tenés que cuidarte, también tenés que poner los límites, también tenés que poner.
12: ¿Te cuesta?
10: Obvio. Sí, sí. O sea, la lucho.
12: Sí, claro.
10: Pero es una lucha que para mí vale. Y yo no escupo para arriba como diciendo soy un santito, mañana entonces coso. No, porque mañana a cualquiera le cae. Pero la lucho. La lucho y con orgullo.
12: Y hay veces que te gustaría patear el tablero y formar una familia. Bueno, si la respuesta demora.
10: Sí, no me ha pasado. Me ha pasado sí, o sea, siéndote franco, me ha pasado de tener desencantos, me ha pasado con
12: ¿Desencantos con qué?
10: Con diferentes momentos, realidades, situaciones.
12: ¿Desde el punto de vista de la fe?
10: Desde el punto de vista de la fe, ajá. Sí, lo que pasa en cualquier iglesia, viste, vos. Te puede pasar, o no, sí. No lo sé, de tener desencanto con tus hermanos o con alguno que vos decís, pa, o mismo con uno mismo. Vos decís, claro. Pa, me desconocí, cómo caí en esto, cómo me mandé esta, por qué hablé de más acá.
12: Bueno, o enojarse con Dios.
10: Sí, también.
12: ¿Cuándo fue la última vez que te enojaste con Dios?
10: Y la última vez que me enojé con Dios fue cuando me tocó despedir algún ser querido muy importante para mí, que no me la esperaba. Y bueno, sí. Fue hace 8 años y más también.
12: Es muy difícil entender dónde está Dios en algunos momentos de la vida, ¿no?
10: Sí.
12: Cuando ves a un niño sufrir, por ejemplo.
10: Sí.
12: La religión judía siempre se preguntó dónde está Dios. ¿O dónde estaba Dios en el Holocausto?
10: Sí.
12: En la Segunda Guerra Mundial. 6 millones de judíos.
10: Y está bien que se lo pregunten. Yo creo que es humano.
12: Claro.
10: Creo que es humano cuando uno llega a determinados límites de deshumanización, que vos te preguntes dónde está ese Dios que es amor, dónde está esa misericordia, dónde está esa mano que provee, dónde está ese Padre amoroso. si me pasa esto, si me pasa lo otro. Pero yo siempre invito, porque seguramente hay mucha gente que nos está escuchando, que
12: sí.
10: está atravesando o no sus problemas de vida. Y yo siempre le digo algo que a mí me pasó. Una vuelta yo estaba en el frente a este dolor grande, estaba enojado en una capilla rezando, pero mi rezo era, no voy a decir puteada, pero era
12: sí,
10: mi
12: sí,
10: rezo
12: con bronca.
10: Era de bronca, de dolor, y en eso se metió un pájaro adentro de la capilla. Ah, empezó a volar por acá, por allá, acoso, y en un momento me entró a distraer. Llegó, oh, justo ahora se mete, pero veo que el pajarito quiere salir y se da contra el vidrio. No veía el vidrio. Y cuando lo fui a ayudar, blumba, se dio de lleno y cayó al suelo. Y recién ahí se dejó ayudar. Medio desplomado, lo agarré, lo reavivé.
12: ¿Pero te pasó así, tal
10: me
12: cual?
10: Me pasó tal cual, te lo estoy contando, en la capilla del seminario.
12: Te lo juro por Dios.
10: No juro nada. Pero sí, cuando lo saqué, y se largó a volar, me senté a seguir rezando y sentí algo que es muy tonto, pero era como que ese pájaro... era yo, que venía lo más bien volando por la vida, y de pronto me encontré una situación sin salida, un vidrio que no lograba ver, y decía, ¿cómo hago para volver? ¿Cómo hago para salir de esta? ¿Cómo hago para seguir adelante? Y encontré que el secreto era abandonarse en las manos de aquel que sabía por dónde iba a estar mi felicidad.
12: Tu salida.
10: Mi salida. Y para mí esas manos son las manos de Dios. O sea, que me sentí un estúpido al estar peleándole y echándole la culpa a un Dios que por el hecho de que yo no entienda esa situación, no significa que en algún momento no lo vaya a entender. Siempre pienso en ese niño que está jugando con un cuchillo, que viene el padre y le dice, dame para acá. El niño llora y patalea. ¿Por qué? Porque le sacaron el juguete. Pero cuando el niño crece y persevera, se le acerca al viejo y le dice, gracias papá, porque estuviste ahí, y aunque yo no entendía que era un juguete, hoy me doy cuenta que fue lo mejor que me pudo haber pasado.
12: Claro.
10: Yo creo que es por ahí, que es normal y es humano que nos enojemos con Dios frente a un holocausto, que nos enojemos con Dios frente a una situación que no entendemos, pero también quiero hacer esta invitación, no nos quedemos en esa. Tratá de seguir perseverando y madurando en esa relación. Porque si lo lográs, te vas a llevar grandes sorpresas.
12: Habitualmente uno se pregunta dónde está Dios en situaciones puntuales, jodidas. Y estamos viviendo la conmemoración de los 3 años del 7 de octubre de 2023.
10: Increíble.
12: Donde el terrorismo invadió y generó una masacre, matando a más de 1.200 personas en pocas horas.
10: Vos sabés que yo en el 2023 estuve ahí.
12: ¿Estuviste en Israel?
10: Estuve en Israel. En el 2023 estuve unos meses antes. O sea, yo estuve en, si no me equivoco, en julio, y esto fue en octubre. Y me pareció increíble que haya pasado eso. Porque... yo estando ahí, me sentí muy seguro en todo momento. Más allá de la experiencia de visitar Tierra Santa. De...
12: Háblame de eso primero. Me gusta que vos como cura cuentes lo que sentiste al estar en Israel.
10: Fue algo único. Pisar la tierra que pisó Jesús, estar en lugares con... tocando árboles que son milenarios, estando en lugares que son, que son bíblicos, estar leyendo lo que están, es una locura.
12: ¿Llegaste a estar en el Jordán y te bautizaste en el Jordán?
10: Sí, renové mis promesas bautismales.
12: Ese momento, no lo hice obviamente, pero estuve allí viendo cómo los católicos se bautizan en las mismas aguas de los tiempos bíblicos.
10: Es impresionante, es algo que te eriza desde que llegás hasta que te vas. Estuve en el muro, también viviendo esa experiencia que, si tuviera que decir algo tonto, pero algunos lo han dicho, ¿viste cuando abrazás esos árboles, las secuoyas?
12: Sí, gigantes.
10: Gigantes, que lo abrazás y te lo dicen como que estás experimentando...
12: acercamiento de la naturaleza...
10: Exacto, abrazando algo que te trasciende y que vos decís, pa, bueno, algo así experimenté ahí, decir, pa. Y aparte hay un lugar que es un vidrio que vos mirás para abajo y, y ves el...
12: Estamos hablando del Muro de los Lamentos.
10: El Muro de los Lamentos.
12: Claro.
10: Estuve en la tumba de David.
12: También. ¿Hiciste el Vía Crucis?
10: Hice el Vía Crucis, sí, sí. Tuve la posibilidad de ir con la señora Alicia Esquiera, que es una madrina nuestra, muy querida para nosotros, es la dueña de SECOM, que ella fue la que construyó la capilla en nuestro barrio. Y fui con Lopecito, con su señora, con Lopecito y con Nelson, el esposo de Alicia. Fue una experiencia, nos guió un argentino que vivió hace muchísimos años allá, y aparte con una delicadeza, con una única. Y algo que a mí me llamó la atención, por eso yo te digo, yo cuando me estaba yendo del aeropuerto, me dijeron, padre, siempre con mucho respeto, en todo momento y en todo lugar, si bien veía... Pa, esto me está atomizando, che. La gente me escribe, vengo acá contigo, Peti.
12: Dámelo,
10: gente,
12: dámelo.
10: No, lo puse en lunita. Algo que me impresionó es que yo que se veía gente armada, gurises armados, que estaban cumpliendo su... Ellos tienen una... cumplen
12: el ejército.
10: El ejército, determinada edad y están al firme.
12: Exacto.
10: Tomando un helado con... Pero sin embargo, yo me quedaba charlando con los mozos, con los taxistas, y todos te decían, vos, la seguridad, o sea, la sensación de seguridad que te transmitían era muy grande.
12: Estamos hablando de Tierra Santa, quiero volver a ese,
10: sí, a ese concepto. Jerusalén, Tel Aviv,
12: claro, Tierra Santa para las tres religiones monoteístas.
10: Exactamente.
12: Estamos hablando del judaísmo, del cristianismo y del islamismo. Entonces, vos, y esto está bueno que
10: siendo
12: lo cuentes,
10: siendo tan diversa la cosa.
12: Claro. Vos veías ahí árabes y judíos compartiendo la vida sin problemas.
10: Sí, caminando, cosas, nos cruzábamos, yo vestido de cura, porque además ahí es todo, hay diferentes, porque uno puede manifestar su religiosidad, pero también hay diferentes grados de manifestación, es decir, está el que es ortodoxo y usa todo.
12: Está la iglesia armenia, está la iglesia católica, están las sinagogas, están las mezquitas.
10: Tuve una pelea.
12: ¿En serio?
10: Ah, sí. Con el único que me peleé fue con...
12: En el mercado, seguramente.
10: No, fue con otro cura, mirá vos.
12: Uy, ¿por qué?
10: Cuando llegamos a la tumba de Jesús, ahí en el Santo Sepulcro.
12: Estuve también allí,
10: Viste, es impresionante. Bueno, ahí me peleé porque el loco vino medio impertinente, ¿no? Vamos, 30 segundos. Digo, escuchame, le digo, me recorrí el mundo entero para estar acá un minuto. 30 segundos, le digo, correte, le digo. Me va a quedar un minuto. Y ahí nos quedamos. Y después, abrazo. Pero en el momento no fue nada agradable porque venía en medio de así, ¿viste? Pero bueno, entiendo, había mucha gente y todos querían ese minuto.
12: Claro.
10: Pero está, siempre hay modos, siempre hay formas. Algo que me impactó ver, bueno, además de percibir esa... Por eso te digo, lo que pasó el 7, realmente me pareció loco. Hasta, perdón, y no quiero ofender, pero hasta en algún momento pensé si algún topo no habrá favorecido eso. Lo pensé. Porque primero que condeno absolutamente, ¿no? O sea, no tengo ningún problema de y lo he manifestado públicamente y lo he dicho en mis redes. En su momento me abracé con un gran amigo que es, él no es rabino, pero es un gran, yo lo considero así, hermano judío. Hicimos unas publicaciones juntos, porque también quien tiene la posibilidad de tener un micrófono y ser escuchado, creo que es importante que frente a determinadas cosas no calle, porque hay silencios que hablan más de lo que no hablan. Pero llegué a dudar de eso. Era tan la seguridad. Yo cuando me iba del aeropuerto, me llevaba un par de championes para mi madre. Y mi madre es chiquita, talle 36. Y me frenaron. Me habían abierto la valija. Todo muy prolijito. Me dice, disculpe, padre, ¿por qué usted se lleva un par de championes 36 y calza 42? Yo, pero mirá que era increíble. Son para mi madre. Ah, muy bien, adelante. Pero hasta eso, ¿entendés? O sea, no es que sabían mi talle de zapato y habían visto que llevaba un talle que no era y ya les resultó raro.
12: ¿Cómo puede suceder en estos tiempos que más de 6.000 terroristas todos juntos, civiles y de Hamás, en estos tiempos modernos, violen, secuestren, asesinen, prendan fuego cuerpos, decapiten a personas? ¿Y cómo puede ser que el mundo hoy mire para otro lado? Que el mundo señale una respuesta válida, porque todo país tiene derecho a defenderse, sobre todo cuando te violan a tus hijos, sobre todo cuando te asesinan a tus padres, sobre todo cuando te prenden fuego a toda tu familia. Y cuando secuestran y tienen durante 840 días a los secuestrados, lo único que quiere un país, lo único que necesita un país, es que traigan a sus hermanos.
10: Sí.
12: ¿Cómo el mundo hoy levanta una bandera que nadie entiende? Ayúdame a entenderlo.
10: ¿Y vos decís que el mundo levanta esa bandera?
12: Bueno, los que hacen más ruido.
10: Bueno, yo creo que hay intereses políticos, hay intereses de muchas índoles, que cada uno tira, no sé si la palabra es esta, pero tira agua para su molino, y a veces por el hecho de ser parte de una colectividad o de la otra, se intenta que te alinees detrás de un speech o detrás de un discurso políticamente correcto, o que va a sonar bien o que va a sonar mal. Pero yo creo que hay mucha gente que ha levantado la voz, y la voz es por la paz y por la no violencia. O sea, yo creo que como un mundo se calla, mira para el otro lado, y ante la ausencia de Dios, ante la ausencia de la mirada del amor, pasa eso y cosas peores.
12: Está bien, pero hoy está pasando en París, no sé si viste lo que es París hoy,
10: sí,
12: unas manifestaciones donde el mundo islámico se ha apoderado de Europa. ¿Qué piensa la iglesia de eso? Porque estamos hablando de religiones, la religión católica, la religión judía. Estamos juntos porque los valores judeo-cristianos...
10: Sí, son los mismos.
12: Son los mismos.
10: Y lo mismo que te pasa a vos, mañana me pasa a mí, y le pasa al vecino, y nos pasa a cualquier... O sea, yo... algo que estuve hablando que no me parece menor, hace relativamente poco me junté a comer, y no me estoy acordando el nombre,
12: no importa,
10: pero acá con un referente musulmán. Él me contó algo, porque yo honestamente en algún punto soy bastante ignorante de esta realidad, pero que el 1% de quienes profesan su fe son, vamos a decir...
12: Los radicales.
10: Los radicales que están detrás de esto. Y que incluso ellos mismos estaban en contra de esos radicales. Y que también él no podía entender cómo desde otros lugares se les daba vida y se les daba voz.
12: Bueno, Irán, a estos Irán es un ejemplo. En Irán tenemos... un gobierno islámico radical que asesina a su pueblo persa, que son los mismos iraníes que han matado por miles el 9 de enero de este año. Ya, ya te das cuenta que me informo de todo.
10: No, yo sé que vos estás muy informado.
12: Entonces, será el 1%, pero es el 1% que le entrega es el 1% que le entrega el armamento a los palestinos, es el 1% que le entrega el armamento al Líbano, es el 1% que le entrega el armamento al Yemen, es el 1% que maneja el dinero de las armas y que maneja el terrorismo.
10: ¿Y qué intereses hay ahí detrás? ¿Plata?
12: Bueno,
10: por eso te digo.
12: Lo titulamos con un país solo, Qatar. Qatar ha hecho que el Mundial cambie de mes cuando se jugó. Siempre se jugaba en julio, en diciembre. A ver, Qatar está metiéndose y están haciendo el trabajo de meterse en todo, en el deporte y en todos los, en las universidades de Estados Unidos. Mira. ¿Cómo surgen las revueltas palestinas en las universidades de Estados Unidos? Porque Qatar está poniendo dinero.
10: Te fuiste lejos para atrás y te voy a decir algo más. Hace, ¿qué fue? La semana pasada, el piloto.
12: El piloto indio que salvó.
10: Que pase eso sí. Hoy, que siga pasando hoy, es terrible.
12: Claro, y yo pregunto,
10: el piloto,
12: ¿quién banca a la izquierda en nuestro país que hace manifestaciones pro-palestinas?
10: No lo sé, Rick.
12: Y no parece falso. Entonces yo me pregunto, en un mundo, en el año 2026, donde todo es más fácil para vivir en paz, ¿por qué tenemos que convivir con estos enfermos que son bestias? ¿Y por qué en nuestro país hay gente que levanta esa bandera, que es la bandera del terrorismo? ¿Estamos locos?
10: Bueno, yo te vuelvo a decir, para mí, detrás de determinados colectivos, mucha gente termina alineándose, quizás muchos por ignorancia, quizás muchos por desconocimiento del cuadro general.
12: Y muchos por odio.
10: Bueno,
12: el antisemitismo. Bueno,
10: existe, estoy de acuerdo. Sí, sí. Yo no digo que no. Claro, no, a mí lo que me pasa, Peti, es que yo no vivo, no percibo eso. Yo puedo percibir más, por ejemplo, un rechazo al cura. O sea,
12: ¿lo sentís? Puedo,
10: sí, sí, sí.
12: ¿Sentís discriminación por estar vestido así?
10: No puedo decir que yo, gordo verde, lo sienta,
12: sí.
10: Pero sí. Lo siento en hermanos míos sacerdotes, que en un ómnibus, por ejemplo, pasa alguien y le dice pedófilo. Así nomás. Entonces vos decís, esa realidad yo como que la tengo más cercana,
12: sí,
10: que el antisemitismo, que sé que existe, que sé que está, que no lo percibo de primera mano, lo cual no significa que no lo rechace o que no me manifiesta en contra, porque yo me manifiesto en contra de todo tipo de violencia, me manifiesto en contra, ni que hablar, de lo que es el terrorismo a cualquier nivel.
12: Pero entonces estamos hablando de lo mismo, que los que levantan la voz del terrorismo o del insulto hacen más ruido que aquellos que sienten que estamos a favor de la paz o del amor.
10: Y es así, y es triste, pero es así. Sí.
12: Pero bueno, hablemos de paz y hablemos de amor. Viene el Papa.
10: Viene el Papa.
12: ¿Lo vas a ver al Papa?
10: Si Dios quiere.
12: ¿Estuviste en el Vaticano?
10: Estuve.
12: Porque la última vez que viniste hace 6 años al programa, no habías estado en el Vaticano.
10: Es verdad.
12: Contame qué sentiste al estar en el Vaticano.
10: Estuve en 2 ocasiones. Estuve para el jubileo el año pasado. Y estuve, o sea que ahí recién había sido nombrado el Papa León. Y estuve antes con el Papa Francisco.
12: ¿Estuviste con él personalmente?
10: Estuve allí, pero no estuve así.
12: Mano a mano.
10: No puedo decir que estuve con él.
12: Ajá.
10: Pero estuvimos con una delegación ahí, con el cardenal Sturla, con... bueno, ya estaba el padre Gonzalo Emilius en ese momento. Uh-huh. Estuvimos en Santa Marta. Fue una...
12: Santa Marta es el lugar donde vive.
10: Donde vivía Francisco.
12: Ah, donde vivía Francisco. Sí, ¿no vive el León 14? ¿No vive ahí?
10: Creo que no. Creo que no. De los cambios. Francisco vivió siempre bastante como esa... Una claro, austeridad, aún así mismo dentro de...
12: ¿No sigue León 14 esa característica de Francisco?
10: Yo creo que en muchas líneas sí, pero uh-huh. León 14 lo he visto más siguiendo su propio estilo, uh-huh. lo cual está bueno, ¿no? Porque...
12: Y está bueno que venga al Uruguay.
10: Es una locura que venga a Uruguay.
12: Sí.
10: Es que el Papa León, siendo, más allá que sea la autoridad... máxima para nosotros los católicos, pero siendo este líder mundial que es, que elija como primer país de América Latina, de América,
12: sí.
10: pisar Uruguay como papa, es un mensaje muy, muy fuerte, por lo menos para nosotros tiene que ser un orgullo. Por tres días, dos días y medio, el mundo entero va a estar mirando nuestro país. Eso, o sea, nos tiene que llevar a tratar de demostrar lo mejor de nosotros.
12: ¿Qué te gustaría mostrarle a León 14?
10: A mí me gustaría que...
12: ¿Qué imagen se lleve él?
10: Primero que se lleve una imagen real de lo que es Uruguay, auténtica. Que no se lleve... Que no le dibujemos un país de colores. Uh-huh. Pero sí la gente que somos gente capaces de recibir, de acoger, de recibir, de... No sé si te ha pasado a vos, Peti, viajar, te ha pasado seguramente, pero por cualquier lugar del mundo donde vayas, a vos te va a pasar que donde haya un uruguayo te va a querer recibir,
12: sin duda.
10: Toma un mate, sí, tengo sí. un alfajor, me mandaron un alfajor. Sí. Bueno, somos así. Ojalá que podamos mostrar nuestra calidez, nuestra cercanía, a pesar de nuestras diferencias, porque creo que algo que tiene el uruguayo es que, a pesar de las diferencias, logramos estar unidos y lo podemos demostrar hasta políticamente hablando. Están uh-huh. izquierda, derecha, los de arriba y los de abajo, y cuando las papas queman, en muchas cosas logramos alinearnos, en otras claramente no. Pero San Agustín decía una frase que a mí me gusta, él decía: en lo necesario, unidad; en lo opinable, libertad; pero en todo, amor. Y yo creo que en gran parte, a diferencia de otros países, los uruguayos tendemos a unirnos en lo necesario.
12: Uh-huh. Bueno, no. Perdón. Yo creo que esta es una visita no solamente para el mundo católico,
10: no.
12: Es una visita para todos los uruguayos, incluso para los ateos. Yo no sé qué le pasa por la cabeza a un ateo. No. Pero yo, que profeso la religión judía, para mí yo siento que esto es valiosísimo.
10: Yo creo que va a
12: no,
10: ser
12: no para el Uruguay, sino para los creyentes.
10: Yo creo que va a ser un acontecimiento histórico. No, yo no era nacido cuando vino
12: Juan Pablo II. Vino
10: Juan Pablo II, no había nacido.
12: Totus tus.
10: Totus tus, ah. Exactamente.
12: Mira cómo me acuerdo. Juan Pablo II, te quiero.
10: Bueno, pero también fue un papa muy carismático.
12: Claro.
10: ¿No? Y igualmente creo que el mensaje de paz, de alegría que puede llegar a traer, de ayudarnos a levantar la mirada, de ayudarnos a ver un poco más allá de nuestra... El uruguayo, algo que tiene, que yo no siempre lo celebro,
12: a ver,
10: es que hemos ninguneado un poco la fe. Hemos ninguneado no solamente la fe, sino todo lo que tiene que ver con, por ejemplo, salud mental. Cuando alguien iba al psicólogo, te decían: ah, ¿qué vas, al loquero?
12: Está loco.
10: Está claro. Loco. Ah, no sé qué, ¿qué vas a...?
12: Bueno, yo voy más allá. No solamente se ninguneó, sino que se bastardió.
10: Se bastardió, estoy de acuerdo, estoy de acuerdo. Entonces, yo creo que es una oportunidad muy buena para demostrarnos qué Uruguay queremos ser.
12: ¿Dónde recomendarías ver al Papa? Dame un lugar. ¿Va a visitar Florida? ¿Va a visitar el Estadio Centenario?
10: Para mí,
12: ¿va a estar en Casavalle? Sí. ¿Va a estar en diferentes lugares? Decime, ¿dónde me recomendás ir a ver al Papa?
10: Sábado, 19 horas, Estadio Centenario. Yo creo que eso para el uruguayo va a ser el encuentro donde él va a hablar, donde él va a compartir, donde va a transmitir ideas, donde vamos a escuchar testimonios. Donde
12: ¿ese va a ser el momento más fuerte?
10: Yo creo que sí. Uh-huh. Obviamente, para el católico, sí, para el que tiene fe, creo que los momentos más fuertes son las misas.
12: Ah, bien.
10: ¿Tá? Pero yo estoy hablando...
12: ¿Y ahí dónde vamos?
10: Tenemos para los que viven más al norte, en Paysandú, el sábado a las 10 de la mañana, misa allá en Paysandú, que se están preparando con todo. Y
12: ¿dónde está la Virgen de los 33? En Florida. Ahí, ¿no?
10: El domingo, al otro día, el domingo, a las 10 de la mañana también, en Florida, dije 10, pero más o menos, en Florida, frente a la Catedral de Florida, en la plaza, misa con el Papa, que también la misa, para quien tiene fe, es un lugar increíble para encontrarse con él, y para el que no la tiene, va a ser una experiencia salada. Pero si tuviera que invitar, diría, en el centenario, ¿por qué? Porque ahí el Papa va a tener un intercambio con los jóvenes, va a tener un intercambio con la cultura, van a haber artistas nacionales que van a estar ahí acompañando ese momento, jerarquizando también esta visita tan, tan salada para nosotros.
12: Sí, claro.
10: Bueno... Hay una canción que salió muy linda, que en estos días se está sonando, que la verdad que la están rompiendo. Les anuncio una gran alegría, que los invito a escucharla, donde está Lucas Hugo, Catherine Bernes, Agustina Más.
12: Sí, Catherine Bernes contó que le va a cantar al Papa en Paysandú.
10: Esta misma. Marcos Agüero, Melano, que fue el que la compuso. Es una canción muy nuestra. Ya la catalogaron en otros países como de las mejores para recibir al Papa, porque muestra nuestra esencia como país, tiene mezcla de candombe, de folclore.
12: Va a estar en Casavalle.
10: El Papa va a estar en Casavalle visitando, va a ser un encuentro con esa realidad, y me encanta que así sea, porque en Casavalle hay una presencia de iglesia muy grande. Vamos a decirlo así en criollo, hay muchas presencias diferentes de la misma iglesia. Por ejemplo, las monjas de Calcuta, el Liceo Jubilar, las de Banex, los salesianos con Takurú, con las obras, están los Pino, los Rosales, está Cireneo con las casas, está el Padre Pablo haciendo una obra impresionante. O sea, es como que en un barrio hay muchas presencias. Y eso está bueno, porque el Papa también se viene a encontrar y a impulsar a la iglesia, ¿no?
12: Y las nuevas generaciones.
10: Y la nueva gurisa. Yo te digo esto, no es changa estas visitas apostólicas, por todo lo que generan. Además, lo que generan de movimiento en la economía del lugar,
12: El baño del Papa.
10: El baño del Papa, sí. Estamos haciendo el baño del Papa. Con los sireneos estamos haciendo realmente el baño
12: del
10: Papa.
12: El baño, el container.
10: Estamos haciendo el container del Papa para Florida. Y quiero agradecer a mucha gente. Hay anotado más de 3.600 voluntarios. Hay más de 150 personas que están trabajando honorariamente para que esto salga.
12: Claro.
10: Hay una coordinación, el grupo AM Producciones, que ha traído a Shakira, a los Rolling, a Paul McCartney. Uh-huh. Realmente...
12: Bueno, está con Dios y con el diablo, justamente. No es nada nuevo.
10: Bueno, pero acá lo que tengo que resaltar es la forma honoraria. Uh-huh. Porque
12: de todos los chicos, voluntarios.
10: De todos.
12: Claro.
10: Y eso, quieras que no, nos permite ir a por más. Porque es un esfuerzo grande.
12: ¿Te gustaría que conociera tu obra el Papa León XIV? ¿Vas a tener la oportunidad de estar con él? Yo imagino que es estar con la figura máxima, lo más cercano a Dios posible.
10: No, bueno.
12: ¿Cómo imaginas eso? ¿Le rezás a Dios para tener 5 minutos con el Papa?
10: No. Yo creo, yo formo parte del equipo organizador, estoy dando una mano y estaré lo que me toque estar, si me toca estar, y si no me toca estar, me va a hacer muy feliz haber trabajado para que otros puedan estar. Uh-huh. A mí sí me encantaría que visite la obra que estamos haciendo. Entiendo que no lo va a hacer, y está bien que no lo haga, porque sería injusto que lo hiciera, lo voy a decir de esta manera. Sería injusto que el Papa venga a un lugar donde hay una obra de iglesia que será buena, será linda, pero es una.
12: Igual Dios está en todos lados.
10: Y el Señor está en todos lados. Y lo que me importa es que Él lo sepa y que Él siga impulsándonos a hacer lo que estamos haciendo.
12: Hablando de tu obra, es buenísimo. Hablando de tu obra, querías hacer una referencia de las intendencias.
10: Quiero hacer una referencia, sí, porque este año nos ha pasado algo muy bonito, que es, trabajando por la causa de Rancho Cero, hemos visitado diferentes intendencias en el país y hemos podido firmar convenios para trabajar en conjunto por la gente. ¿Por qué digo que es algo bueno? Porque es duro cuando lo voy a decir de otra manera. Muchas veces, por el hecho de ser cura, se han cerrado muchas puertas, ¿tá? Y lo digo así, sin vueltas. Y ver cuando se es capaz de trascender por el bien de la gente, lo celebro. Y algo que celebro es que Cireneos ha podido firmar diferentes convenios con diferentes intendencias de los diferentes partidos políticos por el bien de la gente. Y así te puedo decir que hemos llegado Durazno, Salto, Paysandú, Canelones, Rivera, y ahí, dentro de esos que te nombré, todo de diferente. Cerro Largo, firmando para que por cada 10 contenedores, hogares contenedores, que Cireneos ponga, la intendencia ponga 10 más. Y eso no es menor. Eso no es menor.
12: Es una buena noticia.
10: Es una tremenda noticia.
12: Sí.
10: Y con las intendencias que estamos firmando...
12: ¿Eso está confirmado?
10: Eso está confirmado en 3 o 4 intendencias.
12: Bien.
10: Ya está confirmado. Pero vamos a por más. En nuestra cena benéfica el 25 de noviembre vamos a presentar cuáles fueron las intendencias que se comprometieron a doblar en sus intendencias el esfuerzo de la gente. Porque ¿quiénes ayudan a Rancho Cero? No solamente el empresario que colabora, no solamente la persona física, también la doña que mandó mensaje
12: al, ¿a qué 13, número?
10: Al 13200 con la palabra Rancho, Y está siendo parte de este
12: sueño. O 13100, no sea...
10: 13100.
12: No, te pido, por favor.
10: En este caso, y como vos.
12: Vamos primero para abajo. 13100, la gente dona 100 pesos por mes.
10: Sí, y 13200...
12: 13200, 200 pesos por mes.
10: Y si manda mensaje al 13100 y al 13200, son 300.
12: 300.
10: ¿Te das cuenta? Bueno, por eso te digo, no es poca cosa.
12: ¿Este de qué religión es?
10: Tengo un chiste para hacer, no sé cuánto tenemos, pero...
12: No tenemos, no importa, pero yo sigo hablando como de hacemos un chiste.
10: No, parece que en la salida de una iglesia había dos muchachos, y uno tenía mendigo judío y el otro mendigo católico, pero una iglesia católica.
12: Sí, claro.
10: Y entonces salían todos y todos camiseteando de la iglesia católica y le ponían al mendigo judío.
12: Claro.
10: Lo miraban, iban las doñas y le ponían al católico.
12: Claro.
10: Al católico. Al católico.
12: Y el así, judío no le metió. Si estaba en la puerta de una iglesia.
10: Nada, pero el que salía ya iba, y con tal de competir, al católico. Católico. Entonces, llega una doña y le dice: mi hijo, no se da cuenta, le va a hablar el judío, ¿no?
12: Claro.
10: Pero mi hijo, no se da cuenta que esto es una iglesia católica. Fíjese, no
12: nadie le va a dar dinero.
10: Nadie le va a dar un peso.
12: Claro.
10: ¿Por qué no va?
12: Porque está al lado, está el mendigo católico.
10: Exactamente.
12: Que están dando todo el dinero que le da.
10: Exactamente, porque pobre, pero yo le recomiendo, vaya a una sinagoga, que ahí le van a dar.
12: Claro.
10: Acá no. Y el loco lo miraba y le decía que si se va la doña y le dice: Jacob, mirá si nos van a enseñar a nosotros a hacer negocio, Con amor, Betty.
12: Claro,
10: con amor.
12: Claro. Muy bien, muy bien. Ese es un buen chiste, Podríamos invitarlo de nuevo para hacer una ronda de chistes judíos y chistes católicos.
10: Ay, bueno.
12: Para,
10: no.
12: Quiero, antes de contarme lo que tenés para contarme, me dice producción, no sé qué es.
10: Es verdad, porque te lo dije al principio para no olvidarme.
12: Pero quiero que me cuentes algo de África. que me quedé con Burundi y la imagen que no te podés sacar de la cabeza.
10: Bueno, te cuento primero lo otro y después vuelvo a África.
12: Dale.
10: Primero que tuve el gran honor de recibir una invitación que nunca me imaginé y que considero que me excede totalmente, pero si Dios quiere voy a estar ahí en la noche de los cristales rotos de este año, en esta conmemoración de un acontecimiento tan salado como fue esa noche. Bueno, poder estar acompañando como orador en esa noche. Bueno, me invitaron como cura y para mí,
12: qué bueno,
10: realmente es un honor que, uh-huh, que es muy grande, y lo quería compartir porque siento un profundo agradecimiento. Yo le decía, yo no soy un académico, quizás sería mejor que vengan. Le tiré una lista de nombres de gente que, sí, que lo pueda hacer mejor, y me dijeron, no, gordo, queremos que vengas vos a compartir de corazón el mensaje que quieras compartirnos. Y la verdad que dije, va a ser un honor estar ahí. Así que después de la ida del Papa, el 12, o sea, corrieron el día porque en realidad se celebra entre el 8 y el 10 generalmente. Bueno, va a ser el 12, vamos a estar ahí en esa noche tan especial. Así que quería comentártelo también por lo que significa.
12: Buenísimo.
10: Y de Burundi, ¿qué me decís de Burundi?
12: Sí.
10: ¿Con qué imagen me quedo?
12: ¿Cuánto tiempo estuviste en África?
10: Tuve un mes, casi un mes.
12: ¿Un mes en África? Es mucho tiempo.
10: Y bueno.
12: Pero claro, no fuiste de vacaciones.
10: No, no.
12: Fuiste
10: no.
12: En una misión. ¿Cómo le cambiaste la vida a la gente, aunque sea por unas horas?
10: Yo no me creo tan... No creo que le haya cambiado la vida de nadie. Lo que sí creo es que a mí sí me cambiaron la vida. A mí sí.
12: Fuiste por algo y te trajiste otra cosa.
10: Fui por lana y salí esquilado.
12: Contame por qué te cambiaron la vida. ¿Por qué ir a Burundi, que no fuiste de vacaciones, sino fuiste a la principal ciudad, que tampoco debe ser maravillosa? Fuiste a una aldea.
10: Sí, fui a una aldea en el corazón de Burundi, en el corazón de África, donde me encontré con gente muy pobre materialmente, pero me encontré con gente llena de fe, llena de esperanza, con gente agradecida. Me encontré con niños, sonrisas, ganas de salir adelante, y eso a mí me pareció increíble. Una noche yo compartí un videito que se hizo viral y que fue mortal.
12: Contame.
10: Una noche estaba durmiendo. Bueno, muchos sabrán, pero no hay agua.
12: Muchos Abraham.
10: Muchos Abraham, con ese sí, adelante, sabrán. Muchos sabrán, pero donde nos quedamos, en el mejor de los casos, había agua en balde,
12: sí,
10: luz de noche, porque si bien había water, canilla, no salía agua, ¿tá? De noche, cuando me fui a dormir, siento un ruido debajo de la almohada, una rata.
12: ¿En Burundi?
10: El cagazo que me pegué.
12: Pero ¿estabas durmiendo en una choza? ¿Era una
10: choza? No era una choza. El lugar era un lugar relativamente prolijo, o sea,
12: sí,
10: era una construcción de material.
12: Uh-huh.
10: Tenía, vamos a decir, esa tela que te ponen tipo mosquitero. Que
12: sí.
10: Pero era muy abierto todo, ¿viste? Muy abierto. Y en eso... me acuesto a dormir, apoyo el brazo en la almohada, o sea, yo duermo como así, abrazando la almohada así de costado, aprieto y siento un ruido tipo
12: ¡Hola! ¿Quién me puso algo abajo?
10: No, claro, esto no fue un sueño.
12: Claro.
10: No fue un sueño. Me despierto, está. Yo dije, esto puede ser cualquier bicho que desconozco. Porque yo vivo en un barrio donde hay ratas.
12: Sí.
10: No me asusta la rata. Lo que pasa es que nunca...
12: Burundi.
10: Bueno, nunca en la cama, ¿viste? Yo qué sé. Entonces...
12: Bueno, no me hagas hacer ningún comentario.
10: Sabía que no te puedo tirar ningún centro porque...
12: Que me voy a ganar el infierno. En la cama podés encontrar cualquier bicho.
10: Bueno, pero no en la mía. No en la mía. No en la mía. Y en eso, me quedé despierto. No me podía dormir, digo, hasta que no sé,
12: sí,
10: no sé si es una lagartija, si es un conejo, si es...
12: Sí.
10: Y cuando veo una rata... que aparece por ahí y estaba dando vuelta. Y esa noche no me pude volver a dormir. No me pude volver.
12: Yo tampoco hubiera dormido.
10: Y me quedé escribiendo y reflexionando, ¿no? Y entre esa reflexión que compartía, decía, qué increíble cómo uno, me encontré con una sociedad que yo pensé que por el nivel de pobreza material que vivían, ya los había encasillado en un tipo de persona, vamos a decir. Y esto es un prejuicio mío, ¿está? Uh-huh. Yo pensé que me iba a encontrar con gente baja. ¿Tá? Baja en el sentido de persona, espiritual.
12: Oscuras.
10: Oscura, bueno.
12: Claro, pero no de color de piel, sino oscura de alma oscura.
10: Sí, sí, pero bien. Y todo lo contrario. Y por ahí hacía una reflexión, digo, me encontré con gente que

0: para llamar, pero ellos tienen una conexión con Dios, una fe que yo me interpelaron. ¿Sabes lo que era ver una iglesia 3.000, 4.000 personas, 6.000 personas? ¿Con qué respeto iban a comulgar? ¿Con qué? Y después, en el momento de las ofrendas que hay en todas las misas, la gente traía en la cabeza, traían, yo qué sé, un coso de banana, traían dos naranjas, traían, porque son agricultores, tienen, traían, no sé, bueno, son plátanos, pero no sé, traían lo que tenían.
1: Sí, frutas.
0: Traían lo que tenían. Uh-huh. Y no, y pensaba, ¿no? Nadie es tan pobre que no tenga nada para dar, y tan rico que no tenga nada para recibir. Y a veces nosotros, teniendo mucho más, no sé si valoramos o vivimos con ese desprendimiento, o vivimos con esa libertad.
1: O con alegría.
0: Con esa alegría. Uh-huh. Y bueno, nada, yo honestamente me traje una riqueza de África, de Burundi, y no quiero romantizar la pobreza porque voy a subrayar algo. Nadie debería vivir en esa situación de precariedad, nadie. Uh-huh. Pero no estoy subrayando eso. Lo que estoy subrayando es la gente con la que me encontré. Me sentí orgulloso de esa iglesia, Peti. Me sentí orgulloso de esos curas que se recorren todo, que no tienen un peso para nada, que dan la vida donde nadie los ve, que dan la vida de esas monjas. Y también hay de... O sea... bueno, yo no conocí... no visité otras congregaciones, o si había judíos o evangélicos, no conocí. Uh-huh. Pero lo que yo visité me movió el corazón y me volví con muchas ganas de tratar de ser mejor. Y vuelvo a la frase que me decías vos ahora, que como me sacaste el celular, y de tratar de...
1: Tikkun Olam.
0: Tikkun Olam.
1: Hay que reparar el mundo.
0: Volví con esas ganas. Es decir, que esta experiencia me lleve a mi país, a mi Uruguay, a nuestra realidad, a tratar de vivir Tikkun.
1: Tikkun Olam.
0: Tikkun Olam.
1: Tikkun reparar Olam mundo.
0: Tikkun Olam. Tikkun Olam, Peti.
1: Qué lindo terminar con una frase en hebreo. Más unidos no podemos estar, Jesús nació, vivió y murió como judío.
0: Y creo que el cireneo era un judío, mirá lo que te digo.
1: ¿Simón?
0: Simón de Cirene.
1: Y claro, Simón es Shimón.
0: Shimón.
1: Shimón. No, no, en hebreo es Shimón.
0: Pero no lo había pensado, pero, o sea, seguramente lo era.
1: Claro.
0: Y más que tampoco era un seguidor de Jesús. Uh-huh. Así que, nada, acá estamos. Te tocó ser hoy un cireneo para este gordo.
1: Gracias, gordo.
0: Gracias a vos, Peti. Gracias,
1: Shalom,
0: Peti Paso,
1: Shalom para acá. Vos.
0: Tikkun Olam. Tikkun Olam. La palabra rancho al 13200, no te olvides.
1: Ah, pero esa es la parte Moise. La parte Moise, dejá de ganar plata,
0: ¿no? No.
1: Es todo plata.
0: Es todo para la gente.
1: Para, y quiero decirle a la gente también que nos ha escrito al 101.9, desde todo punto de vista, una arquitecta queriendo colaborar. Después otro que era lo que te había dicho, algo de agua. Purificadores,
0: sí, purificador de agua.
1: Purificadores de agua. Gente que quiere colaborar con su trabajo. Hay gente que quiere enseñar oficio.
0: Bueno, ahí tenemos lo del proyecto Denis. Tenemos jardinería, herrería.
1: ¿Sabes lo que me parece que voy a hacer? Voy a hacer yo una
0: allá.
1: No voy a hacer una religión nueva.
0: No, para. ¿Sabes para cuál estoy? Para que vengas a hacer un programa en el barrio.
1: Voy a visitarte. Bueno, ya te dije que quiero...
0: ¿Con este equipo que tenés?
1: Aportar. No, el programa no, pero a visitar...
0: Bueno, eso
1: mucho
0: seguro.
1: Gusto.
0: Eso seguro.
1: Con mucho gusto. Gracias, gordo.
0: No, gracias a vos, Peti.
1: Pasamos genial. Que Dios te bendiga.
0: Que Dios te bendiga a vos también.
1: Shalom.
0: Shalom.
1: Shalom.
0: Tikkun Olam.
1: Y los ateos que se...
0: Y hasta el cielo no paramos.
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8: Bienvenidos a Impactos, ¿qué tal? ¿Cómo están? Madonna es interminable. Sigue grabando, sigue haciendo giras y tiene un nuevo corte ahora con Kylie Minogue que está excelente. Con él comenzamos nuestra emisión de hoy. Love Sensation.
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0: ¿Y qué te pareció lo nuevo de Madonna? Love Sensation, su nuevo corte. 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
0: Un dúo moreno de Atlanta, Georgia, que tuvo en el 2004.

impactos en todo el país. Claro, somos el programa radial que cubre todo Uruguay, el único que tiene cobertura nacional. Es decir, estamos en los 19 departamentos. ¿Cómo? Con una selección de 43 FMs, las más importantes del país que retransmiten impacto. This is a hit of Hot 20. Y aquí está Bruno Mars. Sigue en el top 10 del Hot 20.

0: Hace pocos días cumplió 80 años Barry Gibb, comparable en materia autoral de grandes éxitos solamente a Paul McCartney y John Lennon. Una figura realmente extraordinaria, el líder de los Bee Gees, el único, el sobreviviente de la banda. Aquí está, con esta versión memorable de More Than a Woman en Impactos. Barry Gibb y los Bee Gees.
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0: 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Una canadiense que conocimos en el verano 2013 con Call Me Maybe. Carly Rae Jepsen vuelve con todo, ¿eh? Muy, muy, muy promocionada en Europa con su nuevo corte, Don't Leave Me on the Dance Floor.

La canadiense Carly Rae Jepsen, su nuevo corte está bien, bien logrado, me encanta, ¿eh? Don't leave me on the dance floor. Y a mí me encanta estar en todo el país. A mí me pone muy feliz cubrir todo Uruguay. Somos el único programa radial que llega a todo Uruguay, ¿eh? Estamos en los 19 departamentos. Nos escuchan, por ejemplo, en Colonia, a través de FM Mágica 93.5. 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Un recuerdo de un pelotazo de fines de los 70 que volvió con todo, ¿eh? Stumbling In, realización del DJ australiano Cyril.

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0: ¡Qué bueno que es este tema, eh! Dracula, realización de la banda australiana Tame Impala en Impactos.

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1: Y los invito a recordar un exitazo enorme de fines de los 70 de la música disco, que sacudía al mundo. La canadiense Frances Jolie y su versión de Come With Me.

0: Recuerdos viejos tiempos, ¿eh? La música disco de los 70, cerrando los minutos exclusivos de Zulamian Desarrollos Inmobiliarios, en promoción de Solerios Península Hotel and Residence, en pleno corazón de la península, Gorlero y la 30.
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8: Es un hit enorme, está en el Hot 20.

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0: Un recuerdo del cuarto verano de concierto Punta Verano 89. Allí conocíamos una banda australiana, The Church, y su versión de Under the Milky Way. ¿Se acuerdan?

0: Qué bueno este tema, ¿eh? Inner Light, versión de Eldebrook con Bob Moses aquí en Impactos, en esta emisión en la cual te comentamos que Continental te duplica el descuento. 8% más 8% off en su línea de neumáticos. 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
0: Tercer verano de concierto Punta Verano 88 y una banda británica que nos encantó, Blow Monkeys, y esta versión de It Doesn't It Have to Be This Way.

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Los comenzamos con el mayor éxito del verano 2026 en Ibiza y Europa. Talk to You, realización de la banda electrónica Nerland.

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1: Y del número uno del verano 2026 en Europa nos vamos al 2020, verano 2020, en el que el italiano Tommaso Paradiso impuso una melodía de una manera espectacular, ¿eh? Aquí está, Ricordami.

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0: Un DJ marroquí, Kimo Sound, y un éxito enorme en todo el mundo. Está en el Hot 20 además, su versión de Rise Slow.

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2: Se acerca el verano 2027, va a ser el verano 41 de Concierto Punta. Y qué bueno en este momento recordar sucesos del primer verano. Ese inolvidable verano 86 de Concierto Punta con Starship, Nothing,

0: con Starship cerramos los minutos exclusivos de Luisi. 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